0: No hay nada que tú puedas hacer para que el amor de Dios por ti aumente o disminuya. Él te amó antes que nacieses y lo demostró públicamente en la cruz. Hoy, la decisión es tuya.
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1: Dios les bendiga, hermanos. Vamos a abrir nuestras Biblias en el Salmo número 30, por favor. Salmo número 30. La vida cristiana no está exenta de momentos de dolor, momentos de crisis o de quebranto. Aunque caminamos con Dios, enfrentamos noches oscuras donde el alma se siente abatida, la fe es probada y el corazón aprende a clamar. El Salmo 30 nos abre una ventana íntima al corazón del rey David, un hombre conforme al corazón de Dios, que no ocultó su fragilidad, pero tampoco perdió la esperanza. Este salmo es un canto de gratitud después de una experiencia de profundo sufrimiento y restauración. Se nos da no un detalle muy específico de la crisis que atravesó David, pero sí se nos muestra el proceso espiritual que él vivió. Pasó de la autosuficiencia a llegar a una total dependencia. Pasó desde el silencio al clamor y del lamento a la alabanza. Este es un salmo que nos recuerda que Dios no solo obra en el destino final, sino que también en el proceso que nos lleva hasta ahí. David escribe este salmo como una declaración pública de lo que Dios había hecho en su vida. No es un lamento privado, sino una alabanza pública, comunitaria. Él entiende que los testimonios de la restauración son útiles para fortalecer a otros en la fe y que glorifican el nombre del Señor. Por eso, invita a los demás a cantar, a recordar la fidelidad de Dios y a confiar en que ese mismo Dios que lo levantó a él también puede levantar a cualquiera que clame a él en una situación similar. El Salmo número 30 nos enseña que el dolor tiene un propósito tanto pedagógico de enseñarnos como también redentor. Dios permite momentos de aflicción no para destruirnos, sino para formarnos, corregirnos y devolvernos a una relación de dependencia con Él. La disciplina divina nunca es evidencia de rechazo, sino de una expresión del amor de un padre que busca restaurar a sus hijos. Además, este salmo presenta uno de los contrastes más hermosos de toda la Escritura: la noche y la mañana, el llanto y el gozo, la ira momentánea y el favor eterno de Dios. David declara una verdad que sostiene a creyentes por generaciones. El lloro puede durar toda la noche, pero a la mañana vendrá el gozo. Esta afirmación no niega la realidad del dolor, pero proclama una certeza, proclama que el sufrimiento no es permanente. Dios siempre está presente. Este Salmo número 30 también nos confronta con una realidad espiritual muy importante. La prosperidad malentendida puede alejarnos de Dios. David reconoce que su seguridad se confió hasta que Dios escondió su rostro. Esta experiencia lo llevó a una oración mucho más profunda, a una adoración más genuina. Muchas veces, hermanos, Dios permite que se sacuda lo que creemos para que recordemos que Él es nuestra verdadera estabilidad. Finalmente, este salmo culmina con una explosión de gratitud. El Dios que escuchó el clamor es el mismo que transformó ese lamento en danza, el gozo en el luto, el gozo. La restauración no solo cambia las circunstancias, sino que también la actitud del corazón es importante. David decide no callar su alabanza, sino que entiende que una vida rescatada, una vida consagrada, debe de ser alabanza para glorificar a Dios. Este salmo, hermano, nos invita a mirar nuestras propias experiencias, experiencias de dolor, experiencias de clamor, experiencias de restauración, y nos desafía a confiar en Dios en medio de la noche, a clamar con sinceridad a Él en medio de la crisis y a alabar con gratitud cuando llega la mañana. Mira, por favor, versículo número 1, el Salmo 30, estamos ahí, Salmo 30, versículos del 1 al 3. En primer lugar, Dios escucha el clamor del afligido. David inicia el salmo exaltando al Señor por una intervención directa y personal. Te glorificaré, oh Jehová, porque me has exaltado. Reconoce que Dios no fue indiferente a su sufrimiento. El verbo exaltar implica ser levantado desde un lugar profundo, como alguien que estaba a punto de caer en un pozo sin salida. David describe su condición como cercana a la muerte. Habla del Seol, habla del sepulcro y de la enfermedad. Esto nos muestra que su aflicción, hermanos, fue real, fue intensa y fue humanamente irreversible. Sin embargo, el punto central no es la gravedad del problema, sino la grandeza del Dios que responde a ese clamor. El salmista no dice que Dios solo escuchó, sino que Dios sanó, Dios restauró y Él preservó su vida. Su testimonio declara que cuando Él clamó, Dios actuó. La oración fue ese puente entre el lamento y la restauración. Hermanos, debemos de aprender a llevar nuestro dolor a Dios antes que a otras personas. No subestimemos el poder del clamor sincero desde un corazón humilde. Cuando Dios nos restaura, debemos reconocer públicamente la intervención divina. Recordemos que Dios puede levantarnos aun cuando estemos en el pozo más profundo. Mira por favor versículos 4 y 5. Aquí encontramos en segundo lugar la disciplina de Dios. Es momentánea, pero el favor de Dios es eterno. David invita a los santos a cantar al Señor y a recordar su santidad. No es solo una experiencia personal, es una lección para la comunidad. Aquí se revela una de las verdades más consoladoras de la Escritura. La ira de Dios es pasajera, pero su favor, su bendición, es permanente. El salmista no niega la disciplina divina. Reconoce que Dios puede corregir, pero deja claro que la corrección no es el final, sino el medio. La noche simboliza el dolor, la tristeza y la prueba, pero la mañana representa la restauración, el gozo y la esperanza renovada. Esta sección, hermanos, estos versículos nos enseñan que el sufrimiento del creyente no es eterno. No importa lo intenso que pueda ser, no es definitivo. Dios al final tiene la última palabra. No tomes las pruebas del Señor como un castigo final. Son un proceso formativo en tu vida y en mi vida. Aprendamos a esperar con Él en fe durante el dolor de la noche, pues a la mañana siguiente vendrá el día. Aférrate a su promesa con gozo y anima a otros recordándole que Dios no abandona a los suyos. Mira versículos 6 y 7. En tercer lugar, el peligro de la autosuficiencia espiritual. David confiesa un error. En su prosperidad, él se sintió seguro y pensó que nada lo movería. La estabilidad lo llevó a una falsa confianza. Él no dependía de Dios, sino de las bendiciones que Dios le había dado. Cuando Dios escondió su rostro, David experimentó angustia, no porque Dios lo abandonara, sino porque permitió que se quebrantara su falsa seguridad. Hermanos, la autosuficiencia siempre nos hace vulnerables, vulnerables espiritualmente. Este pasaje nos recuerda que el mayor peligro no siempre es la crisis misma, sino la comodidad, la autosuficiencia sin dependencia de Dios. Debemos de examinar nuestra confianza. ¿Nuestra confianza está en Dios o en nuestros logros? No permitamos que los momentos de prosperidad nos alejen de Dios. Aprendamos a depender de Él, tanto en la abundancia como en la escasez. Pues la presencia de Dios en nuestra vida es mucho más valiosa que cualquier estabilidad material. Mira por favor versículos 8 al 10. En esta cuarta sección encontramos el clamor sincero, un clamor que mueve el corazón de Dios. David describe su oración como un clamor intenso, un clamor sincero. No fue una oración superficial, fue una súplica profunda, basada en la misericordia de Dios. Él apela al propósito que Dios tenía para su vida, una vida para glorificar al Señor. David entiende que su existencia no es solo para su bienestar, sino para exaltar a Dios. Por eso pregunta, ¿qué provecho hay en mi muerte? No es egoísmo, sino es una comprensión del propósito eterno que Dios tiene para su vida. Aquí aprendemos, hermanos, que Dios responde cuando clamamos con humildad. Cuando reconocemos nuestra total dependencia de Él, cuando nos humillamos ante su presencia, cuando venimos clamando desde lo profundo de nuestro corazón, Dios responde. Su corazón se mueve por un clamor sincero. Debemos de orar con sinceridad. Muchas veces venimos a Dios con fórmulas vacías. Venimos a Dios con una máscara o con palabras elocuentes. Pero Dios busca la sinceridad de nuestro corazón. Debemos reconocer que nuestra vida tiene un propósito eterno, más allá de las circunstancias. Clamar a Dios es nuestra primera opción. Recuerda que Dios siempre está buscando un propósito especial. Muchas veces nos lleva a situaciones para buscar nuestra restauración. Mira versículo 11 y 12. En quinto lugar, Dios transforma ese lamento, ese clamor, ese sufrimiento en gozo, en danza. El salmo culmina con una transformación total. Dios no solo quitó el dolor, sino que lo convirtió en gozo. El lamento se transformó en danza. El luto se convirtió en alegría. Esto refleja una restauración completa, tanto de manera interior como exterior. David decide no callar, sino que habla con alabanza. La experiencia con Dios había producido una gratitud permanente, y la restauración no terminó en silencio, sino en adoración continua y comunitaria. Hermanos, no importa la gravedad de nuestro dolor, Dios lo puede transformar en gozo. No importa la grande de nuestro luto, Dios lo puede convertir en alegría. Este pasaje termina enseñándonos que el propósito final de Dios es la restauración. Una restauración que glorifica a Dios. Hermanos, alabemos a Dios por lo que Él ha hecho en nuestra vida. Recordemos de dónde Dios nos ha libertado, de dónde Dios nos ha sacado, de dónde Él nos ha transformado. No olvidemos de dónde nos sacó el Señor. Y debemos de testificar su fidelidad. Esto nos va a ayudar a recordar, a no olvidar, a fortalecer nuestra fe, pero también a animar a otros. Una vida marcada por la gratitud es una vida que vive en alabanza. Este Salmo número 30, hermanos, nos deja una verdad eterna que debe ser grabada en nuestro corazón. Dios tiene poder para transformar las noches más oscuras en mañanas de gozo. David no escribió este Salmo desde una teoría, sino desde la experiencia misma de su vida. Caminó por el valle del dolor, enfrentó la fragilidad de la vida, fue confrontado por su autosuficiencia y aprendió a través del quebranto a depender completa y totalmente del Señor. Su historia es un reflejo del proceso que muchos creyentes atraviesan. Este salmo nos enseña que el lamento no es señal de falta de fe, sino una expresión honesta de un corazón que aún cree. David no ocultó su dolor, no maquilló su sufrimiento, lo llevó directamente al Señor. En lugar de endurecerse, en lugar de alejarse, buscó a Dios con un clamor sincero. Y ese clamor fue el punto de inflexión que cambió su historia. Cuando el pueblo de Dios aprende a clamar, esto abre la puerta para que la gracia, el poder y la restauración de Dios se manifiesten. También aprendemos, hermanos, que la disciplina de Dios, aunque muchas veces es dolorosa, nunca es destructiva y es momentánea. Es momentánea por un poco de tiempo, pero su favor es eterno. El llanto quizás puede durar toda la noche, pero no es permanente. La mañana llega, porque Dios sigue obrando aun cuando no lo vemos. Esta verdad, hermanos, nos llama a no desesperarnos en el proceso, a animar nuestro corazón, a no desmayar. Debemos de confiar en el carácter fiel del Señor. Este salmo nos confronta también con el peligro grande de la autosuficiencia. David reconoció que se confió por su prosperidad y que fue necesario, que en ese momento de crisis tenía que volver a la dependencia total de Dios. Esto nos recuerda que la verdadera estabilidad, hermanos, no se encuentra en las circunstancias. La verdadera estabilidad se encuentra en la presencia del Señor. Cuando Dios es el centro de nuestra vida, aún las pruebas tienen un propósito. Dios cambia el lamento en danza, en gozo. No se trata solo de que Dios nos quite el dolor, sino que Él lo transforma. Y lo transforma para que sea un testimonio. Él convierte el luto en gozo, el silencio en alabanza. La restauración, hermanos, siempre debe de producir una verdadera y genuina adoración. No callemos las maravillas que Dios ha hecho en nuestra vida. Debemos de examinar nuestra condición el día de hoy. Algunos quizás están en la noche, en medio del llanto. Otros quizás están clamando en medio de la crisis. Algunos tal vez ya han sido restaurados y libertados de ese sufrimiento, pero tal vez están guardando silencio. Debemos de ser llamados hoy a clamar cuando duele, a confiar mientras esperamos y alabar a Dios cuando Él responda. Hermanos, que nuestra vida declare como David, que no estamos destinados a vivir en lamento, sino en alabanza. Esta es la hora. Después de haber escuchado este salmo, Dios quiere invitarte a mirar tu propio corazón. Dios sigue transformando hoy en día vidas de lamento, de luto, en alabanza y en gozo. Esa es la obra que no solo Dios hace en David, sino que Él quiere hacer en tu corazón. Tal vez hoy te encuentras en medio de la noche del dolor. Tal vez estás llorando en silencio. Tal vez has sentido una carga pesada, que tus fuerzas se agotan. El Señor te dice hoy, clama a mí. Él escucha el clamor del afligido y Él tiene poder para levantarte. Quizás estás atravesando una etapa de corrección. Tal vez estás pasando en medio de una prueba. Dios no te ha abandonado. Dios no te ha soltado. Su favor no se ha ido. La noche no es eterna. Dios tiene un propósito mayor en tu vida. El tiempo del Señor es perfecto. Y quizás, tal vez algunos aquí están viviendo tiempos de estabilidad. No permitamos que la autosuficiencia enfríe y nos aleje de Dios. Hoy es un momento para volver a nuestro primer amor, para reconocer nuestra verdadera seguridad está en Él y no en lo que tenemos. Tal vez hay algunos que han sido tocados por Dios, bendecidos por Dios, salvados, restaurados, sanados, levantados, pero estamos guardando silencio. Dios nos llama hoy a no callar, a alabar, a testificar su fidelidad. Si necesitas restauración, acércate a Él. Si necesitas, clama a Él. Si necesitas reconciliación, vuelve a Él. Si necesitas agradecer, levanta tu voz. Como el Salmo dijo, a ti cantaré, oh Señor, y no estaré callado. Vamos a orar. Padre Santo, Señor, te damos gracias por tu palabra. Gracias, Señor, porque podemos ver a través de este Salmo que tú cambias el sufrimiento y el lamento en gozo. Señor, ayúdanos a entender el propósito mayor y eterno de nuestra vida. No permitas que los momentos de estabilidad generen autodependencia. Y Señor, ayúdanos, cuando tú nos transformes, cuando tú nos restaures, cuando tú nos levantes, a no callar, sino a testificar tu fidelidad con alabanza, con adoración, para ser de testimonio a otros. Te lo pedimos, Señor, en el nombre de Jesús. Amén. Que Dios les bendiga, hermanos.
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0: 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Cadena Radial Samaritano da la hora, 7 de la noche. 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
2: Si usted pone fe en la fe, será un blanco perfecto para el diablo.
3: El diablo vendrá y le dirá: no eres lo suficientemente bueno para salvarte. Y usted le responde: lo sé, pero no tengo ninguna fe en mí mismo. Y el diablo le dirá: además, recuerda que hay hipócritas en mi iglesia. Y usted responde: sí, pero yo no estoy poniendo mi fe en los hipócritas, yo confío en el Señor. Y el diablo insiste: y si es así, ¿por qué no te sientes bien? Pero es que yo no confío en mis sentimientos, yo confío en el Señor. ¿Piensa usted que el diablo le dejará en paz? De ninguna manera. Él volverá al ataque y le dirá: dices que confías en el Señor, pero ¿cómo sabes que tu fe es lo suficientemente buena? ¿Cómo sabes que tu fe es fuerte? ¿Cómo sabes que tu fe es verdadera? Amigo, la fe más pequeña en la persona adecuada es mejor que una fe enorme en la persona equivocada. Debemos tener fe y creer en Jesús.
2: Un sincero saludo de bienvenida a nuestro programa El Amor que Vale. Amigos, ¿qué es la fe bíblica y cómo obtenerla? Necesitamos hoy una fe en el Todopoderoso Dios, estremecedora, motivadora y desafiante. Por supuesto. Escuchemos el Dr. Adrian Rogers en la voz del Pastor Lenín de Llanón en La Fe, ¿qué es y cómo obtenerla?
3: Por favor, abra su Biblia en Romanos capítulo 10. Hoy estudiaremos acerca de la fe bíblica. ¿Qué es y cómo obtenerla? La Biblia lo dice en forma clara y sencilla en Mateo 9:29. Conforme a vuestra fe, os sea hecho. Note que la Biblia no dice conforme a vuestra fama, o vuestros sentimientos, o conforme a sus amigos, o a su destino. No. La Biblia dice conforme a vuestra fe, os sea hecho. La fe es el medio de intercambio en el reino de los cielos. ¿Sabe cuál es el pecado que manda más gente al infierno? No es la mentira, ni el asesinato, ni la violación, ni el adulterio, ni el robo, ni las perversiones sexuales, ni el orgullo, ni la arrogancia, ni la falta de misericordia. El pecado que más gente manda al infierno es la incredulidad. Jesús murió por todos los otros pecados. En Juan 3:18 leemos: el que en él cree no es condenado, pero el que no cree ya ha sido condenado porque no ha creído en el nombre del unigénito Hijo de Dios. Es la incredulidad el pecado que cierra las puertas de los cielos. Jesús dijo: si puedes creer, al que cree todo le es posible. y en el plano espiritual, si usted no cree, nada será posible. La Biblia dice, tanto en el Antiguo como en el Nuevo Testamento, que más el justo por la fe vivirá. Así como usted vive físicamente al respirar y al ser nutrido por los alimentos que consume, usted vive espiritualmente por la fe. Recuerde entonces que todas las cosas son posibles para aquel que cree. Bien, veamos lo que dice Romanos capítulo 10 y desde el verso 11. Pues la Escritura dice, todo aquel que en él creyere no será avergonzado, porque no hay diferencia entre judío y griego, pues el mismo que es Señor de todos es rico para con los que le invocan, porque todo aquel que invocare el nombre del Señor será salvo. ¿Cómo pues invocarán a aquel en el cual no han creído? ¿Y cómo creerán en aquel de quien no han oído? ¿Y cómo oirán sin haber quien les predique? ¿Y cómo predicarán si no fueren enviados? Como está escrito, cuán hermosos son los pies de los que anuncian la paz, de los que anuncian buenas nuevas. Mas no todos obedecieron al Evangelio, pues Isaías dice, Señor, ¿quién ha creído a nuestro anuncio? Así que la fe es por el oír, y el oír por la palabra de Dios. Hay varias cosas que quiero sembrar en su corazón hoy, y oro que el Espíritu Santo las selle en su alma y las escribe en forma indeleble en las páginas de su vida cotidiana. Escuche, si usted todavía no es salvo, necesita desesperadamente creer en Dios. Oh, las bendiciones de Dios que vendrán a su vida si usted aprende a creer en Dios. Ore creyendo y recibirá. Ore dudando y nada tendrá. Es absolutamente necesario que usted aprenda cómo creer en Dios. Por eso, tenga su Biblia abierta en Romanos capítulo 10 y descubramos las lecciones que están ahí para enseñarnos cómo tener una fe eminentemente bíblica. Lo primero que deseo que note es lo que voy a llamar la realidad de la fe bíblica. Mire Romanos 10:11. Pues la Escritura dice, todo aquel que en él creyere. Por favor, subraye la siguiente frase. No será avergonzado. ¿Quién no será avergonzado? El que creyere en él. La fe, para que sea real, debe ser depositada en la persona o cosa adecuada. Estoy hablando de la realidad de la fe. Ahora usted sabe que hay personas que seguramente le dirán, solo tenga fe, solo crea. Cuando una persona me dice, solo tenga fe o solo crea, la primera pregunta que se me viene a la mente es, ¿fe en qué? ¿Creer qué? No hay ningún poder en solo la fe. No crea que hay algo místico o mágico en solo creer. Anote lo siguiente en forma muy clara. Su fe no es mejor que el objeto de su fe. La fe en algo inadecuado es muy peligrosa. Escuche, no es la fe la que mueve montañas. Es Dios quien las mueve. Busque Marcos capítulo 11, verso 22. Respondiendo Jesús les dijo, tened fe en Dios. Hay muchas personas que piensan que la fe es pensamiento positivo. Pero quiero decirle que la fe bíblica no es pensamiento positivo. Que la fe bíblica le ayuda a pensar positivamente. Eso es diferente. Y por supuesto, no hay nada de malo en pensar positivamente. Pero muchas personas piensan que hay algo mágico o místico en solo creer. La realidad de la fe bíblica la encontramos en Romanos 10:11. Todo aquel que en él, esto es, en Jesús, todo aquel que en él creyere no será avergonzado. Su fe no es mejor que el objeto de su fe. Ahora, si para usted la fe es solo pensamiento positivo, sabe lo que le va a pasar. Usted se desanimará, porque habrá momentos en que trate de pensar positivamente, pero le será imposible hacerlo. Un pequeño niño vino donde su papá y le dijo, papi, creo que fallé en el examen de aritmética. Y el papá le respondió, vamos, hijo, tienes que pensar positivamente. Y su hijo le contestó, oh, sí, papi, positivamente sé que fallé. Si usted se mira a usted mismo internamente y luego trata de pensar positivamente, en vez de encontrar motivación que le anime, encontrará desánimo, porque no tomará mucho tiempo en que usted se dé cuenta que no tiene lo que se necesita para reemplazar el desánimo. Y le diré algo más. Si usted pone fe en la fe, será un blanco perfecto para el diablo. El diablo vendrá y le dirá, no eres lo suficientemente bueno para salvarte. Y usted le responde, lo sé, pero no tengo ninguna fe en mí mismo. Y el diablo le dirá, además hay hipócritas en la iglesia. Y usted dice, sí, pero yo no estoy poniendo mi fe en los hipócritas, yo confío en el Señor. Y el diablo insiste, y si es así, ¿por qué no te sientes bien? Pero es que yo no confío en mis sentimientos, yo confío en el Señor. ¿Piensa usted que el diablo le dejará en paz? Mi amigo, de ninguna manera. Él volverá al ataque y le dirá, dices que confías en el Señor, pero ¿cómo sabes que tu fe es lo suficientemente buena? ¿Cómo sabes que tu fe es fuerte? ¿Cómo sabes que tu fe es la fe verdadera? Amigo, si usted no tiene cuidado, ese es el argumento más sucio del diablo. Pero mucha gente le presta atención. Cuando el diablo le haga dudar con esas mentiras, usted dígale, mira, diablo, yo no estoy poniendo mi fe en la fe. Mi fe está en Jesús. Ahora, hay una gran diferencia en eso, porque la fe más pequeña en la persona adecuada es mejor que una fe enorme en la persona equivocada. Nosotros debemos tener fe y creer en Jesús. ¿Sabe lo que la Biblia dice en Hebreos 12:2? Puestos los ojos en Jesús, el autor y consumador de la fe. Subraye esa frase, puestos los ojos en Jesús. No dice, puestos los ojos en sus ojos. No ponga su fe en la fe. Ponga su fe en Dios. ¿Se da cuenta? La realidad de la fe no es pensamiento positivo, no es fe en la fe, es fe en Dios. Permítame repetir, una fe débil en la persona adecuada es mucho mejor que una fe fuerte en la persona equivocada. Y si usted pregunta, ¿honrará Dios mi débil fe? Él ciertamente lo hará. Si no lo hiciera así, la mayoría de nosotros no obtendríamos nada de él. En el capítulo 9 del Evangelio de Marcos está la historia de un hombre que tenía un hijo endemoniado y vino a Jesús para que lo sanara. En el verso 23, Jesús le dijo, si puedes creer, al que cree todo le es posible. ¿Sabe cuál fue la respuesta de ese hombre? Verso 24. E inmediatamente el padre del muchacho clamó y dijo, creo, ayuda mi incredulidad. Y Jesús le dio lo que pedía y necesitaba. Ese hombre tenía una fe débil, pero era una fe débil en Dios. Ahora, yo no digo que debemos conformarnos con tener una fe débil, porque indudablemente es mucho mejor tener una fe fuerte. En Mateo 17:20 vemos que Jesús les dijo a sus discípulos, de cierto, os digo, que si tuviereis fe como un grano de mostaza, diréis a este monte, pásate de aquí allá, y se pasará. ¿Qué es lo que está diciendo el Señor? La menor cantidad de fe es mayor que la más grande dificultad, si es que es fe en Dios. Ponga su fe en Dios, y si usted quiere que su fe se vuelva fuerte, no ponga su fe en la fe. Ponga su fe en Dios. Esa es la manera de tener gran fe, saber quién es Dios. Permítame ilustrar esto. Supongamos que usted quiere cruzar un puente, pero no sabe cuán seguro es el puente. Y usted está ahí, tembloroso, tratando de creer que tiene el valor y la fe para cruzar ese puente. Pero esa actitud es poco menos que ridícula. ¡Mire el puente! Está hecho de concreto y de acero, y pesados camiones cruzan todos los días por él. Una sola mirada al puente y sabrá cuán seguro es para que usted lo cruce con toda confianza. Cuando usted sabe, ve y conoce quién es Dios, no pone su fe y creencia en sentimientos positivos. No pone su fe en la fe, usted pone su fe en Dios, y su fe crecerá. Hace ya algunos años, en la parte norte de los Estados Unidos, donde nace el río Mississippi, durante el invierno, el río se congela. Hubo un hombre que, en vez de cruzar el puente sobre el río, decidió ahorrar camino y cruzar caminando sobre el hielo del río congelado. No vio a nadie más haciendo lo que él iba a hacer, pero parecía que la capa de hielo era lo bastante gruesa como para sostenerle, y comenzó a caminar sobre el hielo. Y estando más o menos a mitad de camino, se dijo, creo que no debía hacer esto. A lo mejor el hielo no sostenga mi peso. Si se rompe el hielo y caigo, nunca nadie sabrá lo que me pasó. ¡Qué tonto soy! ¿Qué hago aquí? Y decidió regresar, caminando suave y lentamente. Luego, para que el peso de su cuerpo se distribuyera sobre el hielo, se acostó con sus brazos y piernas extendidos, impulsándose de regreso poquito a poco, y se decía, «¡Pero qué tonto que fui! ¿Por qué no fui hasta el puente para cruzarlo? Si algo me pasa, mi familia nunca sabrá lo que me pasó». Y comenzó a gemir y a llorar. De pronto escuchó un fuerte sonido, como de algo que se quiebra, y pensó, «¡Dios mío! ¡El hielo se está rompiendo! ¡Ayúdame! ¡Señor, sálvame, Dios mío!». El fuerte sonido se oía más y más cerca, pero no se veía ninguna resquebrajadura en el hielo. Con temor, alzó la cabeza para ver qué pasaba, y vio que un leñador guiaba un enorme trineo lleno de grandes troncos de árboles, y jalado por briosos caballos, y con absoluta seguridad cruzaron el congelado río. Ese era el ruido que escuchó. Cuando él vio eso, se puso de pie, sacudió sus humedecidas ropas y cruzó hasta el otro lado del río. Note que hubo una notable diferencia entre estos dos hombres. El segundo hombre, el leñador, evidentemente conocía la estructura del hielo en ese río congelado. ¿De dónde proviene la fe? Proviene de conocer a Dios. Todo aquel que creyere en Él no será avergonzado. ¿Quiere usted tener una fe fuerte? No trate de forzar su creencia, más bien procure conocer a Dios. Anote al margen lo siguiente, Salmo 9, 10. En ti confiarán los que conocen tu nombre. Y ahora Daniel 11, 32. Mas el pueblo que conoce a su Dios se esforzará y actuará. Esa es la realidad de la fe bíblica. Su fe no es mejor que el objeto de su fe. Usted debe conocer a Dios. Usted no solo debe conocer la realidad de la fe bíblica, sino que también debe conocer la raíz de la fe bíblica. Toda fe bíblica está enraizada no solo en conocer a Dios, sino también en escuchar al Dios que conoce. Miremos nuevamente Romanos 10, versos 14 y 17. ¿Cómo pues invocarán a aquel en el cual no han creído? ¿Y cómo creerán en aquel de quien no han oído? ¿Y cómo oirán sin haber quien les predique? Así que la fe es por el oír, y el oír por la palabra de Dios. Amigo, ¿me está escuchando? Para tener fe, usted debe oír de Dios. Usted no puede conocer la voluntad de Dios adivinándola. El apóstol dice que la fe viene por el oír. Usted no la produce, ella viene a usted. Dios le da la fe. En Efesios 2, versos 8 y 9 leemos, «Porque por gracia sois salvos por medio de la fe, y esto no de vosotros, pues es don de Dios». ¿Lo ve? Fe es el regalo de Dios. Gracia es el regalo de Dios, y lo mismo es la fe para recibir la gracia. Filipenses 1, 29. porque a vosotros os es concedido a causa de Cristo, no solo que creáis en Él, sino también que padezcáis por Él. Este verso nos dice dos cosas, y voy a escoger una de ellas. La fe nos es dada para creer, y Dios es el dador de la fe. Nadie puede creer en Dios a menos que Dios le capacite para hacerlo. ¿Y cómo Dios le capacita para que crea? Por medio de su palabra. La fe viene por el oír y el oír por la palabra de Dios. Por lo tanto, y contrario a la creencia popular, usted no lo nombra y lo reclama. Dios habla, usted cree y lo recibe. No es que usted lo nombra y lo reclama. El proceso correcto es, Dios le habla, usted lo cree y entonces lo recibe. ¿Qué es lo que dice Hebreos 11:1? Es pues la fe, la certeza de lo que se espera, la convicción de lo que no se ve. Bien, llegamos hasta este punto en nuestro estudio de hoy. Espero que lo que hemos visto hasta aquí le sea de inspiración y de provecho en su vida cotidiana. Antes de terminar, si usted no conoce a Dios, esto de la fe y creer no tendrá mayor sentido porque las cosas de Dios hay que discernirlas espiritualmente. ¿Quiere usted conocer a Dios? ¿Quiere ser salvo? Entonces le invito a repetir conmigo la siguiente sencilla oración. Querido Dios, como el hombre del relato bíblico, vengo a pedirte que ayudes mi incredulidad. Ni siquiera sé qué clase de fe tengo, pero quiero tener la fe bíblica. Perdona mis pecados. Sálvame. Dame una nueva vida. Señor Jesús, con la incipiente fe que tengo, te invito para que vengas a morar este mismo momento en mi corazón y seas mi Salvador y mi Señor. Haz de mí una criatura nueva, redimida por tu sangre y perdonada por tu gracia. Haz de mí la persona que tú quieres que yo sea y ayúdame a que yo nunca me avergüence de ti, ni yo sea una vergüenza para ti. Todo esto lo pido en tu santo nombre. Amén. Si usted tomó esa decisión por Cristo, le invito para que nos escriba y comparta con nosotros esa significativa decisión espiritual. Su carta no solamente que será de bendición y de ánimo para nosotros en este nuestro Ministerio de Estudios Bíblicos Radiales, sino que también nos dará la oportunidad y el privilegio de orar por usted y su decisión de ser un creyente y seguidor en el Señor Jesucristo. Que Dios le bendiga.
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4: El mundo quiere lo mejor de ti, pero Dios te quiere todo. Amarás al Señor tu Dios con todo tu corazón, con toda tu alma y con toda tu mente.
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Dice el Salmo 1, bienaventurado el varón que no anduvo en consejos de malos ni en sillas de escarnecedores se ha sentado. Esta es una canción que Lili me robó, no, no es cierto, se la dimos en su proyecto, pero me gusta mucho y se llama Bienaventurado. ¿Cuántos bienaventurados hay aquí en esta noche? Somos bienaventurados cuando guardamos su palabra, cuando meditamos en ella, cuando estamos en su presencia.

Levanta las manos al cielo conmigo y repite: Señor, levanto mis manos, aunque no tenga fuerzas, aunque tenga mil problemas. Confiésalo con tus labios. Todo el mundo está andando conmigo.

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0: cadena radial Samaritano da la hora 8 de la noche.
1: Lo mejor que puedes hacer por una persona que te hiere es hacer algo bueno por ella. 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Haz bien a los que te aborrecen.
2: Toda autoridad me ha sido dada en el cielo y en la tierra. Toda autoridad. Esto es lo que significa ser absolutamente soberano. Esto es lo que significa no tener que responderle a nadie fuera de usted mismo.
3: Sea usted bienvenido a Gracia a Vosotros, Ministerio de Enseñanza del Pastor John MacArthur. Seguramente he escuchado que las concesiones son lo que hace grandes a las naciones, pero también felices a los matrimonios. Y ciertamente el dar y recibir es clave en cualquier relación. Pero, ¿acaso la Biblia nos instruye a hacer concesiones sobre lo que enseña? El día de hoy, el pastor John MacArthur, en la voz del pastor Luis Contreras, nos enseñará cómo actuó Jesús ante sus enemigos de la verdad bíblica, en la serie titulada ¿Cómo hablarle a un hereje? En gracia a vosotros.
2: Lucas capítulo 20, versículos 1 al 8. Lo voy a leer para que lo tenga en mente conforme escuchamos lo que el Señor nos dice mediante este acontecimiento. Sucedió un día que enseñando Jesús al pueblo en el templo y anunciando el Evangelio, llegaron los principales sacerdotes y los escribas con los ancianos. Y le hablaron diciendo, «Dinos, ¿con qué autoridad haces estas cosas? ¿O quién es el que te ha dado esta autoridad?» Respondiendo Jesús les dijo, «Os haré yo también una pregunta, respondedme. ¿El bautismo de Juan era del cielo o de los hombres?» Entonces ellos discutían entre sí, diciendo, «Si decimos del cielo, dirá, ¿por qué pues no le creísteis? Y si decimos de los hombres, todo el pueblo nos apedreará, porque están persuadidos de que Juan era profeta». Y respondieron que no sabían de dónde fuese. Entonces Jesús les dijo, «Yo tampoco os diré con qué autoridad hago estas cosas». Esta es una conversación triste. Esta es una declaración final por parte de Jesús de que no tiene nada más que decirle a Israel, a los líderes. Él ya acabó con ellos. El asunto que trae a la luz esta declaración final trágica por parte de nuestro Señor es el asunto de autoridad. Entendemos la palabra autoridad. Entendemos lo que significa estar en autoridad y estar bajo autoridad. Autoridad es una palabra que está llena de significado. Denota permiso, poder, privilegio, gobierno, control, dominio. Y nuestro mundo está lleno de ella. La enfrentamos en nuestros hogares, padres y madres, habiendo recibido autoridad sobre los hijos. La enfrentamos en nuestras escuelas. Siempre están aquellos que están en autoridad sobre nosotros. La enfrentamos en todos nuestros lugares de trabajo. La enfrentamos en términos de gobiernos que son responsables de hacer leyes e implementarlas y las implementan con autoridad. Estamos acostumbrados a eso. Todos somos personas que estamos bajo autoridad y en algunos casos tenemos alguna autoridad también. Entonces lo entendemos. Sabemos lo que significa tener autoridad. También sabemos lo que significa estar bajo autoridad. A todos nosotros, por un lado, se nos ha dado algo de autoridad y en términos generales, mayor autoridad. Pero cuando hablamos de Jesucristo, la autoridad es una realidad muy diferente. En Mateo 28, 18, Jesús dijo esto, «Toda potestad o toda autoridad me ha sido dada en el cielo y en la tierra». Toda autoridad. Esto es lo que significa ser absolutamente soberano. Esto es lo que significa no tener que responderle a nadie fuera de usted mismo. Tener toda autoridad. Jesús demostró su autoridad de varias maneras. En Mateo capítulo 7, en el versículo 29, al final del Sermón del Monte, después de que Jesús había predicado ese sermón evangelístico maestro, el cual comenzó al desmantelar la religión falsa del judaísmo y terminó con una invitación a entrar por el camino estrecho, la respuesta de la gente fue simplemente esta. Él habló como uno que tenía autoridad. Eso fue absolutamente excepcional. No estaban acostumbrados a gente que tenía su propia autoridad. Estaban acostumbrados a gente que citaba a alguien más, que se identificaba con alguien más, que tomaba su autoridad de alguien más, pero Jesús habló como uno quien en sí mismo es una autoridad. Más adelante, en el Evangelio de Mateo, capítulo 9, versículos 6 al 8, dice que Él tenía autoridad para perdonar pecados. Una autoridad que ellos entendieron que le pertenecía únicamente a uno, y ese uno es Dios. En Mateo, capítulo 10, versículo 1, se vuelve aparente que Él tenía autoridad sobre todas las fuerzas del infierno, autoridad sobre el poder demoníaco. En Juan, capítulo 1, versículo 12, Él dijo que tenía autoridad para salvar. Esto es autoridad para dar vida, vida espiritual y salvación. En Juan 5:27 dice que a Él se le dio autoridad para juzgar a todos los hombres. En Juan 10:18, Él dijo, tengo autoridad para poner mi vida y tengo autoridad para volverla a tomar. Esto quiere decir que Él tenía autoridad sobre la muerte y autoridad sobre la vida, expresada de manera maravillosa en Apocalipsis como teniendo las llaves de la muerte y el Hades. En Juan 17:2 nos dice que Él tiene autoridad sobre toda la humanidad. Él no está bajo nadie más que Dios. Y Él está en acuerdo perfecto con Dios como Dios. Él tiene autoridad. Él tiene un tipo de autoridad de lo que no conocemos nada. Él tiene autoridad absoluta unilateral para hacer lo que Él quiere, cuando Él quiere, con quien Él quiere y lo que Él quiere hacer. Quizás una manera simple de entender la esencia de esta autoridad es entender dos palabras griegas que pueden ser traducidas a autoridad. La primera es dunamis, normalmente traducida poder. Es el poder de la cual la palabra en inglés dinamita viene. Dunamis se refiere a la capacidad de hacer algo, la capacidad de hacerlo. La otra palabra es exousia. Exousia es la palabra que normalmente se traduce a autoridad, como en este texto, en donde la palabra autoridad aparece tres veces. Esto significa el derecho de hacer algo. Tener toda autoridad, entonces, es tener todo el poder y todo el derecho de hacer todo y cualquier cosa que uno quiere hacer. Él tiene la capacidad de hacer lo que Él quiere, y Él tiene el derecho de hacer lo que Él quiere con quien Él quiere o lo que Él quiere, y esto es tener toda autoridad. Él tiene tanto dunamis como exousia, Él tiene el poder y Él tiene el permiso. Él lo tiene porque Él es Dios. Y aun cuando Él es encarnado, aunque Él es Dios que ha venido en carne humana, aunque Él se ha rebajado a sí mismo como un siervo, Él todavía tiene el poder y la autoridad para hacer precisamente lo que Dios quiere que Él haga. No hay límites para su poder, nadie puede resistir a su poder, no hay límites para su capacidad, no hay límites tampoco para su derecho. Él tiene tanto el derecho como la capacidad para hacer todo lo que Él quiere hacer, y Él quiere hacer lo que está en armonía perfecta con el Padre. Como consecuencia, y este es el punto importante, como consecuencia, Jesús nunca en su vida terrenal pidió permiso para hacer algo. Nunca. Él nunca lo buscó de ninguno de los canales normales en su ministerio. No había nadie que estuviera más alto fuera de su propio Padre, y Él dijo, siempre hago lo que el Padre me dice que haga, siempre hago lo que el Padre me muestra que haga, siempre hago y únicamente hago lo que el Padre quiere que yo haga. No importa lo que fuera, no había autoridad a la cual Jesús acudiera. Ahora usted tiene que entender, esto es sorprendente en la experiencia de los judíos. Enseñar como Él lo hizo en el Sermón del Monte y básicamente atacar todo tesoro de la religión judaica, legalista y despedazarla y no tener autoridad fuera de sí mismo es algo totalmente fuera de lo normal. Él atacó sus ofrendas, Él atacó sus ayunos, Él atacó sus oraciones, Él atacó sus sacrificios, Él atacó su justicia personal, Él atacó todo lo que ellos consideraban sagrado. Él atacó la suma y sustancia de su sistema religioso entero en su enseñanza y Él no citó a ningún rabino, Él no tenía permiso de ningún Sanedrín, Él no tenía algún concilio rabínico al cual Él rendía cuentas. Él no estaba ordenado de la manera apropiada que todos los maestros y rabinos estaban ordenados y tampoco su teología había sido revisada ni autorizada por el Sanedrín. E inclusive cuando Él hizo un látigo al principio de su ministerio y expulsó a todos los compradores y a los vendedores de la casa de su padre, él no le pidió permiso a nadie para hacer eso. Él no acudió al concilio gobernante del templo, el cual estaba constituido, claro, de los sumos sacerdotes, los principales sacerdotes, los que estaban bajo ellos, y el resto de la gente que estaba a cargo de esa empresa para conseguir permiso de ellos. Él no acudió al Sanedrín, el consejo que gobernaba y que estaba constituido por los principales sacerdotes y escribas y otros ancianos oficiales, saduceos, herodianos. Él no buscó permiso alguno cuando lo hizo la primera vez, ni buscó permiso alguno cuando lo hizo la última vez. Usted recuerda, ¿no es cierto? En el 1945 le entró al templo, comenzó a expulsar a aquellos que estaban vendiendo, diciéndoles, escrito está, mi casa será casa de oración, ustedes la han hecho cueva de ladrones, y él los limpió. Él no buscó permiso alguno para hacer esto. Esta es una interrupción total a todo lo que estaba pasando ahí, sin autoridad alguna para hacer esto. Pero él nunca buscó autoridad humana. Ahora usted tiene que entender que esto, en un sentido, es simplemente otra ofensa enorme para los judíos que están en liderazgo en Israel. Ellos están afligidos, en primer lugar, porque él ataca su teología, ataca su credibilidad. Él los desenmascara como hipócritas de lo más bajo. Y ahora, él los aborda de manera física en su esfera misma. Y él enseña, sin ninguna conexión, a ningún mentor o rabino anterior, y sin credenciales y sin ordenación, lo cual solo podía ser concedido por el Sanedrín. Dicha conducta es algo fuera de lugar para comenzar, y dicha conducta sin autorización es doblemente algo que está fuera de lugar. Jesús era su propia autoridad. Él habló proféticamente, él habló verdaderamente, él interpretó correctamente la escritura del Antiguo Testamento, él habló la palabra de Dios verdadera. Ellos inclusive admitieron eso. Él perdonó pecado, él curó a gente enferma, él resucitó a los muertos, él echó fuera demonios, y él lo hizo sin buscar en ningún momento permiso de alguien. Ahora, el meollo es este. Él trató su sistema religioso entero como si no existiera. A él no le importaba el Sanedrín, a él no le importaban los principales sacerdotes, a él no le importaban los concilios, a él no le importaba ninguna opinión popular, a él no le importaba nada, él era totalmente indiferente a los sacerdotes, él era indiferente a los rabinos, él era indiferente a los expertos en la ley, los escribas, los teólogos, él era indiferente al sistema sacrificial, él era indiferente a todo el asunto del templo, él lo trató como si no existiera. No importaba para su vida. No tuvo influencia en su vida, no tuvo influencia en lo que él enseñó, no tuvo influencia en lo que él dijo. De hecho, él básicamente lo atacó con una venganza. Ahora usted tiene que entender que la hostilidad que se está incrementando en este punto realmente es imposible de medir. Él los trata a todos, y recuerde esto, ellos vivían para ser exaltados. Ellos vivían, estos líderes vivían para usar sus túnicas largas y usar sus filacterías en sus túnicas y pretender que eran santos. Ellos vivían para ayunar en público y se colocaban cenizas en sus cabezas y hacían sus donativos en el templo a la vista plena de todo mundo mientras que alguien estaba tocando una trompeta para anunciar su llegada. Buscaban los principales lugares en los lugares elevados y ser elevados y ser llamados maestro y padre y todas estas cosas. Todo tenía que ver con elevarlos, y Jesús literalmente los trató con un menosprecio total. En lo que a él concernía, ellos no existían, no tenían nada que ver con Dios, no tenían nada que ver con el reino de Dios, no tenían nada que ver con el verdadero pueblo de Dios. Ellos eran extraños para los propósitos de Dios y la vida de Dios. No hay nada más devastador y difícil de aceptar que ser tratado como si usted no importa cuando usted realmente piensa que importa. Y usted suma todos estos elementos de esto juntos, y hay una furia adentro de ellos al grado que sus almas literalmente están encendidas con las llamas de odio. Y está incrementándose rápidamente y explota en la erupción de la crucifixión el viernes. Ahora, permítame darle el contexto. Jesús ha terminado su breve ministerio galileo después de ministrar en Judea predominantemente durante el último año de su vida. Él ha venido a la Pascua en Jerusalén, vino por el este, por el Jordán, pasó por Jericó, subió por el monte a Jerusalén, él ahora está en la ciudad de Jerusalén. Él llegó al área de Jerusalén el sábado del año 30 después de Cristo, en el mes de Nisán, en preparación para morir el viernes, el cual es el día en el que los corderos de la Pascua son matados, y él es el verdadero cordero de la Pascua, el que sería matado en ese día, en ese año, exactamente el año en el que Daniel profetizó. Pero es sábado cuando él llega al área de Jerusalén. Él acude a la familia que él conoce y llama, María, Marta y Lázaro, se queda en su casa en una aldea llamada Betania, a más de 3 kilómetros al este de Jerusalén. Él se queda ahí con ellos el sábado por la noche. El domingo se sabe que él está ahí. Multitudes enormes salen de Jerusalén y las aldeas que rodeaban a Jerusalén y vienen a Betania para verlo y para ver a Lázaro, a quien él había resucitado de los muertos varias semanas antes. Esto es lo que pasó el domingo. Él se quedó en Betania y las multitudes vinieron a él. El lunes, él llegó de manera triunfal a Jerusalén, como usted sabe, ahí en el asna para cumplir Zacarías 9:9, y el Mesías entraría en Jerusalén montado en un asno, una bestia de carga. Él viene por la puerta oriental. Él es reconocido por la multitud enorme como el Mesías. El gran desfile entonces termina en el templo, el cual apenas está dentro de la puerta oriental. Él apenas entra por la puerta en esta masa de humanidad y él está ahí en el lugar del templo. Eso es el lunes. El lunes termina entonces en el templo. Es el atardecer, es en la tarde, y entonces él deja Jerusalén y regresa pasando por la multitud, regresa a Betania para pasar la noche con María, Marta y Lázaro y sus apóstoles. Martes. Él regresa en la mañana en una furia santa. Lo último que vio el lunes por la noche fue el templo, y conforme él entró por la puerta oriental después de la entrada triunfal y vio el templo, él había visto este desastre, el caos que los ladrones estaban perpetrando en el lugar que debía ser la casa de Dios. Esa imagen permaneció en su mente ciertamente toda la noche, y en la mañana él regresó con una venganza. En furia santa, él entró y expulsó a los profanadores miserables impíos de la casa de su padre. Mientras que esto estaba pasando, algunos niños en el templo, nos es dicho por otro de los escritores de los evangelios, estaban reconociéndolo con gritos de Hosanna, alimentando aún más el enojo de los líderes. Simplemente imagínese, mientras que él los está expulsando, niños están reconociéndolo con los Hosannas, y entonces ellos incrementan la necesidad de asesinarlo para detener esta profanación de su religión falsa. No pueden tolerar a uno que ha derrocado su adoración falsa, ha desenmascarado su hipocresía cruda y hecho lo que él ha hecho sin permiso. Después de limpiar el templo el martes, él regresa a Betania. El miércoles él regresa. Entonces, en el capítulo 20, versículo 1, es miércoles. Él regresa a la ciudad. Él regresa al templo. Ahora está limpio. No regresaron, lo cual habla del poder que él manifestó. Él ahora lo ha limpiado y él se va a convertir en su centro. El Señor ha venido a su templo. Como el profeta dijo, él vendría repentinamente a su templo. Él ha venido a su templo. Es miércoles por la mañana cuando él llega. Y él viene a enseñar, versículo 1. Sucedió un día, esto es el miércoles, cuando usted compara todos los relatos, que enseñando Jesús al pueblo en el templo y anunciando el evangelio, es momento de que haya algo de verdad en el templo. Es momento de expulsar a los mentirosos y a los inventores y a los manipuladores y a los falsos maestros y a los hipócritas y a los charlatanes y a los farsantes. Es momento para algo de verdad. Es momento para el maestro verdadero de Dios y la verdadera palabra de Dios y el evangelio de salvación de Dios verdadero. Es momento para las buenas noticias que son reales. Y entonces él viene y se convierte en el centro de atención. De regreso en el versículo 47, recuerda, dijo que él estaba enseñando diariamente en el templo. Pero los principales sacerdotes, los escribas y los principales del pueblo procuraban matarle. Y no hallaban nada que pudieran hacerle, porque todo el pueblo estaba suspenso oyéndole. Y continuaron a lo largo de estos pocos días oyendo cada palabra. Si usted ve el 21:38, capítulo 21, termina diciendo, versículo 37, que él estaba enseñando en el templo, y después en el versículo 38, todo el pueblo se levantaba temprano por la mañana y venía a él en el templo a escucharlo. Entonces, esta fue su rutina diaria. Miércoles, jueves, con toda certeza, viernes, los acontecimientos para el juicio se llevan a cabo y su crucifixión. Entonces, aquí en este miércoles, él regresa a traer verdad a un lugar a donde no ha habido nada más que mentiras, a traer el mensaje genuino de Dios a un lugar en donde no ha habido nada más que engaño satánico y mentira. Y entonces él viene, enseñándole al pueblo en el templo y predicando el evangelio. Es un día sorprendente este día. Por cierto, la enseñanza sigue hasta el final del capítulo 20, hasta el final. Inclusive hay más en el capítulo 21, pero creo que lo que usted tiene en el capítulo 20, el capítulo entero, es básicamente el contenido de su enseñanza en este día, el miércoles. Esta enseñanza es tan importante que hay más de ella en Mateo y Marcos. Es un día tan importante. Es su tiempo final para enseñar, su tiempo final para hablar. Y al pueblo le predique el Evangelio. Al pueblo él enseña la verdadera palabra de Dios. Esto es gracia, esto es compasión, esto es empatía, esto es ternura, esto es paciencia, esto es perseverancia, esto es tolerancia, esto es misericordia y este es su territorio. Unos cuantos días finales para llamar a Israel al arrepentimiento, para llamar a Israel a la salvación. Él no tiene interés en traer reforma social, reforma política, reforma militar, no a una nación incrédula. Y entonces Él viene para enseñar la verdad y predicar el Evangelio. Y Marcos nos dice que lo hizo mientras que estaba caminando. Ahí por todo ese patio en el templo, con todos sus lugares y patios, Él se movió en esta multitud enorme. Siempre los líderes estuvieron ahí, siempre siguiéndolo. El versículo 47 del capítulo 19 dice que Él estaba enseñando diariamente en el templo. Los principales sacerdotes y los principales hombres entre ellos estaban tratando de matarlo y no hallaban nada que pudieran hacerle porque todo el pueblo estaba suspenso oyéndolo. Estaban tratando de encontrar algo con qué atraparlo. No podían y temían al pueblo. Esta era una manera rabínica de hacer las cosas. Usted caminaba, usted se movía y usted reaccionaba y usted interactuaba y había diálogo y había disputa y así es como él enseñó. ¿Qué estaba él diciendo? Bueno, él estaba enseñando al pueblo. ¿Cuál fue su mensaje? Bueno, probablemente lo mismo que nos dice en Hechos 1:3, él estaba hablando de cosas que tienen que ver con el reino de Dios. No tenía que ver con política, no tenía que ver con economía, no tenía que ver con civilidad, no tenía que ver con esas cosas que la gente quería que el Mesías les trajera. Fueron temas del reino. Él probablemente habló del pecado, lo miserable que es, y la necedad de la religión hipócrita, la cual no podía tratar con el pecado. Él probablemente enseñó acerca de juicio, la inevitabilidad, el juicio divino y el infierno. Probablemente habló de la justicia, la desesperanza de tratar de alcanzar la justicia por uno mismo. Estoy seguro de que habló de humildad, la necesidad de la bancarrota de espíritu y quebrantamiento y un corazón contrito. Y él habló de amor, el amor compasivo de Dios hacia los pecadores. Y él habló de la posibilidad de paz con Dios y entrar al reino y la vida eterna, la esperanza de gloria. Él probablemente también habló de la necedad de oraciones falsas y repetición vana, y hacer obras religiosas superficiales y ser vistos por los hombres y estar satisfecho con eso en lugar de tener la aprobación de Dios. Él probablemente habló de humildad falsa y soberbia espiritual, y quizás habló del costo de seguirlo, negación personal, tomar su cruz. Quizás él habló de persecución, el sufrimiento de uno que se identifica con él. Quizás él habló de la Escritura, la palabra de Dios, de honestidad, de perdón, de riquezas verdaderas, de fe, de gracia, misericordia. Todas esas cosas. Todas partes de Evangelizoma y el Verbo predicando el Evangelio. Habló de todos los asuntos que tenían que ver con la salvación. Y ellos escucharon. Pero los líderes estaban ahí y no podían aceptarlo. Y simplemente estaban buscando encontrar una manera de atraparlo y hacerlo caer, y estaban teniendo dificultad en encontrarlo. Al final del capítulo 19 no tomó mucho tiempo para que hicieran algo porque estaban tan enfurecidos. A la mitad del versículo 1 llegamos al primer punto que quiero que observen este acontecimiento, la confrontación. Llegaron los principales sacerdotes y los escribas con los ancianos. Efistemi es el verbo griego que se traduce llegaron, significa atacar, venir sobre. Es inevitable. No pueden contener su enojo. Y están tratando de refrenarse a sí mismos y lo hacen al formular una pregunta que enmascara su hostilidad real en una especie de caso teológico. Pero vienen tras él con venganza. Observe si es tan amable. Son los principales sacerdotes y los escribas con los ancianos. Los principales sacerdotes incluía a los sumos sacerdotes, el que estaba inmediatamente bajo el sumo sacerdote, en cierta manera un capitán de los sacerdotes, de los cuales los sumos sacerdotes eran seleccionados, que tenían responsabilidad de supervisar simplemente todo. Después de ahí habían diferentes órdenes por rango de sacerdotes, sacerdotes que estaban sobre los sacerdotes que cumplían con su servicio de 2 semanas ahí por año. Había todo tipo de autoridades y dignatarios. De manera colectiva representaban a los principales sacerdotes. Después los escribas representan a los teólogos. Muchos de ellos eran fariseos, no todos. Ellos eran fariseos, muchos de ellos eran. Y los ancianos eran los que quedaban, incluyendo los principales sacerdotes, estaban constituidos primordialmente de saduceos. Los ancianos serán algunos saduceos, probablemente algunos de los herodianos, algunos de los fariseos, constituían el Sanedrín, el grupo de 70 hombres, que eran el grupo que lideraba los asuntos de religión. Entonces, una delegación viene a él de este grupo colectivo. Y lo que es tan interesante de esto es esto. Estos son grupos divergentes. Los saduceos tenían sus propias ideas, los fariseos tenían ideas muy diversas, los herodianos tenían sus propias ideas muy diversas de nuevo. Todos eran grupos muy diversos que estaban de acuerdo en una cosa: queremos este hombre muerto. La institución religiosa entera está unificada en este propósito. Todos los grupos divergentes están unidos en común en el deseo de matar a su Mesías. Si eso no le dice a usted qué tan lejos estaba de Dios el judaísmo, no sé qué más lo haría. No podían estar de acuerdo en mucho, pero podían estar de acuerdo en esto. Querían a Jesús muerto.
3: Hemos aprendido que la autoridad de Jesús proviene de Dios, pero quienes no estén dispuestos a aceptarla, solo recibirán el juicio mismo de Dios. 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

Hay una sola cosa que puede soportar los más recios ataques a lo largo de la vida: una conciencia tranquila. Amados, si nuestro corazón no nos reprende, confianza tenemos en Dios.

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1: Cadena Radial Samaritano da la hora, 9 de la noche.
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4: Gracias y bienvenidos a Momento Decisivo para un estudio más de nuestra serie de mensajes sobre cómo vivir según Jesús. Estamos estudiando lo que dijo el Señor Jesucristo en su Sermón del Monte, que creo que es uno de los mejores sermones jamás predicado por el mejor predicador que jamás haya caminado en esta tierra. Las palabras se aplican de una manera tan apropiada a la cultura en la actualidad. Hoy vamos a terminar la discusión que comenzamos ayer sobre el tema de juzgar. Vamos a ver lo que dijo Jesús sobre uno de los deportes favoritos de muchos cristianos, juzgar a otros. Si alguna vez logramos que se tome en serio este mensaje, y si la iglesia dejara de hacer esto, la mayoría de los problemas en las iglesias se resolverían. Porque una gran parte de los problemas en las iglesias vienen como resultado de personas que no han aprendido cómo tratar con este asunto. Así que, quiero que sepan, amigos, que esta es una lección muy importante. Busque su Biblia y ábrala al capítulo 7 de Mateo, versículos 1 al 6, para que estudiemos juntos lo que Jesús dijo sobre juzgar. Comencemos.

Eso no quiere decir que debemos hacer ojos ciegos al pecado o cerrar los ojos a las cosas que desagradan a Dios. El término no juzguen no quiere decir dejar que haga todo lo que se le antoje y que todo vale. Esta clase de espíritu que se está formando en nuestras iglesias en la actualidad a veces se basa en una mala interpretación de las palabras de nuestro Señor. El discernimiento y la disciplina son dimensiones del amor bíblico tanto como la compasión y la gracia. Necesitamos comprender que juzgar es algo que debemos siempre hacer de la manera correcta. Por ejemplo, una de las cosas que a menudo oigo a la gente decir es: esta persona piensa con buen juicio. Esto no quiere decir que tenga un espíritu de crítica o una actitud mala. Quiere decir que puede observar las cosas y discernirlas. No se alegran de que Dios le haya dado a la iglesia y al mundo personas que tengan buen juicio y que puedan discernir entre el bien y el mal. En el Nuevo Testamento, vez tras vez, se nos recuerda que esto es bueno y que todos los creyentes deben ejercer esto en forma apropiada. En Juan capítulo 7, el Señor Jesús dijo: no juzguen según las apariencias, sino juzguen con juicio justo. En otras palabras, hay un juzgar que es legítimo y bueno, y de todo lo que voy a decir en este mensaje, quiero asegurarme con toda certeza que usted no entienda mal lo que voy a decir y luego vaya y diga: el pastor Jeremiah dijo, vivan y dejen vivir. No hay que juzgar. El que esté sin pecado que arroje la primera piedra, haga lo que le parezca. Ese es el concepto de tolerancia que está cundiendo en nuestra cultura en la actualidad. No solo en el mundo, sino también en la iglesia evangélica por igual. La idea es que no hay tal cosa como lo correcto, y que no hay cosa tal como algo malo, que su derecho es tan válido como el mío, aunque estén diametralmente opuestos. La Biblia no enseña eso. En una ocasión, en el Nuevo Testamento, en la carta a los Corintios, el apóstol Pablo les dijo: no pueden hallar entre ustedes alguien que juzgue. Les dijo: ¿no saben que ustedes van a juzgar a los ángeles? Y no pueden hallar a alguien que atienda sus propios problemas. En el Nuevo Testamento se ejerce la disciplina eclesiástica en la cual la gente es hecha comparecer en juicio justo para dar cuenta de lo que han hecho y que viola la ley de Dios. Así que es importante que comprendamos la diferencia entre juzgar y discernir. Esto último es absolutamente esencial en la iglesia de Jesucristo. El otro es de lo más perjudicial. Si no sabemos distinguir entre el uno y el otro, habiendo dicho esto, existe una manera de juzgar que es pecado, y que Jesús dice al empezar este capítulo 7, no lo hagan. En esencia lo que está diciendo no es que no empiecen a hacerlo, sino en realidad está diciendo que dejen de hacerlo. La construcción del griego en esta prohibición no es un mandato para no empezar la acción, sino para dejar de hacer una acción ya empezada. Jesús está diciendo, ustedes ya están haciendo esto, de modo que dejen de hacerlo, no tengan esta clase de espíritu. ¿Cuál es la diferencia entre el juicio justo y la clase de juicio que Jesús prohíbe? Muy sencillo. La clase de juicio que Jesús está prohibiendo es el que brota de un espíritu de crítica y censura. ¿Sabían ustedes que hay algunos que se creen que Dios los ha dotado de manera especial para que hagan eso en las iglesias? Van de iglesia en iglesia, aterrorizando a los pastores y sacándoles canas verdes. Es un hecho. En toda iglesia hay alguien así. Siempre están acosando a alguien por algo, y la mayoría de las veces no tiene nada que ver con doctrina ni con normas o prácticas, tiene todo que ver con preferencias, agendas personales o cosas que les han sucedido en el pasado. Atrapados en esta maraña, levantan conflictos por todas partes y de manera increíble e impía. Hace años escribí un libro sobre Santiago. Pocas veces en mi vida me he visto frente a algún pleito judicial que se ha entablado en mi contra. Pero después de escribir este libro, alguien me puso pleito. Ya es cosa del pasado y todo resultó a mi favor. Es importante que sepan esto, pero alguien en realidad se enojó mucho porque en ese libro cuento una historia de una pelea en una iglesia. No voy a repetirla porque no quiero que vuelvan a demandarme, pero uno casi ni puede creer hasta qué punto puede tener lugar este tipo de cosas en una iglesia. Tal vez usted, amable oyente, se haya visto en alguna situación así en la iglesia a la que asiste. Así que quiero desdoblar las escrituras para ustedes hoy y ayudarles a comprender por qué esto no debe tener lugar. Es muy bueno ser un predicador expositivo, porque si no fuera así y tuviera que predicar sobre esto, ustedes pensarían que no tenemos este tipo de problema en nuestra congregación
lo que no es así. Lo hemos tenido en ocasiones, por supuesto, como toda iglesia. Pero el gozo de predicar la palabra de Dios versículo por versículo, capítulo por capítulo, es que tarde o temprano se toca todo tema y nadie puede acusarle a uno de ser parcial con alguien. Lo que estoy haciendo aquí es seguir el orden divino. Esto es lo que Dios quiere que sepamos hoy. ¿Saben? Debido a que llegamos a este punto en el texto bíblico, es buen recordatorio, es buen refuerzo de que si esto no ocurre entre nosotros hoy, no debemos permitir que tenga lugar. Debemos procurar conservar el espíritu de amor, de unidad y de gozo que tenemos en nuestra iglesia y preservarlo y estar agradecidos por eso. Es algo muy frágil, tan frágil como la carnalidad de las personas. Si el creyente no anda en el espíritu, puede ser parte de la destrucción y división en la que de otra manera podría ser una familia feliz. Así que, ¿por qué es malo juzgar? En primer lugar, juzgar requiere que uno sepa todos los datos. ¿No es eso cierto? Si usted va a emitir juicio respecto a alguien y quiere decir un juicio acertado, debo dar por sentado que usted sabe todo lo que hay que saber respecto a la situación. Si va a sentarse en el curul del juez y juzgar a alguien y decir, ¿por qué te vistes de esa manera? ¿O por qué cantas así? ¿O por qué miras de esa manera? ¿O por qué enseñas así? Entonces, antes de que haga su análisis final, es muy importante que usted se haga primero a sí mismo esta pregunta. ¿Sé todo lo que hay que saber como para permitirme emitir un juicio decente? Una de las razones por las que en el Nuevo Testamento, cuando se lee acerca de juzgar, siempre se le haya asociado con el Señor Jesús y siempre es como esto: ¿quién puede juzgar los secretos de los corazones de los hombres? Jesús es el único que puede hacerlo. Él es el único que ve el cuadro entero. Cuando usted se irroga el derecho de juzgar a otra persona en el cuerpo de Cristo, lo que está dando por sentado es lo siguiente: sé todo lo que hay que saber en cuanto al ambiente en que se mueve esa persona, las presiones que enfrenta, los motivos que puede tener, y sabiendo todo esto, puedo juzgarla. Nadie puede saberlo. Por eso es necedad dedicarse a un juego en el que jamás se puede ganar y meterse en una situación en donde las reglas dictan el fracaso. ¿Cuántos de ustedes que me estén oyendo alguna vez en su vida se vieron en una situación en que juzgaron de cierta manera en particular y de pronto se hace completamente evidente que están completamente equivocados? Los que tienen hijos, ¿alguna vez le dieron una tunda al hijo equivocado? Nunca olvidaré la ocasión cuando mi hija mayor y yo fuimos de compras, lo cual parece ser un don en ella. Me pidió que la llevara a un centro comercial por la tarde porque necesitaba algo. Le dije, está bien, te voy a llevar, pero tengo una reunión de diáconos a las 7, así que no podemos demorarnos mucho. Convenimos en que nos encontraríamos en cierto lugar a las 6:15. Esto me daría tiempo suficiente para ir a casa, comer algo y llegar al templo a tiempo para la reunión. Así que ella se fue para hacer sus compras y yo me fui a una librería, que es el único lugar que redime a algún centro comercial. Conforme a lo convenido, fui al lugar del encuentro a las 6:15 y Jan no se asomó. Las 6:20 y ni asomo de la hija. Llegaron las 6:30 y ella ni por asomo. Para entonces, yo ya empezaba a sentir eso que nos ocurre cuando uno empieza a calentarse y mi discurso ya estaba preparado, excepto unas cuantas palabras fuertes. 10 minutos antes de la reunión de diáconos, ella se asoma paseando por el centro comercial como si nada pasara. Le dije, ¿dónde te habías metido? ¿Por qué? Cariño, era la hora. Ah, me dijo, mi reloj está parado. Le dije, ¿y piensas que te lo voy a creer? Es la disculpa más tonta que he oído en mi vida. Para hacer breve una larga historia, nos subimos al auto y nos fuimos a casa. Para entonces ya le había endilgado mi discurso. Cuando llegamos, ella entró corriendo, se fue derecho a su dormitorio y entró cerrando la puerta de un portazo. La oí llorando. Mi esposa me preguntó, ¿dónde habían estado? Le dije, no querrás saberlo. Simplemente no querrás saberlo. Me dijo, ¿dónde? Le dije, fuimos al centro comercial. Se suponía que debíamos encontrarnos a las 6:15 y ella se asoma más de media hora más tarde y dice que su reloj está dañado. ¿Puedes creerlo? Mi esposa me dijo, su reloj está dañado. Funciona solo a ratos. Tenemos que llevarlo para que lo reparen. Yo dije,
¿En realidad está dañado? Me dijo, ¿cómo lo oyes? Si alguno de ustedes está preguntándose cómo una muchacha puede perder la cuenta de media hora, recuerden que en un centro comercial eso no es problema. Pero volviendo al asunto, ¿qué fue lo que yo hice? Juzgué. No tenía todos los datos. ¿Y qué fue lo que hice? Un juicio errado. Tuve que volver, llamar a la puerta del dormitorio de mi hija, interrumpirle su llanto y pedirle que me perdonara, decirle que cometí una gran equivocación y que yo no debía juzgar lo que hizo y mucho menos prejuiciar que no tomara en cuenta mis necesidades. ¿Cuántos hemos hecho algo parecido? ¿Qué errado es esto? Por eso Jesús nos dice que no debemos juzgar, porque cuando se juzga es preciso contar con toda la información y usted nunca podrá tener todo lo que hay que saber. Hay que tener mucho cuidado. Número 2. Juzgar refleja los propios pecados de uno. ¿No es eso verdad? Esto se ve muy claramente en el episodio que acabo de contarles. ¿Cuántos de ustedes han observado por años algún particular aparente defecto en otros, como manía todo el tiempo, para después descubrir que ese problema es precisamente una propia deficiencia? ¿Lo han notado? Tenemos esta propensión a juzgar a otros en aspectos que sabemos que son problema para nosotros mismos. Jesús va a hablar más de esto. Más adelante daremos más detalles al respecto. Leí una historia de una cierta ciudad en otro estado de los Estados Unidos, en donde 53 residentes firmaron una petición para impedir la conducta locada de vehículos en su vecindario. Esta es una historia real. A la semana siguiente, después de que los ciudadanos presentaron la petición a las autoridades, la policía aumentó la vigilancia y detuvo a 5 personas por conducir alocadamente. Todas ellas habían firmado la petición. ¿No les parece interesante? No nos gustan los conductores imprudentes. ¿Por qué? Porque nosotros mismos somos conductores imprudentes. Vemos a los demás con los ojos de nuestros propios problemas. Cuando se tiene un espíritu de censura, de crítica, de juzgar a otros, probablemente usted no se da cuenta de que eso dice más de usted mismo de lo que jamás sospecha. Usted está delatándose. La gente ve cosas de usted que usted tal vez no quisiera revelar si supiera que está revelándolo, porque el juzgar refleja los propios pecados de uno mismo. Luego, observen que el juzgar retribuye al mismo que juzga. Observen lo que dice: no juzguéis para que no seáis juzgados. Lo que sucede aquí es fácil de identificar. Alguien ha dicho que juzgar no solo es un mazo, sino también un boomerang. Es verdad. Alguien me dijo hace mucho tiempo que es buena idea cuidar bien a los amigos al ir de subida, porque es muy posible que uno los necesite al ir de bajada. ¿No es cierto? ¿Cuántos de ustedes han conocido a personas que son muy duras? Una vez conocí a un pastor así. Era muy duro. Mientras se mantuvo en el camino estrecho y nunca se apartó ni a la derecha ni a la izquierda, todo marchó bien. Pero una vez cometió una equivocación. No fue nada realmente terrible, sino simplemente que hizo algo que no debería haber hecho. ¿Saben qué sucedió? El hombre había enseñado bien a su gente. Usaron para él la misma medida que él había usado para medirlos a ellos. Una de las cosas que le pido a Dios como pastor es que me ayude a ser fiel a la palabra de Dios. Y quiero decir las cosas tal como son. No quiero esquivar las cosas que son duras, pero, ¿saben? Lo que me toca es edificar, no aporrear. No quiero subir al púlpito cada ocasión cuando la congregación se reúne y que la congregación sienta que va a recibir otra golpiza. Lo que quiero es edificarlos. Quiero alentarlos, animarlos. Hay veces que tenemos que tratar cosas duras, pero si el tenor de mi mensaje es que siempre estoy dando porrazos a la congregación, que siempre estoy juzgándolos y dejándolos con un sentimiento de culpabilidad, merecido o no, entonces hay algo que anda mal en mi estilo de predicación, hay algo que anda mal en mi corazón. Lo que se hace al empezar este proceso de juzgar es que a menudo el asunto regresa y le golpea a uno precisamente entre ceja y ceja. Juzgar exige que se tengan todos los datos, refleja los propios pecados de uno, retribuye al que juzga. Y en cuarto lugar, juzgar invierte el orden de las prioridades. Observen esto con toda atención. ¿Y por qué miras la paja que está en el ojo de tu hermano y no echas de ver la viga que está en tu propio ojo? ¿O cómo dirás a tu hermano, déjame sacar la paja de tu ojo y he aquí la viga en el ojo tuyo? Ahora, permítanme hacerles una pregunta. Según la Biblia, ¿cuál es la debida prioridad?
Observen con toda atención. Debo juzgarme a mí mismo con toda atención, con toda seriedad y estar abierto a otros porque no sé toda la verdad respecto a ninguno de ellos, o debo juzgar a otros y ser blando conmigo mismo. No hay que pensar mucho para responder a esto, ¿verdad? El patrón bíblico es juzgarse primero uno mismo. Adopte medidas rigurosas en su propia vida, sea su propio capataz. Pablo escribió en 1 Corintios capítulo 11, si pues nos examinásemos a nosotros mismos, no seríamos juzgados. El tenor de la palabra de Dios es que si va a ser severo en el juicio, que ese rigor se refleje primero en uno mismo. Considérese usted mismo responsable, mídase con una norma rígida, mídase según un nivel más elevado de responsabilidad. Luego comprenda que usted no sabe todo acerca de las personas que le rodean y dése cuenta de que no puede medirlos con el mismo nivel de juicio porque usted no lo sabe todo, pero sí sabe mucho de sí mismo. ¿Cómo ven? Cuando una persona tiene un espíritu de censura, lo que hace es poner las cosas al revés y juzga a otros con rigor, pero se trata a sí mismo con toda blandura. ¿No les parece interesante? De esto es que se trata esta historia. Pienso que es uno de los relatos más cómicos de toda la Biblia. Si usted piensa que Jesús no tenía sentido del humor, no está leyendo este relato como es debido. Jesús tenía un increíble sentido del humor. Usa esta ilustración de la carpintería en la que él había crecido. Dice, ¿saben cuál es el problema de la gente? El amigo a que estás juzgando tiene una brizna de aserrín en el ojo, pero tú tienes un tronco entero en el tuyo. Dijo, un momento. El problema es que se supone que no debes tener nada metido en el ojo. ¿Por qué no tratas con el tronco que tienes en el ojo y dejas de sulfurarte por la pizca de aserrín que tu hermano tiene en su ojo? Porque como ves, cuando lo haces, has invertido todo el orden de prioridades. Lo que debes hacer, dice Jesús, es ser riguroso contigo mismo si es que vas a ser duro con algún otro. No seas duro con otros porque lo trastornarás todo. Eres duro con tus hermanos, pero eres blando contigo mismo. Has invertido el orden de prioridades. ¿No es esto lo que hacemos? Y lo hacemos porque pensamos que tenemos razón. Esta es la quinta cosa que quiero decirles. Número 5. Juzgar retarda la corrección del propio problema de uno mismo. Si estoy siempre pensando en los problemas del otro, si siempre estoy buscando los problemas que la otra persona tiene, entonces no tengo que ser riguroso conmigo mismo, no tengo que ser duro conmigo mismo. ¿Han notado ustedes que si se ponen duros contra los problemas de algún otro y lo convierten en su agenda, no les queda mucho tiempo para lidiar con sus propios problemas? Así que siempre están riñendo con los problemas de otro. Algunos esposos están tratando siempre de corregir a sus esposas cuando deberían estar tratando de corregirse a sí mismos. Algunas esposas están tratando de componer a su esposo y quieren obligarlo a que sea exactamente como ellas quieren que sea. Mientras lo hacen así, no prestan ninguna atención a los problemas que ellas mismas tienen. Jesús lo dice con toda claridad. Hipócrita, saca primero la viga de tu propio ojo y entonces verás bien para sacar la paja del ojo de tu hermano. Jesús no está hablando de dejar a un lado el problema de la otra persona. Lo que está diciendo es que antes de lidiar con el problema del otro, amigo mío, usted debe resolver primero su propio problema. Lo que sucede es que cuando se tiene este espíritu de censura y de juicio, lo que ve es la brizna de aserrín en el ojo ajeno, pero no ve el tronco que tiene en su propio ojo. He visto esto por años en las iglesias. Algunas personas adoptan una actitud de crítica y de juicio. He conocido personas que parecen ser incapaces de hacer algún comentario positivo. No pueden hacerlo. Algunas veces me pongo a observarlas para ver si en algún momento cambian, pero nunca sucede. Pastor, fue un gran sermón, pero ahí viene. Ya pueden suponerlo. La música estuvo terrible, o si no, me encantó su mensaje de hoy, pastor, pero la iglesia estaba tan fría que bien se podía poner carne a congelar en ella. Y así por el estilo. ¿Han conocido ustedes personas así? El problema real es que cuando nos dejamos llevar por un espíritu así, Satanás lo usa para cegarnos a nuestros propios problemas. Nos dejamos arrastrar por otras cosas que están sucediendo y no vemos los retos que tenemos en nuestras propias vidas. Cuando una persona se deja llevar por este espíritu de juzgar a otros, es como si se embarcara en un tren de alta velocidad. No pueden bajarse porque se salen de carril y tienen que seguir haciéndolo. El juego toma proporciones casi increíbles y lo único que rompe el ciclo es
cuando alguien hace un alto y dice, un momento, tengo que bajarme aquí, no es así como quiero ser. En algún punto en la línea tenemos que tomar una decisión. Podemos dar un paso atrás y criticar o podemos ministrar a los demás. Es nuestra decisión si vamos a permitir que asuntos periféricos se conviertan en cuestiones esenciales. ¿Han notado cómo en las iglesias cristianas tomamos los absolutos y los convertimos en asuntos no absolutos y tomamos lo que no es absoluto y lo convertimos en absoluto? Luchamos por cosas que no merecen que se pelee por ellas. Es preciso que pongamos nuestros intereses particulares, nuestros proyectos favoritos, nuestros deseos de reconocimiento en el estante y tomar la cruz y seguir al Señor Jesús y dedicarnos a los asuntos reales que valen la pena para ganar a las personas para Cristo. Usted dice, es duro. Lo es, pero es necesario. Me he convencido de corazón que si Satanás no puede lograr descarriar a una iglesia doctrinalmente, si no puede descarriarla moralmente, aprovechará la oportunidad para dividirla mediante un espíritu de censura que sencillamente hace que los unos despedacen a los otros y no queda nada. A Satanás no le importa. No le importa cómo puede destruir una iglesia. Para él bien le sirve una manera u otra. A veces usa a los mismos miembros de la iglesia que tienen esa tendencia. Una de las cosas que estoy aprendiendo al avanzar en edad es que a veces las personas que acaban con este espíritu de crítica y de juzgar es debido a algo que tiene lugar en sus propias vidas. Recuerdo que un día alguien me dio un recorte que copié entre mis notas. Dice, la gente lastimada lastima. ¿No les parece interesante? A veces la gente lastimada lastima. Así que es preciso que seamos pacientes y compasivos cuando los hermanos en Cristo se descarrían. Tal vez necesitamos, en lugar de responder de inmediato con críticas, tomar asiento y buscar qué es lo que los ha lastimado. A veces la manera que responden a otros se debe a lo que está pasando en su propio espíritu y en su propio corazón, pero Dios quiere que tengamos un espíritu diferente. Juzgar exige que tengamos toda la información, refleja nuestros propios pecados, retribuye al que juzga, invierte el orden de prioridad que Dios ha establecido en la Biblia y retrasa la corrección de nuestros propios problemas. Por estas razones, hay que dejar de hacerlo y pedirle a Dios que nos dé un espíritu de bondad. Permítame darle un par de versículos bíblicos. Salmos 101:5. Al que solapadamente infama a su prójimo, yo lo destruiré. No sufriré al de ojos altaneros y de corazón vanidoso. Estas son palabras del Señor. Ahora un pasaje del Nuevo Testamento en la carta a los Efesios. Escuchen esto. Ninguna palabra corrompida salga de vuestra boca, sino la que sea buena para la necesaria edificación, a fin de dar gracia a los oyentes.

0: Que Dios nos ayude a aplicar esta verdad a nuestra vida. Bien, pues tomaremos un descanso por el día de hoy y volveremos nuevamente mañana para hablar de un tema muy cerca al corazón de Dios y algo que necesitamos recordar continuamente. Nuestra lección se titula La gran aventura de la oración, y es lo que sigue en esta serie de mensajes sobre cómo vivir según Jesús. Tomaremos 2 días para hablar de esto, y luego hablaremos de la regla dorada, las 2 formas de vida, la prueba del ácido, palabras, obras y una sorpresa, el sabio y el necio. Espero que usted nos pueda acompañar cada día mientras aprendemos cómo debemos vivir según lo que nos enseñó nuestro Señor Jesucristo. Como siempre, muchas gracias por su participación hoy y hasta mañana.
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0: Dirige tus esfuerzos a preparar a los jóvenes para el camino y menos tiempo para preparar el camino para los jóvenes. Poned pues ahora vuestros corazones y vuestros ánimos en buscar a Jehová, vuestro Dios.
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cerca de ti, Señor. Ahí queremos estar. Esta canción que acabamos de cantar no es para mí nada más un pensamiento bonito que se me ocurrió un día. Es una realidad en mi corazón. Yo estoy convencido que si yo dejara al Señor, yo no tengo a dónde ir. Si en esta noche yo decidiera negar mi fe y no seguirle más, cuando salgo de este auditorio, literalmente no tengo a dónde ir. Yo no puedo regresar con mi esposa porque mi relación con mi esposa gira alrededor de la persona de Jesús. Tampoco puedo volver con mis hijos porque mi relación con mis hijos gira alrededor de la persona de Jesús.

0: por muchos años, pero de vez en cuando soy sorprendido y soy tocado por canciones que Dios está haciendo surgir en estos días, y compositores y cantantes y músicos que Dios está levantando en estos días. Y es para mí un placer en esta noche invitar aquí a la plataforma a un amigo mío que para mí es uno de los mejores compositores que conozco, joven, con mucho futuro, y él va a pasar ahora a este lugar y vamos a cantar una canción, él y yo juntos. Abel Zavala.
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que es desde el fondo del corazón de tus hijos, Señor. Recibe alabanza, gloria y honra a ti, Señor, así. Recibe todo aplauso de tus hijos en este día, Señor. Levantamos tu nombre. Y te confesamos como nuestro Señor.

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0: Cadena Radial Samaritano da la hora, 10 de la noche.
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1: Naciones de la tierra, Dios está en este lugar. ¿Lo creen? Ahora lo vamos a alabar con los sonidos de todas las naciones. Entonces, ahorita te vamos a llevar a la India. You ready? Hands up like this, mano arriba así.

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hay, la gloria de Dios te va a llenar. La gloria de Dios te va a llenar. Lázaro tenía 4 días muerto. Llegó un hombre llamado Jesús que vino a alterar la realidad de Lázaro. Jesús vino a alterar tu realidad en esta noche. Vas a ser alterado, prepárate. Vas a ser alterado. El Espíritu de Dios te dice, sal fuera.

nosotros somos hijos. Dios envió a nuestros corazones el Espíritu de su Hijo, el cual clama, Abba Padre, el cual está clamando dentro de nosotros, Abba Padre, te necesitamos. Por eso ya ninguno de nosotros somos esclavos. Y si no somos esclavos, es porque somos hijos de Dios. Y somos herederos de Dios por medio de Cristo Jesús, nuestro Señor.

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1: Son las 2 en punto.
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3: Cuando Pablo dice, quítense de vosotros toda amargura, eso es exactamente lo que significa. Cuando una persona vive amargada, emocionalmente se desgasta mental y espiritualmente. El perdón libera y trae sanidad interna.
4: Bienvenido en Contacto, el Ministerio de Enseñanza Bíblica del Dr. Charles Stanley. ¿Lucha usted contra la ira, la amargura o un espíritu implacable? 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
3: Supongamos que mañana por la mañana, cuando salga a trabajar, tuviera que ir con sus manos atadas y con un gran grillete en sus tobillos, con una bola metálica de 15 kilogramos. Pues lo pasaría bastante mal tratando de subirse al auto con esa clase de cosa. Ahora bien, hay mucha gente hoy en día que se siente atada tanto física como espiritualmente. Tienen un grillete con una bola metálica alrededor del corazón y de su espíritu y no logran entender por qué. Tan solo saben que, por alguna razón, no tienen la libertad que deberían tener en su vida espiritual. Y a pesar de todo lo que hacen, no pueden ponerse en marcha ni levantar el vuelo, ni tampoco tienen satisfacción ni paz verdaderas. Y es como si alguien les hubiera cortado las alas. Y bien, cuando Pablo escribió la epístola a los Efesios, uno de los problemas que esta gente tenía es el mismo que la gente de hoy suele experimentar, aunque no lo quieren reconocer y sencillamente lo reprimen, ya que no desean afrontarlo. Pues veamos de qué se trata. Y para ello quisiera que vayamos a Efesios capítulo 4, versículos 31 y 32, dice así: quítense de vosotros toda amargura, enojo, ira, gritería y maledicencia, y toda malicia. Antes, sed benignos unos con otros, misericordiosos, perdonándoos unos a otros, como Dios también os perdonó a vosotros en Cristo. Ahora bien, Pablo dijo: quítense de vosotros toda amargura, rencor, gritería y todo lo demás. Pero lo que hay que preguntarse es esto: ¿cuál es la causa fundamental de eso? Es decir, ¿qué hay debajo de mi resentimiento? ¿Qué hay debajo de mi enojo? Pues lo que hay debajo de todo eso es lo único que puede librarnos de esas cosas, porque usted no puede quitarlas diciendo sencillamente, bueno, ya no me resentiré más. Ya no estaré amargado. He decidido que ya no me enojaré más. Usted y yo sabemos que eso no funciona. Estas cosas no se desechan diciendo, no lo haré más. La única forma de desecharlas es cambiando estas actitudes de amargura, rencor, hostilidad y enojo por un espíritu de perdón. Ese es el problema básico. El fruto de mi problema, escuche bien, es la amargura. pero la causa fundamental es un espíritu rencoroso, y lo que Satanás hace es camuflar eso. ¿Sabía que Satanás tiene un diccionario? El único problema es que todas sus palabras tienen una definición satánica. Dios dice que el problema aquí es un espíritu rencoroso. Sin embargo, para nosotros es mucho más fácil usar el diccionario de Satanás que el de Dios y decir, mire, solo estoy lastimado. Estoy realmente decepcionado. Solo estoy desilusionado con ella. Usted sabe, solo estoy frustrado. Pero la verdad es que tengo un espíritu de rencor y Dios quiere tratar conmigo, no con los demás. Ahora bien, necesitamos preguntarnos dos o tres cosas en este punto, y quisiera que me acompañe a Colosenses capítulo 3. Dice así, en los versículos 13 y 14, soportándoos unos a otros, y perdonándoos unos a otros si alguno tuviere queja contra otro, de la manera que Cristo os perdonó, así también hacedlo vosotros. Y sobre todas estas cosas vestíos de amor, que es el vínculo perfecto o la supercola de la unidad y la armonía, cuando usted y yo nos vestimos de amor. ¿Por qué no perdonamos a los demás cuando nos ofenden? ¿Por qué no podemos hacerlo? Pues bien, en primer lugar estoy tratando de proteger al gran yo. Y aunque Jesucristo es mi vida, no ocupa el trono de mi ser, porque no le he reconocido como Señor de mi vida, y esa es mi forma de vivir. Y si alguien dice algo sobre mí que creo que no es correcto, ¿qué sucede? Me siento sumamente enojado y así es mi forma de vivir, porque soy egocéntrico. Y si estoy empeñado en proteger al gran yo, ¿cómo voy a perdonarlo a usted? La segunda razón por la que no somos misericordiosos es esta. Tenemos una perspectiva equivocada acerca del perdón. Vea lo que decimos. Sí, te perdono, pero el problema es que exigimos justicia. Me has ofendido y exijo justicia. Cuando me hayas pagado tu deuda, entonces te perdonaré. Decimos. Es interesante que cuando una persona se resiente y se llena de rencor, aunque la ofensa haya sido muy pequeña, la hace tan grande y exagera tanto que, en su mente, ni siquiera Dios podría pagar esa deuda. Es decir, se sale por completo de contexto y a veces solo se trata de algo muy antiguo que quizás la otra persona ni siquiera tuvo la intención de hacer. Una tercera razón por la que no somos misericordiosos es esta. Porque si la perdonara, perdería toda la atención que me han prestado y perdería la lástima de mí mismo y necesito mantener despierto ese interés en mí. Ahora bien, cuando usted y yo pensamos en un espíritu rencoroso, a veces parte de la situación es que nos impregnamos del problema de alguien y entonces queremos hacer nuestra la ofensa. Cuando usted le transmite a alguien, a modo de chisme, la manera en que una persona lo ha maltratado con el fin de que se ponga en contra de ella, que esté de su lado y que haga suya su ofensa, sabe lo que hace con eso, esparcir su veneno y sus posibilidades de adquirir una enfermedad física. Escuche bien, aunque se trate de información verdadera y aunque usted haya sido perjudicado, ¿qué beneficio hay en contarle eso a alguien más a menos que sea una persona de su confianza, la cual no hará suya la ofensa, sino que orará por usted y por la otra persona? ¿Cuántas riñas, cuántos alborotos y cuántas peleas ha habido en las iglesias y en la oficina donde usted trabaja debido a que alguien ha hecho suya su ofensa diciendo, le aseguro que ahora mismo voy a arreglar lo que le hicieron? Y ahora tiene dos personas que están enojadas entre sí. Y puede ser que llegue a tener toda una oficina repleta de personas enojadas y en rebelión contra alguien. ¿Y sabe lo que sucede? Que todos los que están ahí estarán sufriendo debido a que usted tiró su basura sobre ellos. Por eso Pablo dice aquí que hay que desechar eso y sustituirlo por un espíritu de misericordia. La base de un espíritu misericordioso está en el hecho de que Jesucristo murió por el pecado. Así es. Cuando Jesucristo murió en la cruz, pagó la deuda de todo su pecado y pagó la deuda del pecado de la persona que lo ofendió, que realmente lo engañó y lo destruyó. ¿Está seguro de eso? Lo que digo es que usted y yo hemos renunciado a todo derecho de estar amargados y resentidos con alguien, porque lo que decimos con eso es que aunque Jesucristo murió por su pecado de chisme y por haber arruinado mi reputación, mediante lo cual lo perdonó y pagó su deuda, yo quiero un pago más. No estoy satisfecho con la muerte de Jesús por su pecado, amable oyente, y quiero que usted muera por eso. ¿No es eso lo que decimos? Tu pago no ha sido suficiente. En otras palabras, la muerte de Jesús no fue suficiente y tendré que exigir más, ya que su muerte por ese pecado no bastó. Usted tendrá que pagar algo más, es lo que decimos. Sin embargo, la Biblia dice, no debáis a nadie nada, sino el amaros unos a otros. Vayamos ahora un momento al capítulo 18 de Mateo, y veamos lo que dice en el versículo 21. Entonces se le acercó Pedro y le dijo, Señor, ¿cuántas veces perdonaré a mi hermano que peque contra mí? ¿Hasta siete? Jesús le dijo, no, hasta siete, sino 70 veces 7. Ahora bien, quisiera que vea esto. Si Cristo es mi vida, y lo es, y el amor de Dios fluye a través de mí, ¿alguna vez se ha arrodillado y ha dicho, Señor, quiero pedirte que me perdones por decir lo que dije contra fulano? En primer lugar, si usted es creyente, Él ya lo perdonó en la cruz. Así que reconozca que hizo mal, dele gracias por su perdón y reafirme su compañerismo con Él. Mire, Dios nunca se ha negado a perdonarlo. ¿Por qué? Porque ya lo hizo una vez y para siempre hace 2000 años. Y desde ese momento, el río del amor misericordioso de Dios ha corrido libremente en este mundo para todos los que estén dispuestos y listos para recibir su amor. Y usted y yo tenemos que vivir en ese estado de misericordia para con los demás. Vea por favor lo que dice en 1 de Juan capítulo 2, versículo 9. El que dice que está en la luz y aborrece a su hermano, o está resentido o amargado con él, está todavía en tinieblas. O sea, cree que conoce la verdad, pero no la conoce. Y ahora vea lo que dice en el versículo 10. El que ama a su hermano permanece en la luz, y fíjese en esto, y en él no hay tropiezo. Pero el que aborrece a su hermano, o está resentido o amargado con él, está en tinieblas, y anda en tinieblas, y no sabe a dónde va, porque las tinieblas le han cegado los ojos. Escuche, la única forma de que yo pueda ver las cosas como son es deshacerme del gran yo. Así podré tener la perspectiva completa. Pero hay tantas personas que se pelean entre sí en la familia, y tantos empleados que se pelean con sus patrones, y tantas cosas que suceden porque defienden el gran yo. Les encanta dar lástima y exigen todo lo que pueden, olvidando que la Biblia dice que Dios el Padre puso sobre el cuerpo perfecto y sin pecado del Señor Jesucristo toda la culpa, todo el castigo y todo el pecado de la humanidad, pasado, presente y futuro, desde su aparición en el huerto de Edén hasta su final, y así pagó la deuda. Pero lo que decimos con eso es, quiero otro juicio. Quiero que Cristo sea sometido otra vez a juicio. Quiero que sea procesado una vez más, pero que el jurado esté de mi parte. Sin embargo, usted y yo sabemos que eso no está de acuerdo con la Escritura. Jamás podría estarlo. Mire, cuando usted está amargado, contamina a todos los que están a su alrededor. Y cuando está enojado, el ácido de su enojo se derrama sobre los demás y como resultado, todos resultan lastimados. Y si guarda rencor, los demás perciben su rechazo. No hay forma de que pueda vivir aislado en su pequeño capullo privado con su actitud de rencor, resentimiento y hostilidad hacia Dios o hacia alguien sin que alguien más resulte lastimado y herido. Y a menudo son los niños inocentes quienes ven a sus padres con esa actitud y al crecer llegan a ser exactamente como ellos a pesar de haber jurado delante de Dios que nunca serán como papá y mamá. Pero la verdad es que cuanto más pasan los años, más se parecen a sus padres. Ahora bien, la pregunta que surge es esta. ¿Cómo debemos tratar eso personalmente? Y usted dirá, pues aquí dice que lo quitemos de nosotros. Pero, ¿cómo hacemos para desecharlo? Pues quisiera que consideremos dos o tres cosas al respecto y puede anotarlas si lo desea. Se trata de algo sencillo que, en cierto modo, ya he compartido anteriormente con usted de alguna forma. Pero veamos cómo tiene que hacerlo, ya que no se puede lograr de otra forma. En primer lugar, tengo que reconocer sinceramente que estoy resentido o amargado. Ahora bien, usted dirá, bueno, suponga que esa persona ya ha fallecido. Pues esa es una pregunta que la gente me hace muchas veces. Pero da lo mismo si fue su abuelo, su abuela u otra persona los que le hicieron daño. El asunto es igual. Y ya sea que esa persona esté viva o muerta, la respuesta es la misma. Fíjese en esto. En primer lugar, debe decir, Señor, admito lo que siento. No se trata sencillamente de que me han herido, sino de que tengo un espíritu de rencor. En segundo lugar, debe confesarle eso a Dios. En tercer lugar, reconozca que es un sentimiento suyo, no algo que alguien le hizo, y diga, este es un sentimiento personal y propio de mí. En cuarto lugar, debe decir, reconozco que es responsabilidad mía tratar con esto, asumo esa responsabilidad, no es responsabilidad de nadie más, da igual cuán equivocada pueda estar la otra persona, ese no es el problema. El problema es que yo tengo estos sentimientos, soy yo quien está amargado, quien está resentido, quien tiene un espíritu de rencor y asumo la responsabilidad de tratar con ese espíritu rencoroso hacia esa persona. Y después de hacer eso, debe traer dos sillas y sentarse en una de ellas. Luego, pongo la otra silla y siento a la otra persona frente a mí. Y cuando esa persona esté sentada en esa silla, dígale, quiero que sepa que he sentido amargura y rencor u hostilidad o lo que sea que haya sentido hacia usted. Y también quiero que sepa que debido a que el Señor Jesucristo murió en la cruz por mi pecado y su pecado, confieso que no tengo ningún derecho a sentir eso por usted. Por lo tanto, me libero de mi sentimiento y de mi actitud y elijo perdonarlo en este momento y ser misericordioso con usted. Y entiendo que tal como Dios me ha perdonado, de esa misma forma lo perdono yo. Así que, desde la perspectiva divina, ya ha sido perdonado. Y por eso yo también lo perdono. Desde ahora en adelante, ya no tendré nada en contra suya. Un momento, dice usted. Y si todavía tengo todos esos sentimientos, eso no tiene nada que ver. Recuerde lo que ha dicho delante de Dios, que, con base en la cruz, ha decidido perdonar a esa persona. El hecho es que esa decisión de perdonar se basa en el perdón que usted recibió de Dios, quien me dice que debo ser misericordioso hacia dicha persona. Así que la próxima vez que la vea o que piense en ella, no pensará nada malo en su contra porque sus sentimientos seguirán a sus acciones. Ahora bien, si usted se deja guiar por sus sentimientos y dice, no me siento muy misericordioso. Note que Dios no dice en la Biblia, siéntanse misericordiosos unos con otros, sino, sed misericordiosos perdonándoos unos a otros, que es un acto de la voluntad. Y entonces, ¿qué debemos hacer? Decidir, por medio de un acto de mi voluntad, tanto verbalmente como con mi espíritu, que perdono a la otra persona y que acepto mediante la fe el hecho de que se trata de algo ya terminado y completo, lo cual no se basa en mis sentimientos, sino en el hecho de que Dios me ha perdonado a mí y también a la otra persona. Y puesto que ha sido perdonada desde la perspectiva de Dios, yo no tengo ningún derecho a reclamarle nada. Y amable oyente, me gustaría decirle que quienquiera que sea usted, Si tiene un espíritu de rencor hacia alguien, eso es un obstáculo que está frustrando el propósito de Dios en su vida, el cual también consumirá su energía y lo afectará física, espiritual y mentalmente. Asimismo, afectará cada faceta de su vida. Y le diré algo más que ocurrirá en la iglesia. Cerrará la puerta para un avivamiento espiritual. El perdón de Dios debe fluir libremente y también debe ser una realidad en nuestros corazones. Oremos. Padre, te pido por la gente que no te conoce y cuyo corazón está lleno de hostilidad, de amargura y de rencor, a veces contra sí mismos, para que hoy, en el nombre de Jesús, puedan estar dispuestos a arrodillarse delante de ti, a confesar su pecado, a arrepentirse de él y a aceptar el perdón de Jesús, confiando en él para su salvación y para la limpieza de su corazón. Te agradecemos y te alabamos porque en esa cruz Jesús fue imponente, enorme, divino y lo suficientemente poderoso para tomar sobre sí todo el pecado de toda la humanidad y quitarlo de en medio para siempre con su preciosa sangre. Gracias por ese perdón incomparable y eterno que hemos experimentado, el cual queremos que fluya a través de cada uno de nosotros. Esa es nuestra oración, en el nombre de Jesús.
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3: ¿Cuál es la actitud que mantenemos cuando hablamos con Dios en oración? ¿Será que solo repetimos la frase, «Señor, sé que he pecado, te pido que me perdones en el nombre de tu Hijo Jesucristo»? Si tan solo estamos haciendo esto, podemos estar seguros de que no va a funcionar. Cuando somos sinceros ante nuestro Señor, reconocemos nuestras faltas de una manera más detallada. No importa si fue la lujuria o el prejuicio o la mentira la que nos hizo pecar. Sencillamente venimos ante Él para declararle nuestra debilidad. Sinceridad, honestidad y franqueza son características que debemos tener en nuestra vida para estar más cerca de Dios. De hecho, Él nos ha creado de tal forma que podamos conocerle íntimamente. Nos dio todo lo necesario para poder revelarse por medio de nuestra vida y que así su amor pudiera llegar a otros. Pero sin esta honestidad de la que hemos estado hablando, no vamos a poder tener una relación íntima con el Señor.
8: Es precisamente la carencia de esas características la que puede producir crisis en nuestras familias. Y lo mismo ocurre en nuestra relación con Dios. No es que pretendamos ser perfectos, sino que podamos ser honestos con Dios en todo momento.
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1: Quisiera cantar una canción de un gran amigo. Esta canción habla de una realidad muy importante, y es que cuando el mundo y los que están a nuestro lado nos dejan, el Señor Jesús siempre estará a nuestro lado. El Señor Jesús siempre llega a tiempo. Quiero que escuchen las palabras de este cántico y si las saben, que me ayuden a cantar también.

0: Levanta tu voz y díselo en tus propias palabras de nuevo, Señor, hermoso. Hermoso, sin igual. Levantamos nuestra voz.
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0: Son las 3 en punto.
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0: 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Así es, la palabra de Dios nos dice una y otra vez que Jesús va a regresar por su iglesia. ¿Está listo? 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Necesitamos esperar su regreso. Ese sonar de la trompeta puede suceder en cualquier momento. ¿Qué está haciendo usted para prepararse? 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
1: Vaya conmigo a uno de mis pasajes favoritos en el Nuevo Testamento. La primera carta a los Corintios, capítulo 15. Uno de los pasajes centrales concernientes a la resurrección. Este es un pasaje que acostumbro predicar cuando me toca estar en algún servicio funerario o estoy en un cementerio enterrando a una persona. Usted sabe que es en un servicio funerario cuando más personas inconversas están dispuestas a escuchar la palabra de Dios. ¿Y cómo no? Si uno de sus amados está dentro de esa caja. El último lugar en el que ellos quisieran estar es en una funeraria o en un cementerio, pero el amor los ha traído a ese lugar. Y tenemos la oportunidad increíble de poder compartir el mensaje de esperanza después de esta vida con estas personas, por primera vez para muchos de ellos. Primera a los Corintios 15, versículos del 50 al 55. Pablo dice, pero esto digo, hermanos, note muy bien, está hablando los cristianos, que la carne y la sangre no pueden heredar el reino de Dios, ni la corrupción hereda la incorrupción. ¿Qué quiere decir Pablo aquí? Lo que quiere decir es que la carne y la sangre, como usted y yo la conocemos, no está capacitada para durar la eternidad. Muchos harán algunos esfuerzos por llegar a los 89 años o 90, o quizás lleguen hasta los 100, pero nadie puede vivir 1000 años, mucho menos 2000 años, nadie. Así que para poder tener un cuerpo que dure toda la eternidad, necesitamos un cambio. Este cuerpo perecedero tiene que experimentar un cambio. Aunque algunos estén vivos cuando Cristo regrese y sean arrebatados de la tierra para estar con Él, en algún momento entre la tierra y el cielo, serán transformados de sus viejos cuerpos. O si no, estos cuerpos se descompondrán y no podrán disfrutar de los placeres de la siguiente vida, de los cientos de miles de años con nuestros seres queridos. Nos veremos terriblemente mal si no cambiamos, ¿no lo cree? Observe lo que dice el versículo 51. He aquí os digo un misterio. No todos moriremos, pero todos seremos transformados. En un momento, en un abrir y cerrar de ojos, a la final trompeta, porque se tocará la trompeta, y los muertos serán resucitados incorruptibles, y nosotros seremos transformados, pues es necesario que esto corruptible se vista de incorrupción, y que esto mortal se vista de inmortalidad. Este es un misterio, dice el apóstol Pablo. La palabra misterio no se usa aquí como la usamos cotidianamente, un misterio de intriga y suspenso, no. Por su significado en el idioma griego, misterio significa secreto. Pablo está diciendo, les voy a decir un secreto. Una vez que usted escucha el secreto, ya no es un secreto más. Así que Pablo revela este secreto. Pablo dice en el versículo 51, algunos morirán, pero otros quedarán vivos cuando Cristo regrese. Entonces, el secreto es que todos seremos transformados. El versículo 52 nos dice que esto sucederá tan rápido como en un abrir y cerrar de ojos. Será en un momento tan rápido que nadie se dará cuenta. Y cuando nuestros cuerpos sean transformados, entonces podemos decir que la muerte será vencida. Por eso dice Pablo al final en el versículo 55, ¿dónde está muerte tu aguijón? ¿Dónde sepulcro tu victoria? Porque el aguijón de la muerte es el pecado, y el pecado es la ley. Pero gracias sean dadas a Dios, que nos da la victoria por medio de nuestro Señor Jesucristo. Permítame decirle algo. Pablo no tomó esto de Shakespeare. Shakespeare lo tomó de Pablo. Esa es la verdad. Sórbida es la muerte en victoria, y cerrará su boca, y jamás volverá a abrir sus horribles fauces. Por siempre con el Señor. Y ese es el secreto que necesita ser contado. Ahora, ¿por qué tenemos que ser transformados? Obtuve mucha ayuda del comentarista Merrill Tenney en su libro La realidad de la resurrección. En este libro, él dice lo siguiente: la perfección de la salud corporal y todo el poder físico será parte de todos los creyentes en su cuerpo futuro. El poder es una cualidad del cuerpo resucitado, en contraste con la presente impotencia que tenemos. Para su talla, el cuerpo es sorprendentemente débil. Si el hombre pudiera llevar en sus manos una carga tan pesada como su propio peso, como una hormiga puede morder algo de su propio peso y levantarlo, si esto ocurriera con nosotros los seres humanos, seríamos capaces de levantar con una mano media tonelada. Si el hombre pudiera saltar como un saltamontes, podría saltar unos 33 pies de un solo salto. Un perro puede detectar sonidos que el oído humano no puede. El hombre no tiene la fortaleza de un pájaro, ni los músculos de un oso, ni la rapidez de un antílope. En habilidades físicas es sobrepasado por casi todos los animales de la creación. Además, el hombre es susceptible a la invasión de los enemigos invisibles. Gérmenes tan pequeños que son invisibles pueden arruinar su físico y llevarlo a la tumba. Un microbio que no tiene conciencia ni inteligencia puede destruir su vitalidad y destruir toda su estructura que tomó por años construirse. El cuerpo natural es débil y perecedero, susceptible a toda clase de enfermedades y daños. En contraste, el cuerpo resucitado poseerá poder. Y luego el escritor comienza a describir todo esto en forma asombrosa. ¿Quiere usted saber cómo serán nuestros cuerpos? Solamente debe dar una mirada al cuerpo de Jesucristo después de la resurrección. Cristo podía moverse en el espacio tan rápidamente que era capaz de pasar a través de las puertas cerradas. Toda su estructura molecular había sido cambiada. Era capaz de ir de la tierra al cielo en un instante. El Señor nos mostró algo de cómo será nuestro cuerpo resucitado. Ahora, respecto a la venida de Cristo y a la unión con otros creyentes. Con estas fuertes verdades a mano, volvamos a la primera carta a los Tesalonicenses, donde Pablo indica el orden en que ocurrirán estos eventos, después de la impresionante aparición de Cristo. Si a usted le gusta el orden, entonces simplemente va a apreciar esta parte de la enseñanza, porque aquí hay una enseñanza realmente fácil de entender y de seguir. ¿Qué es lo que va a ocurrir? Bueno, dice el versículo 15, por lo cual os decimos esto en palabra del Señor. Pablo dice, esto no es una fantasía, esto no es un sueño ni una ilusión, esto es la verdad de Dios, esto es lo que Dios nos ha revelado. Y dice, por lo cual os decimos esto por la palabra del Señor, que nosotros, los que estemos vivos y que permanezcamos hasta la venida del Señor, no precederemos a los que durmieron. Dios le da a los muertos un trato preferencial. Ellos van a irse primero. Ahora note el orden. Porque el Señor mismo, con voz de mando, con voz de arcángel y con trompeta de Dios, descenderá del cielo. Y los muertos en Cristo resucitarán primero. Luego nosotros, los que vivimos, los que hayamos quedado, seremos arrebatados juntamente con ellos en las nubes para recibir al Señor en el aire. Y así estaremos siempre con el Señor. Dividamos estos eventos en un calendario fácil de seguir. Número 1. Cristo mismo descenderá del cielo. Número 2. Habrá un grito con la voz del arcángel y la trompeta de Dios. 3. Los muertos en Cristo se levantarán primero. 4. Los creyentes que estén vivos se unirán a ellos para encontrarse con el Señor en el aire. Sencillo, ¿verdad? ¿No le parece que estos detalles son de mucha ayuda? Hay personas que piensan que los detalles no son importantes. Pero si los detalles no son importantes, ¿qué cosa es importante? Por ejemplo, considere usted la palabra todo como importante dentro de este texto que voy a leer. Él, o sea, Cristo, perdona todos nuestros pecados. O habrá querido decir algunos, o muchos. No, Él dijo todos, porque Cristo quiso decir todos. Todo es importante porque verdaderamente cada detalle nos muestra que nuestro Dios es fiel y que Él hace todas las cosas en orden. Y cuando Él dice que hace algo, lo va a cumplir. Bien pudo el Señor decirle a Pablo una sola palabra para decir que al final estaremos con Él, unidos. Pero Él da detalles de cómo sucederán las cosas. Los detalles son importantes para Dios. ¿Acaso no son importantes los detalles para la gente que usted ama? ¿Se le ha casado alguna hija? ¿Cree usted que para ella fueron importantes todos los detalles de la boda? Le aseguro que sí, muy importantes. ¿Son los detalles de los hijos de Dios? Le pregunto, ¿son los detalles de los hijos de Dios importantes para Dios? Vale más que lo crea. Son sus hijos. Y si Cristo va a reunirlos, sea que estén vivos o muertos, y hacerlos entrar en esa gran reunión familiar con Dios, ¿no querrá hacer todo de acuerdo a lo que Él tiene planeado? Claro, exactamente como Él lo planeó, es que van a suceder todas las cosas. Note muy bien el versículo 17. Seremos arrebatados juntamente con ellos en las nubes para recibir al Señor en el aire. Y así estaremos siempre con el Señor. ¿Qué reunión familiar será esta? Esposos y esposas, padres e hijos, amigos y parientes, separados por la muerte, unirán de nuevo sus manos para vivir siempre juntos con Cristo. Respecto a la confianza y el consuelo, déjeme decirle una cosa. La próxima vez que usted acuda a un funeral de una persona cristiana, recuerde que algún día habrá una gran reunión y que si usted sigue con vida, será arrebatado en las nubes y estará por siempre con su Señor. ¿Por qué? Porque se lo merece. Porque usted es buena gente. Porque usted es un predicador. No, para nada. No nos merecemos. No se olvide del versículo 14. Porque creemos en Cristo Jesús, que Él murió y que resucitó de la muerte. Somos declarados justos por haber creído en Cristo. Y por eso, aunque podamos estar tristes, podemos hablar de consuelo. Por eso Pablo dirige sus palabras a los temerosos que se preguntan si Cristo se ha olvidado de los muertos. Él les dice en el versículo 18, por tanto, alentaos los unos a los otros con estas palabras. Por supuesto que podemos animarnos unos a otros cuando tenemos absoluta seguridad de que nuestro Señor Jesucristo murió por nosotros y nos ha dado el regalo de la salvación. Podemos estar seguros, podemos animarnos, aun cuando estemos pasando terribles conflictos. Pablo habla con seguridad a los que no están seguros, que consideran que la eternidad está más allá de su alcance. Pablo ofrece esperanza a los afligidos, aquellos que piensan que la última rosa sobre el ataúd debe ser el adiós final. Cristo no se ha olvidado de nosotros. La vida eterna es gratuita y la muerte es nada más que un dormirse. Estas son palabras de confianza y de esperanza. En respuesta a la inminente venida de Cristo, ¿qué es lo apropiado para hacer? A la luz de lo que hemos aprendido, debemos preguntarnos qué quiere decir prepararse para la venida de Cristo. ¿Cómo podemos responder apropiadamente a este mandato? La respuesta la encontramos en una carta que Pablo escribe a su amigo Tito. En Tito 2, 11 al 13, Pablo dice lo siguiente. Porque la gracia de Dios se ha manifestado, trayendo salvación a todos los hombres, enseñándonos que negando la impiedad y los deseos mundanos, vivamos en este mundo sobria, justa y piadosamente, aguardando la esperanza bienaventurada y la manifestación de la gloria de nuestro gran Dios y Salvador, Cristo Jesús. Tengo algunos principios que quiero desprender de este pasaje. Si desea prepararse para el retorno de Cristo viviendo un cristianismo contagioso, debe hacer lo siguiente. Si desea prepararse para el retorno de Cristo viviendo un cristianismo contagioso, le sugiero que haga las siguientes cosas. Primero, asegúrese de haber recibido lo que Dios ha dado. su salvación. Cristo murió para pagar por los pecados y resucitó para darle vida eterna a usted. Por lo tanto, Él es el único mediador entre Dios y el hombre. No existe nadie más que pueda ser su intercesor, su mediador, sino solamente Jesucristo, porque Él fue el que murió por usted, nadie más. Para recibir el perdón y esa gloriosa vida en el Señor, usted simplemente ponga su confianza en Jesucristo. ¿Ha puesto usted su confianza en Cristo ya? ¿Qué espera? Segundo lugar, continúe resistiendo una forma corrupta de vida. Pablo nos instruye a negar la impiedad y los deseos mundanos, para que no se nos sorprenda sin preparación. ¿Está preparándose de esta manera? Si quiere prepararse para la venida del Señor Jesucristo, haga un pacto con el Señor. Ponga toda su fuerza y resista la mundanalidad, resista la corrupción. Debemos resistir constantemente. El intento de nuestra carne es vivir un estilo de vida corrupto y pecaminoso. No debemos vivir de esta manera. Como Pablo nos dice en Romanos 12:1, presentéis vuestros cuerpos en sacrificio vivo, santo, agradable a Dios. Ese es nuestro culto racional. Tercero, viva de una manera sensible y santa. Viva como si Cristo pudiera venir hoy. Participe en el programa de Cristo, viviendo sensible a la voz de Dios. Busque al Señor en su palabra. Lucha por vivir en santidad. Comparta del amor de Cristo con otros. ¿Lo está compartiendo usted? Algunas de estas personas me preguntan si uno debiera incinerar o no los cadáveres, si esto es bíblico o no. ¿O qué pasará cuando el Señor venga si los cuerpos han sido completamente desintegrados o completamente destruidos en algún accidente? Yo no tengo ningún problema con respecto a incinerar los cadáveres. Creo que la Biblia no dice nada en contra de ello. Por lo tanto, creo que existen muchos principios suficientes que indican que Dios es lo suficientemente poderoso para tomar las partículas, aún las más pequeñas, de nuestro cuerpo y volver a restituirlo. Déjeme contarle una historia que me encanta. Es acerca del señor Roger Williams, quien fue el fundador del estado de Rhode Island en los Estados Unidos. El cuerpo del señor Williams fue exhumado para enterrarlo en otro sitio. Esto es lo que se escribe de su historia. Se encontró que la raíz de un árbol de manzana había penetrado su cabeza al haberse metido dentro del ataúd y siguió por la espina dorsal del señor Williams. Luego se dividió hacia cada una de las extremidades de sus piernas en dos raíces. El árbol fue absorbiendo todos los elementos químicos del cuerpo en descomposición y todo lo fue haciendo parte de la madera del árbol y de los frutos de ese árbol. Luego aparecieron las manzanas y la gente las comió sin tener conciencia de que estaban comiendo directamente una parte del sistema del cuerpo del señor Williams que había fallecido. Si usted se pregunta si existen situaciones complicadas, esta es una situación complicada. Algunas partículas del cuerpo del señor Williams estarán en otras personas. Y tal vez otro árbol hizo lo mismo con estas otras personas. ¿Y dónde estarán todas las partes del cuerpo del señor Williams? ¿Cómo le va a hacer Dios en una situación tan compleja? Tranquilo, Dios que lo hizo a usted de la nada, Él puede recrearlo en algo. No hay problemas para Dios. El señor Williams era un cristiano. Y si usted es un cristiano, no tiene de qué preocuparse. Porque nuestro Señor, que puede crear de la nada, porque recuerde que usted fue formado del polvo de la tierra y al polvo ha de regresar. Cuando Cristo venga, su cuerpo será transformado y tendrá un cuerpo que no está sujeto a corrupción y podrá vivir con él por la eternidad. Yo no sé cuál sea su situación en este momento. Tal vez usted es uno de aquellos escépticos que no quieren aceptar nada con respecto a la venida de Jesús. Y bueno, esa es su opción, esa es su decisión. Yo no tengo nada que decirle a usted. Usted simplemente crea lo que crea. Yo no puedo cambiar su manera de pensar. Pero si usted es alguien que verdaderamente cree en Dios, entonces le ruego que piense seriamente lo que dice la verdad de la Escritura, y no lo que cualquier otra persona pueda decir. Jesucristo verdaderamente vendrá otra vez. Él es soberano. Y Él ha dicho que los muertos en Cristo resucitarán, y los que estemos vivos seremos transformados e iremos con Él. Nos juntaremos con todos aquellos que han creído en Él y viviremos para siempre con el Señor.
0: 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Jesús extendió su amor a un ladrón que colgaba junto a él en la cruz. El Hijo de Dios, que en unas cuantas horas moriría de manera injusta, prometió a este hombre que estaría con él en el paraíso. 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Y ahora, regresa con nosotros el pastor Carlos para cerrar el programa de hoy con lo siguiente. Adelante, pastor.
1: Hace años, durante la presidencia de Dwight Eisenhower, ocurrió un hecho interesante. El presidente de los Estados Unidos estaba tomando vacaciones en la ciudad de Denver, Colorado, y le hicieron saber que un pequeño niño llamado Paul Haley estaba muriendo de cáncer incurable. Tenía 6 años de edad, y uno de sus grandes sueños era algún día poder conocer al presidente. El presidente Eisenhower realizó un acto que superaría sus más grandes discursos cuando le pidió a uno de sus ayudantes que lo llevara a ver al pequeño Paul Haley. Entonces, ambos se subieron en la limusina presidencial y un día domingo de agosto en la mañana, el presidente Eisenhower llegó a la casa de aquel niño, quien no tenía idea de que el presidente iba a ir a visitarlo. El señor Donald Haley, padre del niño, abrió la puerta y estaba usando unos viejos y sucios pantalones de mezclilla, una camiseta llena de agujeros y tenía una barba de 2 días sin rasurar. Abriendo la puerta, dijo, ¿qué se le ofrece? Entonces el presidente dijo, ¿está Paul en casa? Dígale, por favor, que el presidente de los Estados Unidos quiere saludarlo. El pequeño niño estaba bien sorprendido. Entonces el presidente Eisenhower se arrodilló, le dio la mano y lo sacó para que viera por un momento la limusina presidencial, y antes de despedirse de él lo abrazó. Se dieron nuevamente las manos y el presidente se marchó. Los vecinos quedaron sorprendidos de la visita del presidente de los Estados Unidos. Solamente un hombre no se sentía feliz por lo que había ocurrido. Era el padre del niño, el señor Donald Haley, quien dijo, nunca podría olvidar ese momento. Allí estaba yo, totalmente mal vestido, con esos viejos y sucios pantalones de mezclilla y sin afeitarme. Y así me encontré con el presidente de los Estados Unidos. Yo no estaba listo. Pudo haber sido muy decepcionante para esta persona haber recibido en esas condiciones al presidente de la nación americana. Pero le aseguro que será mucho más decepcionante para usted, quien nunca ha confiado en Jesucristo como su Salvador, ese día cuando Él regrese y usted se presente ante Él. Cristo puede venir mañana a medianoche, pero recuerde que también puede venir antes de que yo termine de hacer esta oración. ¿Qué cambios necesita usted hacer en su vida? ¿Está usted alistándose? O mejor todavía, ¿se mantiene usted listo? Oremos. Padre, muchas gracias. Muchas gracias por haber enviado al Salvador. Porque Jesucristo nos demostró su amor en la cruz del Calvario al morir por nuestros pecados y en lugar nuestro. Pero al tercer día tú lo resucitaste de entre los muertos. Mostraste tu poder y has dado el poder a Jesucristo para compartirlo con nosotros. Gracias por Cristo que se dio a sí mismo por nosotros. Gracias por la promesa de que guardará Él la palabra que nos dio, de venir pronto. Sí, Señor Jesús, ven pronto. Estamos listos, nos mantenemos listos, porque sabemos que tú podrás regresar en cualquier momento. Haz que aquellos que aún no estén listos puedan estarlo el día de hoy, que puedan depositar su confianza en ti como el Señor de sus vidas, pero que no esperen mucho, que no esperen más tiempo, que lo hagan hoy. Es en el nombre de Jesucristo en quien te pedimos todo esto, Padre, porque en su nombre hay salvación, en su nombre hay perdón, en su nombre hay esperanza. Te pedimos todo esto en su nombre, Padre Celestial. Amén.
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1: 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Confiésalo con tus labios. Todo el mundo está andando conmigo.

Levanta tu aplauso a él fuerte. Eres poderoso, Señor, y estás sentado en gloria.

Dios vio a tu papá, no vio al guitarrista, al hombre que componía canciones lindas, sino cuando Dios vio a este hombre, vio generaciones. Eso es lo que Dios hace. Cuando Dios te ve a ti, Dios ve generaciones. 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Y cuando Dios vio a ese hombre, vio a este hombre, vio a los nietos que andan por ahí.

extiende tus manos sobre esos hombres de Dios. Quiero que hables toda clase de bendición para esta familia. Mientras suben, dice.

0: 4 en punto.
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2: Jesús dijo esto: toda autoridad me ha sido dada en el cielo y en la tierra. Toda autoridad. Esto es lo que significa ser absolutamente soberano. Esto es lo que significa no tener que responderle a nadie fuera de usted mismo.
3: 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Seguramente ha escuchado que las concesiones son lo que hace grandes a las naciones, pero también felices a los matrimonios. Y ciertamente el dar y recibir es clave en cualquier relación. Pero, ¿acaso la Biblia nos instruye a hacer concesiones sobre lo que enseña? 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
2: Lucas capítulo 20, versículos 1 al 8. Lo voy a leer para que lo tenga en mente conforme escuchamos lo que el Señor nos dice mediante este acontecimiento. Sucedió un día que enseñando Jesús al pueblo en el templo y anunciando el Evangelio, llegaron los principales sacerdotes y los escribas con los ancianos, y le hablaron diciendo: dinos, ¿con qué autoridad haces estas cosas? ¿O quién es el que te ha dado esta autoridad? Respondiendo Jesús les dijo: os haré yo también una pregunta, respondedme. ¿El bautismo de Juan era del cielo o de los hombres? Entonces ellos discutían entre sí, diciendo: si decimos del cielo, dirá, ¿por qué pues no le creísteis? Y si decimos de los hombres, todo el pueblo nos apedreará, porque están persuadidos de que Juan era profeta. Y respondieron que no sabían de dónde fuese. Entonces Jesús les dijo: yo tampoco os diré con qué autoridad hago estas cosas. Esta es una conversación triste. Esta es una declaración final por parte de Jesús de que no tiene nada más que decirle a Israel, a los líderes. Él ya acabó con ellos. El asunto que trae a la luz esta declaración final trágica por parte de nuestro Señor es el asunto de autoridad. Entendemos la palabra autoridad, entendemos lo que significa estar en autoridad y estar bajo autoridad. Autoridad es una palabra que está llena de significado. Denota permiso, poder, privilegio, gobierno, control, dominio. Y nuestro mundo está lleno de ella. La enfrentamos en nuestros hogares, padres y madres, habiendo recibido autoridad sobre los hijos. La enfrentamos en nuestras escuelas. Siempre están aquellos que están en autoridad sobre nosotros. La enfrentamos en todos nuestros lugares de trabajo. La enfrentamos en términos de gobiernos que son responsables de hacer leyes e implementarlas y las implementan con autoridad. Estamos acostumbrados a eso. Todos somos personas que estamos bajo autoridad y en algunos casos tenemos alguna autoridad también. Entonces lo entendemos. Sabemos lo que significa tener autoridad. También sabemos lo que significa estar bajo autoridad. A todos nosotros, por un lado, se nos ha dado algo de autoridad y en términos generales, mayor autoridad. Pero cuando hablamos de Jesucristo, la autoridad es una realidad muy diferente. En Mateo 28, 18, Jesús dijo esto: toda potestad o toda autoridad me ha sido dada en el cielo y en la tierra. Toda autoridad. Esto es lo que significa ser absolutamente soberano. Esto es lo que significa no tener que responderle a nadie fuera de usted mismo. Tener toda autoridad. Jesús demostró su autoridad de varias maneras. En Mateo capítulo 7, en el versículo 29, al final del Sermón del Monte, después de que Jesús había predicado ese sermón evangelístico maestro, el cual comenzó al desmantelar la religión falsa del judaísmo y terminó con una invitación a entrar por el camino estrecho, la respuesta de la gente fue simplemente esta: él habló como uno que tenía autoridad. Eso fue absolutamente excepcional. No estaban acostumbrados a gente que tenía su propia autoridad. Estaban acostumbrados a gente que citaba a alguien más, que se identificaba con alguien más, que tomaba su autoridad de alguien más, pero Jesús habló como uno quien en sí mismo es una autoridad. Más adelante, en el Evangelio de Mateo, capítulo 9, versículos 6 al 8, dice que Él tenía autoridad para perdonar pecados. Una autoridad que ellos entendieron que le pertenecía únicamente a uno, y ese uno es Dios. En Mateo capítulo 10, versículo 1, se vuelve aparente que Él tenía autoridad sobre todas las fuerzas del infierno, autoridad sobre el poder demoníaco. En Juan capítulo 1, versículo 12, Él dijo que tenía autoridad para salvar. Esto es autoridad para dar vida, vida espiritual y salvación. En Juan 5, 27, dice que a Él se le dio autoridad para juzgar a todos los hombres. En Juan 10, 18, Él dijo, tengo autoridad para poner mi vida y tengo autoridad para volverla a tomar. Esto quiere decir que Él tenía autoridad sobre la muerte y autoridad sobre la vida, expresada de manera maravillosa en Apocalipsis como teniendo las llaves de la muerte y el Hades. En Juan 17, 2, nos dice que Él tiene autoridad sobre toda la humanidad. Él no está bajo nadie más que Dios. Y Él está en acuerdo perfecto con Dios como Dios. Él tiene autoridad. Él tiene un tipo de autoridad de lo que no conocemos nada. Él tiene autoridad absoluta unilateral para hacer lo que Él quiere, cuando Él quiere, con quien Él quiere y lo que Él quiere hacer. Quizás una manera simple de entender la esencia de esta autoridad es entender dos palabras griegas que pueden ser traducidas a autoridad. La primera es dunamis, normalmente traducida poder. Es el poder de la cual la palabra en inglés dinamita viene. Dunamis se refiere a la capacidad de hacer algo, la capacidad de hacerlo. La otra palabra es exousia. Exousia es la palabra que normalmente se traduce a autoridad, como en este texto, en donde la palabra autoridad aparece tres veces. Esto significa el derecho de hacer algo. Tener toda autoridad, entonces, es tener todo el poder y todo el derecho de hacer todo y cualquier cosa que uno quiere hacer. Él tiene la capacidad de hacer lo que Él quiere, y Él tiene el derecho de hacer lo que Él quiere con quien Él quiere o lo que Él quiere, y esto es tener toda autoridad. Él tiene tanto dunamis como exousia, Él tiene el poder y Él tiene el permiso. Él lo tiene porque Él es Dios. Y aun cuando Él es encarnado, aunque Él es Dios que ha venido en carne humana, aunque Él se ha rebajado a sí mismo como un siervo, Él todavía tiene el poder y la autoridad para hacer precisamente lo que Dios quiere que Él haga. No hay límites para su poder, nadie puede resistir a su poder, no hay límites para su capacidad, no hay límites tampoco para su derecho. Él tiene tanto el derecho como la capacidad para hacer todo lo que Él quiere hacer, y Él quiere hacer lo que está en armonía perfecta con el Padre. Como consecuencia, y este es el punto importante, como consecuencia, Jesús nunca en su vida terrenal pidió permiso para hacer algo. Nunca. Él nunca lo buscó de ninguno de los canales normales en su ministerio. No había nadie que estuviera más alto fuera de su propio Padre, y Él dijo, siempre hago lo que el Padre me dice que haga, siempre hago lo que el Padre me muestra que haga, siempre hago y únicamente hago lo que el Padre quiere que yo haga. No importa lo que fuera, no había autoridad a la cual Jesús acudiera. Ahora usted tiene que entender, esto es sorprendente en la experiencia de los judíos, enseñar como Él lo hizo en el Sermón del Monte y básicamente atacar todo tesoro de la religión judaica, legalista, y despedazarla, y no tener autoridad fuera de sí mismo, es algo totalmente fuera de lo normal. Él atacó sus ofrendas, Él atacó sus ayunos, Él atacó sus oraciones, Él atacó sus sacrificios, Él atacó su justicia personal, Él atacó todo lo que ellos consideraban sagrado. Él atacó la suma y sustancia de su sistema religioso entero en su enseñanza, y Él no citó a ningún rabino, Él no tenía permiso de ningún Sanedrín, Él no tenía algún concilio rabínico al cual Él rendía cuentas, Él no estaba ordenado de la manera apropiada que todos los maestros y rabinos estaban ordenados, y tampoco su teología había sido revisada ni autorizada por el Sanedrín. Inclusive cuando Él hizo un látigo al principio de su ministerio y expulsó a todos los compradores Y a los vendedores de la casa de su padre, él no le pidió permiso a nadie para hacer eso. Él no acudió al concilio gobernante del templo, el cual estaba constituido, claro, de los sumos sacerdotes, los principales sacerdotes, los que estaban bajo ellos, y el resto de la gente que estaba a cargo de esa empresa para conseguir permiso de ellos. Él no acudió al Sanedrín, el consejo que gobernaba y que estaba constituido por los principales sacerdotes y escribas y otros ancianos oficiales, saduceos, herodianos. Él no buscó permiso alguno cuando lo hizo la primera vez, ni buscó permiso alguno cuando lo hizo la última vez. Usted recuerda, ¿no es cierto? En el 1945 le entró al templo, comenzó a expulsar a aquellos que estaban vendiendo, diciéndoles, escrito está, mi casa será casa de oración, ustedes la han hecho cueva de ladrones, y él los limpió. Él no buscó permiso alguno para hacer esto. Esta es una interrupción total a todo lo que estaba pasando ahí, sin autoridad alguna para hacer esto. Pero él nunca buscó autoridad humana. Ahora usted tiene que entender que esto, en un sentido, es simplemente otra ofensa enorme para los judíos que están en liderazgo en Israel. Ellos están afligidos, en primer lugar, porque él ataca su teología, ataca su credibilidad. Él los desenmascara como hipócritas de lo más bajo. Y ahora, él los aborda de manera física en su esfera misma. Y él enseña sin ninguna conexión a ningún mentor o rabino anterior y sin credenciales y sin ordenación, lo cual solo podía ser concedido por el Sanedrín. Dicha conducta es algo fuera de lugar para comenzar, y dicha conducta sin autorización es doblemente algo que está fuera de lugar. Jesús era su propia autoridad. Él habló proféticamente, él habló verdaderamente, él interpretó correctamente la escritura del Antiguo Testamento, él habló la palabra de Dios verdadera, ellos inclusive admitieron eso, él perdonó pecado, él curó a gente enferma, él resucitó a los muertos, él echó fuera demonios, y él lo hizo sin buscar en ningún momento permiso de alguien. Ahora, el meollo es este, él trató su sistema religioso entero como si no existiera. A él no le importaba el Sanedrín, a él no le importaban los principales sacerdotes, a él no le importaban los concilios, a él no le importaba ninguna opinión popular, a él no le importaba nada, él era totalmente indiferente a los sacerdotes, él era indiferente a los rabinos, él era indiferente a los expertos en la ley, los escribas, los teólogos, él era indiferente al sistema sacrificial, él era indiferente a todo el asunto del templo, él lo trató como si no existiera. No importaba para su vida. No tuvo influencia en su vida, no tuvo influencia en lo que él enseñó, no tuvo influencia en lo que él dijo. De hecho, él básicamente lo atacó con una venganza. Ahora usted tiene que entender que la hostilidad que se está incrementando en este punto realmente es imposible de medir. Él los trata a todos, y recuerde esto, ellos vivían para ser exaltados. Ellos vivían, estos líderes vivían para usar sus túnicas largas y usar sus filacterías en sus túnicas y pretender que eran santos. Ellos vivían para ayunar en público y se colocaban cenizas en sus cabezas y hacían sus donativos en el templo a la vista plena de todo mundo, mientras que alguien estaba tocando una trompeta para anunciar su llegada. Buscaban los principales lugares en los lugares elevados y ser elevados y ser llamados maestro y padre y todas estas cosas. Todo tenía que ver con elevarlos, y Jesús literalmente los trató con un menosprecio total. En lo que a él concernía, ellos no existían, no tenían nada que ver con Dios, no tenían nada que ver con el reino de Dios, no tenían nada que ver con el verdadero pueblo de Dios. Ellos eran extraños para los propósitos de Dios y la vida de Dios. No hay nada más devastador y difícil de aceptar que ser tratado como si usted no importa cuando usted realmente piensa que importa. Y usted suma todos estos elementos de esto juntos, y hay una furia adentro de ellos al grado que sus almas literalmente están encendidas con las llamas de odio. Y está incrementándose rápidamente y explota en la erupción de la crucifixión el viernes. Ahora permítame darle el contexto. Jesús ha terminado su breve ministerio galileo después de ministrar en Judea predominantemente durante el último año de su vida. Él ha venido a la Pascua en Jerusalén, vino por el este, por el Jordán, pasó por Jericó, subió por el monte a Jerusalén, él ahora está en la ciudad de Jerusalén. Él llegó al área de Jerusalén el sábado del año 30 después de Cristo, en el mes de Nisán, en preparación para morir el viernes, el cual es el día en el que los corderos de la Pascua son matados, y él es el verdadero cordero de la Pascua, el que sería matado en ese día, en ese año, exactamente el año en el que Daniel profetizó. Pero es sábado cuando él llega al área de Jerusalén. Él acude a la familia que él conoce, llama María, Marta y Lázaro, se queda en su casa en una aldea llamada Betania, a más de 3 kilómetros al este de Jerusalén. Él se queda ahí con ellos el sábado por la noche. El domingo se sabe que él está ahí. Multitudes enormes salen de Jerusalén y las aldeas que rodeaban a Jerusalén y vienen a Betania para verlo y para ver a Lázaro, a quien él había resucitado de los muertos varias semanas antes. Esto es lo que pasó el domingo. Él se quedó en Betania y las multitudes vinieron a él. El lunes, él llegó de manera triunfal a Jerusalén, como usted sabe, ahí en el asna para cumplir Zacarías 9:9, y el Mesías entraría en Jerusalén montado en un asno, una bestia de carga. Él viene por la puerta oriental. Él es reconocido por la multitud enorme como el Mesías. El gran desfile entonces termina en el templo, el cual apenas está dentro de la puerta oriental. Él apenas entra por la puerta en esta masa de humanidad y él está ahí en el lugar del templo. Eso es el lunes. El lunes termina entonces en el templo. Es el atardecer, es en la tarde, y entonces él deja Jerusalén y regresa pasando por la multitud, regresa a Betania para pasar la noche con María, Marta y Lázaro y sus apóstoles. Martes. Él regresa en la mañana en una furia santa. Lo último que vio el lunes por la noche fue el templo, y conforme él entró por la puerta oriental después de la entrada triunfal y vio el templo, él había visto este desastre, el caos que los ladrones estaban perpetrando en el lugar que debía ser la casa de Dios. Esa imagen permaneció en su mente ciertamente toda la noche, y en la mañana él regresó con una venganza. En furia santa, él entró y expulsó a los profanadores miserables impíos de la casa de su padre. Mientras que esto estaba pasando, algunos niños en el templo, nos es dicho por otro de los escritores de los evangelios, estaban reconociéndolo con gritos de Hosanna, alimentando aún más el enojo de los líderes. Simplemente imagínese, mientras que él los está expulsando, niños están reconociéndolo con los Hosannas, y entonces ellos incrementan la necesidad de asesinarlo para detener esta profanación de su religión falsa. No pueden tolerar a uno que ha derrocado su adoración falsa, ha desenmascarado su hipocresía cruda y hecho lo que él ha hecho sin permiso. Después de limpiar el templo el martes, él regresa a Betania. El miércoles él regresa. Entonces, en el capítulo 20, versículo 1, es miércoles. Él regresa a la ciudad. Él regresa al templo. Ahora está limpio. No regresaron, lo cual habla del poder que él manifestó. Él ahora lo ha limpiado y él se va a convertir en su centro. El Señor ha venido a su templo. Como el profeta dijo, él vendría repentinamente a su templo. Él ha venido a su templo. Es miércoles por la mañana cuando él llega. Y él viene a enseñar. Versículo 1. Sucedió un día, esto es el miércoles, cuando usted compara todos los relatos, que enseñando Jesús al pueblo en el templo y anunciando el evangelio, es momento de que haya algo de verdad en el templo. Es momento de expulsar a los mentirosos y a los inventores y a los manipuladores y a los falsos maestros y a los hipócritas y a los charlatanes y a los farsantes. Es momento para algo de verdad. Es momento para el maestro verdadero de Dios y la verdadera palabra de Dios y el evangelio de salvación de Dios verdadero. Es momento para las buenas noticias que son reales. Y entonces él viene y se convierte en el centro de atención. De regreso en el versículo 47, recuerda, dijo que él estaba enseñando diariamente en el templo, pero los principales sacerdotes, los escribas y los principales del pueblo procuraban matarle, y no hallaban nada que pudieran hacerle, porque todo el pueblo estaba suspenso oyéndole, y continuaron a lo largo de estos pocos días oyendo cada palabra. Si usted ve el 21:38, capítulo 21, termina diciendo, versículo 37, que él estaba enseñando en el templo, y después en el versículo 38, todo el pueblo se levantaba temprano por la mañana y venía a él en el templo a escucharlo. Entonces, esta fue su rutina diaria. Miércoles, jueves, con toda certeza, viernes, los acontecimientos para el juicio se llevan a cabo y su crucifixión. Entonces, aquí en este miércoles, él regresa a traer verdad a un lugar a donde no ha habido nada más que mentiras, a traer el mensaje genuino de Dios a un lugar en donde no ha habido nada más que engaño satánico y mentira. Y entonces él viene, enseñándole al pueblo en el templo y predicando el evangelio. Es un día sorprendente este día. Por cierto, la enseñanza sigue hasta el final del capítulo 20, hasta el final. Inclusive hay más en el capítulo 21, pero creo que lo que usted tiene en el capítulo 20, el capítulo entero, es básicamente el contenido de su enseñanza en este día, el miércoles. Esta enseñanza es tan importante que hay más de ella en Mateo y Marcos. Es un día tan importante. Es su tiempo final para enseñar, su tiempo final para hablar. Y al pueblo le predique el Evangelio. Al pueblo, él enseña la verdadera palabra de Dios. Esto es gracia, esto es compasión, esto es empatía, esto es ternura, esto es paciencia, esto es perseverancia, esto es tolerancia, esto es misericordia, y este es su territorio. Unos cuantos días finales para llamar a Israel al arrepentimiento, para llamar a Israel a la salvación. Él no tiene interés en traer reforma social, reforma política, reforma militar, no a una nación incrédula. Y entonces Él viene para enseñar la verdad y predicar el Evangelio. Y Marcos nos dice que lo hizo mientras que estaba caminando. Ahí por todo ese patio en el templo, con todos sus lugares y patios, Él se movió en esta multitud enorme. Siempre los líderes estuvieron ahí, siempre siguiéndolo. El versículo 47 del capítulo 19 dice que Él estaba enseñando diariamente en el templo. Los principales sacerdotes y los principales hombres entre ellos estaban tratando de matarlo y no hallaban nada que pudieran hacerle porque todo el pueblo estaba suspenso oyéndolo. Estaban tratando de encontrar algo con qué atraparlo. No podían y temían al pueblo. Esta era una manera rabínica de hacer las cosas. Usted caminaba, usted se movía y usted reaccionaba y usted interactuaba y había diálogo y había disputa. Y así es como él enseñó. ¿Qué estaba él diciendo? Bueno, él estaba enseñando al pueblo. ¿Cuál fue su mensaje? Bueno, probablemente lo mismo que nos dice en Hechos 1:3. Él estaba hablando de cosas que tienen que ver con el reino de Dios. No tenía que ver con política, no tenía que ver con economía, no tenía que ver con civilidad, no tenía que ver con esas cosas que la gente quería que el Mesías les trajera. Fueron temas del reino. Él probablemente habló del pecado, lo miserable que es, y la necedad de la religión hipócrita, la cual no podía tratar con el pecado. Él probablemente enseñó acerca de juicio, la inevitabilidad, el juicio divino y el infierno. Probablemente habló de la justicia, la desesperanza de tratar de alcanzar la justicia por uno mismo. Estoy seguro de que habló de humildad, la necesidad de la bancarrota de espíritu y quebrantamiento y un corazón contrito. Y él habló de amor, el amor compasivo de Dios hacia los pecadores. Y él habló de la posibilidad de paz con Dios y entrar al reino y la vida eterna, la esperanza de gloria. Él probablemente también habló de la necedad de oraciones falsas y repetición vana, y hacer obras religiosas superficiales y ser vistos por los hombres y estar satisfecho con eso en lugar de tener la aprobación de Dios. Él probablemente habló de humildad falsa y soberbia espiritual, y quizás habló del costo de seguirlo, negación personal, tomar su cruz. Quizás él habló de persecución, el sufrimiento de uno que se identifica con él. Quizás él habló de la Escritura, la palabra de Dios, de honestidad, de perdón, de riquezas verdaderas, de fe, de gracia, misericordia. Todas esas cosas. Todas partes de Evangelizoma y el Verbo predicando el Evangelio. Habló de todos los asuntos que tenían que ver con la salvación. Y ellos escucharon. Pero los líderes estaban ahí y no podían aceptarlo. Y simplemente estaban buscando encontrar una manera de atraparlo y hacerlo caer, y estaban teniendo dificultad en encontrarlo. Al final del capítulo 19 no tomó mucho tiempo para que hicieran algo porque estaban tan enfurecidos. A la mitad del versículo 1 llegamos al primer punto que quiero que observen en este acontecimiento, la confrontación. Llegaron los principales sacerdotes y los escribas con los ancianos. Efistemi es el verbo griego que se traduce llegaron, significa atacar, venir sobre. Es inevitable. No pueden contener su enojo. Y están tratando de refrenarse a sí mismos y lo hacen al formular una pregunta que enmascara su hostilidad real en una especie de caso teológico. Pero vienen tras él con venganza. Observe si es tan amable. Son los principales sacerdotes y los escribas con los ancianos. Los principales sacerdotes incluía a los sumos sacerdotes, el que estaba inmediatamente bajo el sumo sacerdote, en cierta manera un capitán de los sacerdotes, de los cuales los sumos sacerdotes eran seleccionados, que tenían responsabilidad de supervisar simplemente todo. Después de ahí habían diferentes órdenes por rango de sacerdotes, sacerdotes que estaban sobre los sacerdotes que cumplían con su servicio de 2 semanas ahí por año. Había todo tipo de autoridades y dignatarios. De manera colectiva representaban a los principales sacerdotes. Después los escribas representan a los teólogos. Muchos de ellos eran fariseos, no todos ellos eran fariseos, muchos de ellos eran. Y los ancianos eran los que quedaban, incluyendo los principales sacerdotes, estaban constituidos primordialmente de saduceos. Los ancianos serán algunos saduceos, probablemente algunos de los herodianos, algunos de los fariseos, constituían el Sanedrín, el grupo de 70 hombres, que eran el grupo que lideraba los asuntos de religión. Entonces, una delegación viene a él de este grupo colectivo. Y lo que es tan interesante de esto es esto. Estos son grupos divergentes. Los saduceos tenían sus propias ideas, los fariseos tenían ideas muy diversas, los herodianos tenían sus propias ideas muy diversas de nuevo. Todos eran grupos muy diversos que estaban de acuerdo en una cosa: queremos este hombre muerto. La institución religiosa entera está unificada en este propósito. Todos los grupos divergentes están unidos en común en el deseo de matar a su Mesías. Si eso no le dice a usted qué tan lejos estaba de Dios el judaísmo, no sé qué más lo haría. No podían estar de acuerdo en mucho, pero podían estar de acuerdo en esto. Querían a Jesús muerto.
3: Hemos aprendido que la autoridad de Jesús proviene de Dios, pero quienes no estén dispuestos a aceptarla, solo recibirán el juicio mismo de Dios. 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
0: Un hombre sabio nunca sabe todo. Solo un necio lo sabe todo. El que confía en su propio corazón es necio, mas el que camina con sabiduría será librado.
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0: Señor Jesús, te adoramos.
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0: Gracias, Señor. Quiero decirle gracias porque para siempre es tu misericordia. Agradecele al Señor ahí donde estás, hermano. Gracias porque su misericordia te alcanzó a ti y me alcanzó a mí. Y ahora somos un pueblo, hermano, con Dios, con esperanza. Antes no éramos mi pueblo, pero ahora somos real sacerdocio. Todo el que es real sacerdocio, levante su mano. Levanta al Señor un cántico de gratitud. Puedes cerrar tus ojos delante de tu Dios y meditar en la grandeza. Dile, Señor, te doy gracias en esta hora. Gracias porque has puesto en mí un cántico nuevo, Señor. Alza tu corazón y dile, Señor, gracias. Gracias por todo lo bueno que tú eres. Con un cántico de gratitud, acércate a Él. Dile gracias, Señor.

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1: Son las 5:00.
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3: 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Bien, la verdad es que todos lo hemos vivido. 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
4: En la Biblia, en la paráfrasis del mensaje, Daniel 9:3 dice: derramé mi corazón a Dios, dejando al descubierto mi alma a Dios. ¿Alguna vez has hecho esto? ¿Alguna vez has hecho esto? ¿Alguna vez has derramado tu corazón a Dios? ¿Alguna vez le has mostrado tu alma a Dios? Eso no es ser débil, ni tampoco orar con debilidad. Eso es hacer una oración valiente. Esta es una oración apasionada donde derramas tu alma a Dios, le dices: Dios, necesito tu ayuda en este negocio, necesito tu ayuda en mi matrimonio, Dios, estoy derramando mi corazón, estoy siendo muy sincero, ve mi corazón y mi alma. Es algo así como cuando Jacob luchó con el ángel y dijo: no voy a soltarte hasta que me bendigas. Ahora, ¿cuándo fue la última vez que oraste así, derramando tu alma a Dios con tanta pasión? Quizás ya ni te acuerdes, pero yo sí puedo decirte cuándo fue la última vez que oraste así. Como tu pastor, tu amigo, tu entrenador espiritual, la última vez que oraste así fue cuando estabas pasando por una situación muy dolorosa. Porque no derramamos nuestros corazones a Dios de esta manera cuando las cosas van bien y andamos saltando de felicidad y todo es amor y paz y saludas a los que están a tu alrededor con una sonrisa de oreja a oreja. No, derramas tu corazón a Dios cuando tienes un dolor profundo. ¿Es esa la única vez que derramaste tu corazón a Dios? ¿Solo cuando estás pasando por una situación muy dolorosa? ¿Puedes hacerlo en otro momento? Por supuesto que sí. Eso es orar apasionadamente, es clamar a Dios. Sería muy bueno que algún día hicieras un estudio en la Biblia de todas las veces que Dios habla de clamar a Él. Hay muchos ejemplos de personas de todo tipo que clamaron a Dios y Dios escuchó su oración. Hay muchas promesas en la Biblia sobre la bendición de clamar. Dios no escucha solo las quejas. Él escucha tus gritos de clamor diciendo: Dios, realmente necesito tu ayuda. Daniel estaba suplicando, él estaba clamando. ¿Qué estaba suplicando? ¿Qué le está suplicando Daniel a Dios? Daniel estaba diciendo a Dios apasionadamente: Dios, quiero volver a casa, ya estoy viejo, tengo 85 años, pasé toda mi vida sirviendo a los reyes paganos, lo hice muy bien, me mantuve fiel, mantuve mi integridad, en un mundo alejado de ti, no negué mi fe, todo el tiempo me estuvieron promoviendo, soy un líder bastante influyente en todo el reino, pero Dios, quiero volver a casa, realmente quiero morir en la tierra donde nací. Ahora, Jeremías, el profeta que era contemporáneo de Daniel, había predicho que después de 70 años Babilonia caería y que entonces el pueblo de Dios en Babilonia comenzaría a orar y a suplicar: Dios, vuélvenos a casa. Esto es lo que dice Jeremías capítulo 50. Esta fue su predicción. Él dice, llegarán llorando en busca del Señor su Dios. Eso es orar con pasión. Y sigue diciendo, se unirán en lágrimas para buscar al Señor y preguntarán el camino a Jerusalén. ¿Por qué? Porque habían pasado 70 años. Ni siquiera sabían cómo volver a su casa. Se unirán en lágrimas para buscar al Señor y preguntarán el camino a Jerusalén. Este es uno de los versos más conmovedores y esperanzadores de la Biblia. No sabían cómo volver a casa, pero le iban a preguntar a Dios con lágrimas el camino de regreso a su patria. Necesitamos hacer este tipo de oración.
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4: ¿Cuándo responde Dios a nuestras oraciones? Bueno, este versículo dice, se unirán en lágrimas para buscar al Señor. Esto es orar con pasión hasta el punto de las lágrimas. Y luego sigue diciendo, entonces voy a responder. Dios responde al corazón contrito y humillado. Déjame hacerte esta pregunta. ¿Te has dado cuenta de todo lo que está sucediendo a nuestro alrededor? ¿Has leído últimamente los periódicos? ¿Has visto la televisión o algún otro medio? ¿Has visto lo que está sucediendo en nuestra nación, en el mundo? ¿No sientes una gran tristeza por lo que está sucediendo en nuestra sociedad? ¿No se te parte el corazón al ver tanta necesidad, tanta violencia, tanta maldad? ¿Habrá algo que conmueva tu corazón hasta las lágrimas? Si no es así, es porque te has alejado del corazón de Dios. No se trata solo de comentar las cosas por morbo o por modo de chisme o por tener algo que publicar en las redes sociales. ¡No! Debemos tener un corazón más sensible y con lágrimas en los ojos clamar a Dios y decirle, Dios, por favor, ayúdanos. Quiero hablarte de dos cosas más. La cuarta clave para que Dios conteste tu oración. Hay seis claves. La cuarta es, necesitas demostrar que realmente quieres lo que estás pidiendo. Cuando estás orando por algo, demuéstrale a Dios que realmente quieres lo que estás pidiendo. Que no es solo un capricho. No es solo algo que de repente se te haya ocurrido. Demuéstrale a Dios que para ti es muy importante lo que le estás pidiendo. Más adelante, leeremos cómo Daniel, de tres formas diferentes, le muestra a Dios lo importante que era para él lo que él estaba pidiendo. Dos de estas tres formas eran costumbres culturales que no hacemos en nuestros continentes o en cualquier otro lugar en la actualidad, pero la otra es una disciplina espiritual que se ha practicado durante siglos hasta el día de hoy. El versículo 3 dice así, así que dirigí mi ruego al Señor Dios en oración y ayuno. En otras palabras, no solo iba a orar, sino que también se iba a privar de comer. Daniel decidió orar y ayunar. El ayuno es una disciplina espiritual. Así que dirigí mis ruegos al Señor Dios. En oración y ayuno, también me puse ropa de tela áspera y arrojé cenizas sobre mi cabeza. Nadie hace esto hoy. Nadie se viste de cilicio, que era un material áspero, generalmente hecho de pelo de cabra negra, haciéndolo algo incómodo. Pero Esa costumbre se realizó durante cientos y cientos de años en el Medio Oriente. No conozco a nadie que haga eso el día de hoy. Jesús dijo, hay algunos milagros que ocurren solo con oración y ayuno. No solo con oración. ¿Por qué? Porque es una manera de decirle a Dios, Señor, estoy hablando en serio sobre esto. Me interesa tanto lo que estoy pidiendo que estoy dispuesto hasta no comer. Así de disciplinado y serio soy con respecto a esta petición de oración. No tengo tiempo para profundizar en esto, pero a lo largo de las Escrituras vemos muchos ejemplos de esto. Moisés ayunó antes de recibir los 10 mandamientos. Los israelitas ayunaron antes de iniciar muchas batallas importantes. Daniel ayunó para recibir la dirección de Dios. Nehemías ayunó antes de comenzar un gran proyecto de construcción. Por eso, tú también deberías ayunar si eres un hombre de negocios. Jesús ayunó antes de su gran victoria sobre la tentación. Los primeros cristianos ayunaron cada vez que tenían que tomar decisiones importantes en sus vidas. Te voy a enseñar mucho más sobre esto, pero esta es una manera de mostrarle a Dios lo importante que es para ti lo que le estás pidiendo. Número 5. Dale gracias a Dios por su amor y por sus promesas. La Biblia dice, presenta tu petición con acción de gracias. Acción de gracias no es un día festivo en Norteamérica. Si eres un seguidor de Jesús, es una actitud de toda tu vida. Debes vivir con actitud de gratitud. La quinta clave que hizo Daniel en su oración para que Dios le contestara es que Daniel recordó lo bueno que es Dios, lo generoso que es Dios y lo agradecido que Daniel estaba con él. Daniel 9:4 dice, «Oh Señor, tú eres un Dios grande y temible. Siempre cumples tu pacto y tus promesas de amor inagotable con los que te aman y obedecen tus mandatos». En otras palabras, Daniel le dijo a Dios, Señor, yo podré ser inconstante, pero tú siempre eres el mismo. Aunque te sea infiel, tú permaneces fiel, mantienes tus promesas de amor inagotable a quienes te amamos y guardamos tus mandamientos. Y en el versículo 9 dice, pero el Señor nuestro Dios es misericordioso y perdonador, a pesar de habernos rebelado contra Él. Solo dile a Dios, Señor, estoy agradecido de que tú seas Dios. Estoy tan agradecido por tu amor, por tu perdón. Eres bueno y misericordioso. Así que agradece a Dios por su amor y sus promesas. Y la última clave para que Dios conteste tus oraciones, confiesa con humildad tu pecado. Dios responde al corazón humilde. Santiago 4:6 dice, Dios resiste a los soberbios, pero da gracia a los de corazón humilde. Algunos de ustedes quizá piensen, Dios me va a castigar si le confieso mis pecados. Pero por favor, amigo, Dios ya conoce todos tus pecados. No creas que si le dices a Dios, Señor, me arrepiento mucho por eso que hice, Dios te va a decir, ¡ay, caray, ¿en serio? No sabía. No lo puedo creer. Por favor. Dios ya conoce todas las tonterías que has hecho en tu vida. Él solo quiere que lo reconozcas, que admitas que eso que hiciste estuvo mal. Reconoce con humildad tus pecados. ¿Cómo responde Dios cuando admites con humildad tu pecado? ¿Te castiga? Para nada. Cuando Dios ve la actitud de humildad en ti, Él no te castiga, más bien te bendice, te perdona, te muestra su misericordia, su gracia. ¿No crees que si le confiesas a Dios tus pecados, Él te va a castigar y destruir? No, lo que te destruye es tu propio orgullo. Dios quiere que le busques y admitas con humildad tus tropiezos y las fallas y le digas, Dios, la volví a regar, me volví a equivocar. Tú sabes lo que hice ayer, las tonterías que dije. No estuvo bien lo que hice, perdóname por la forma en la que le hablé a mis hijos o la manera en la que reaccioné con mi esposa. Estuvo mal. Solo tienes que admitir tu pecado delante de Dios. Él lo está llevando una cuenta de todos tus errores. Esta es la sexta clave. Para que Dios conteste a tus oraciones, confiesa con humildad tu pecado. La palabra confesar en la Biblia es la palabra griega homologeo. Homo significa lo mismo. Otras palabras con el prefijo homo son homosexual, homo sapien, homogenizada, etc. Homo significa lo mismo, igual. Logeo significa hablar. Así que confesar, homologeo, sencillamente significa hablar lo mismo o estar de acuerdo con Dios. Es decirle a Dios, Dios, tienes toda la razón. Tú le llamas pecado, yo también. Tú dices que está mal, yo estoy de acuerdo contigo. No tratas de disfrazar tu pecado o excusarte o echarle la culpa a alguien más. No dices que solo fue un pequeño error que todos hacen. No, nada de eso. Admites tu pecado, reconoces tu rebeldía, que Dios te dijo que no lo hicieras y aún así lo hiciste. Cuando confiesas con humildad tu pecado, Dios te muestra su gracia. Escucha lo que dice Daniel capítulo 9, verso 5. Daniel dice lo siguiente: hemos pecado y hemos hecho lo malo. ¿Te das cuenta cómo Daniel confesó con humildad su pecado? Esta es la sexta clave de la oración que Dios contesta. Daniel confesó humildemente sus fallas. Pero no solo eso, él fue específico y tú también debes de ser específico. No se trata de decirle a Dios, Dios, perdona todos mis pecados de ayer. Y discúlpame que no te los nombre uno por uno, pero estoy extremadamente ocupado. No, Dios quiere que seas específico, porque así vas a tener bien claro lo que no debes volver a hacer. Quiero que pongas mucha atención a los siguientes versos que te voy a leer. Pon especial atención a los verbos que son pecado. Daniel 5:9 dice, hemos pecado y hemos hecho lo malo. Luego dice, nos hemos rebelado contra ti. Ese es uno, rebelado. Él continúa diciendo, hemos despreciado tus mandatos y ordenanzas. Nos hemos rehusado a escuchar a tus siervos, los profetas, quienes hablaron bajo tu autoridad a nuestros reyes, príncipes, antepasados y a todo el pueblo de la tierra. Daniel fue muy específico, nos hemos rebelado, hemos despreciado, nos hemos rehusado a escuchar tus siervos. Daniel fue muy específico y dijo, todos somos culpables, cada generación es culpable, no es una generación únicamente. En nuestros países no podemos echarle la culpa solo a una generación, cada generación tiene su parte de culpa. Luego, en los versos 7 y 8 dice, hemos traído la desgracia y la vergüenza de nosotros mismos como nación porque te hemos sido infieles. Estamos cubiertos de vergüenza porque hemos pecado contra ti. En otras palabras dice, ¿sabes qué, Dios? Hemos cometido adulterio espiritual, hemos amado a otras cosas cuando se suponía que debíamos amarte solo a ti, te hemos sido infieles. El verso 8 dice, oh Señor, nosotros y nuestros reyes, príncipes y antepasados estamos cubiertos de vergüenza porque hemos pecado contra ti. Y el verso 10 sigue diciendo, no hemos obedecido al Señor nuestro Dios porque no hemos seguido las instrucciones. En otras palabras, Dios, tú nos enseñaste lo que era bueno y lo que era malo, lo correcto y lo incorrecto. El versículo 13 dice, se han cumplido todas las maldiciones de la ley de Moisés escritas contra nosotros. Sin embargo, nos hemos rehusado a buscar la misericordia del Señor nuestro Dios al no reconocer su verdad ni abandonar nuestros pecados. El verso 14, por lo tanto, el Señor nos ha enviado la calamidad que había preparado. El Señor, nuestro Dios, tuvo razón en hacer todas estas cosas porque no lo obedecimos. Luego hace un resumen en el versículo 16, así dice, todas las naciones vecinas se burlaron de Jerusalén y de su pueblo. ¿Te suena familiar? Desafortunadamente te acabo de leer los últimos 50 años de lo que acaba de suceder en nuestros países. Daniel sabía que como seres humanos no merecemos las bendiciones de Dios, pero él se aferró por completo a la gracia de Dios. Él dijo, Dios, no podemos ganarnos esto en nuestras fuerzas. Nunca podríamos merecer esto. No merecemos volver a casa, volver a ti. No merecemos tu bendición, pero Dios, confío en tu misericordia. El verso 18 dice, Dios, escúchame, escucha mi petición. Esto te rogamos, no porque merezcamos tu ayuda, sino debido a tu misericordia. Dios, tú eres un buen padre, tú eres misericordioso. Ahora, ¿cómo responde Dios cuando oramos de este modo? con las seis claves que acabamos de ver. Bueno, el versículo 20 dice, yo seguí orando. Voy a hacer un alto aquí. Fíjate que dice, seguí. Daniel no oró esta oración una vez. Él dijo, yo seguí orando. Si oras por algo una vez, pues no te importa. El versículo dice, yo seguí orando y confesando mis pecados y confesando los pecados de mi pueblo y suplicando al Señor. Él estuvo orando apasionadamente y de repente, ¿qué creen que pasó? El ángel Gabriel se le apareció en una visión. Ahora, amigos, ¿quién es el ángel Gabriel? La Biblia menciona tres arcángeles. Lucifer, quien por su pecado cayó y se convirtió en Satanás. Miguel y también Gabriel. Gabriel es el ángel que se le apareció a María en la primera Navidad. ¿Qué tal? Los tres no son cualquier tipo de ángel. Son los más importantes, tanto que sabemos sus nombres. Para Dios, esto era tan importante que envió al ángel Gabriel en una visión a Daniel. Por eso Daniel dice, mientras yo oraba, Gabriel vino volando a donde yo estaba y me dijo, Daniel, he venido ahora para hacerte entender estas cosas. En cuanto comenzaste a orar, Dios te respondió, yo he venido para darte su respuesta, porque Dios te quiere mucho. En 2 Crónicas 7:14 dice así, Dios nos pide que llevemos a cabo cuatro acciones y que Él responderá con tres bendiciones a nuestro favor. Y así dice, si mi pueblo, que lleva mi nombre, ¿lleva su nombre? ¿Eres cristiano? Eso es lo que significa llevar el nombre de Cristo. Si eres un creyente, un seguidor de Jesús, te llamas a ti mismo cristiano. Entonces, si mi pueblo, que lleva mi nombre, y estas son las cuatro acciones, se humilla, o sea, confiesa sus pecados, y ora, o sea, clama compasión, y busca mi rostro, se enfoca en mí, y se aparta de su conducta perversa, yo oiré desde el cielo, perdonaré sus pecados y sanaré su tierra. No sé en qué área de tu vida necesitas sanidad. Sanidad en tu mente, en tu corazón, sanidad en tu cuerpo, en tu negocio, en tus finanzas, en tus relaciones, sanidad en tus temores, en tu familia, en tu matrimonio. Quizá necesitas sanidad. Nuestra nación necesita ser sanada. Dios dice, si mi pueblo, que lleva mi nombre, se humilla, que le digamos, Señor, nos equivocamos, sencillamente la regamos. Y ora, que le digamos, Dios, te suplico. No te busqué y tomé muchas malas decisiones y ahora estoy pagando las consecuencias de mis tonterías. Se humilla y ora, busca mi rostro y se aparta de su conducta perversa. Yo oiré desde el cielo, perdonaré sus pecados y restauraré su tierra. Eso es todo. Así es como Dios te responde.
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5: 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Ama a tu enemigo. Haz bien a los que te aborrecen.
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¡Viva la Iglesia de Dios! ¡Arriba Cristo! ¡Abajo el diablo! ¡Vive nuestro rey para siempre!

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2: Son las 7 en punto.

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2: Si usted pone fe en la fe, será un blanco perfecto para el diablo.
3: El diablo vendrá y le dirá: no eres lo suficientemente bueno para salvarte. Y usted le responde: lo sé, pero no tengo ninguna fe en mí mismo. Y el diablo le dirá: además, recuerda que hay hipócritas en mi iglesia. Y usted responde: sí, pero yo no estoy poniendo mi fe en los hipócritas, yo confío en el Señor. Y el diablo insiste: y si es así, ¿por qué no te sientes bien? Pero es que yo no confío en mis sentimientos, yo confío en el Señor. ¿Piensa usted que el diablo le dejará en paz? De ninguna manera. Él volverá al ataque y le dirá: dices que confías en el Señor, pero ¿cómo sabes que tu fe es lo suficientemente buena? ¿Cómo sabes que tu fe es fuerte? ¿Cómo sabes que tu fe es verdadera? Amigo, la fe más pequeña en la persona adecuada es mejor que una fe enorme en la persona equivocada. Debemos tener fe y creer en Jesús.
2: Un sincero saludo de bienvenida a nuestro programa El Amor que Vale. Amigos, ¿qué es la fe bíblica y cómo obtenerla? Necesitamos hoy una fe en el Todopoderoso Dios, estremecedora, motivadora y desafiante. Por supuesto, escuchemos el Dr. Adrian Rogers en la voz del Pastor Lenín de Llanón en La Fe, ¿qué es y cómo obtenerla?
3: Por favor, abra su Biblia en Romanos capítulo 10. Hoy estudiaremos acerca de la fe bíblica. ¿Qué es y cómo obtenerla? La Biblia lo dice en forma clara y sencilla en Mateo 9:29. Conforme a vuestra fe, os sea hecho. Note que la Biblia no dice conforme a vuestra fama, o vuestros sentimientos, o conforme a sus amigos, o a su destino. No. La Biblia dice conforme a vuestra fe, os sea hecho. La fe es el medio de intercambio en el reino de los cielos. ¿Sabe cuál es el pecado que manda más gente al infierno? No es la mentira, ni el asesinato, ni la violación, ni el adulterio, ni el robo, ni las perversiones sexuales, ni el orgullo, ni la arrogancia, ni la falta de misericordia. El pecado que más gente manda al infierno es la incredulidad. Jesús murió por todos los otros pecados. En Juan 3:18 leemos: el que en él cree no es condenado, pero el que no cree ya ha sido condenado, porque no ha creído en el nombre del unigénito Hijo de Dios. Es la incredulidad el pecado que cierra las puertas de los cielos. Jesús dijo: si puedes creer, al que cree todo le es posible. Y en el plano espiritual, si usted no cree, nada será posible. La Biblia dice, tanto en el Antiguo como en el Nuevo Testamento, que más el justo por la fe vivirá. Así como usted vive físicamente al respirar y al ser nutrido por los alimentos que consume, usted vive espiritualmente por la fe. Recuerde entonces que todas las cosas son posibles para aquel que cree. Bien, Veamos lo que dice Romanos capítulo 10 y desde el verso 11. Pues la Escritura dice, todo aquel que en él creyere no será avergonzado, porque no hay diferencia entre judío y griego, pues el mismo que es Señor de todos es rico para con los que le invocan, porque todo aquel que invocare el nombre del Señor será salvo. ¿Cómo pues invocarán a aquel en el cual no han creído? ¿Y cómo creerán en aquel de quien no han oído? ¿Y cómo oirán sin haber quien les predique? ¿Y cómo predicarán si no fueren enviados? Como está escrito, cuán hermosos son los pies de los que anuncian la paz, de los que anuncian buenas nuevas. Mas no todos obedecieron al Evangelio, pues Isaías dice, Señor, ¿quién ha creído a nuestro anuncio? Así que la fe es por el oír, y el oír por la palabra de Dios. Hay varias cosas que quiero sembrar en su corazón hoy, y oro que el Espíritu Santo las selle en su alma y las escribe en forma indeleble en las páginas de su vida cotidiana. Escuche, si usted todavía no es salvo, necesita desesperadamente creer en Dios. Oh, las bendiciones de Dios que vendrán a su vida si usted aprende a creer en Dios. Ore creyendo y recibirá. Ore dudando y nada tendrá. Es absolutamente necesario que usted aprenda cómo creer en Dios. Por eso, tenga su Biblia abierta en Romanos capítulo 10 y descubramos las lecciones que están ahí para enseñarnos cómo tener una fe eminentemente bíblica. Lo primero que deseo que note es lo que voy a llamar la realidad de la fe bíblica. Mire Romanos 10:11. Pues la Escritura dice, todo aquel que en él creyere. Por favor, subraye la siguiente frase. No será avergonzado. ¿Quién no será avergonzado? El que creyere en él. La fe, para que sea real, debe ser depositada en la persona o cosa adecuada. Estoy hablando de la realidad de la fe. Ahora usted sabe que hay personas que seguramente le dirán, solo tenga fe, solo crea. Cuando una persona me dice, solo tenga fe o solo crea, la primera pregunta que se me viene a la mente es, ¿fe en qué? ¿Creer qué? No hay ningún poder en solo la fe. No crea que hay algo místico o mágico en solo creer. Anote lo siguiente en forma muy clara. Su fe no es mejor que el objeto de su fe. La fe en algo inadecuado es muy peligrosa. Escuche, no es la fe la que mueve montañas. Es Dios quien las mueve. Busque Marcos capítulo 11, verso 22. Respondiendo Jesús les dijo, tened fe en Dios. Hay muchas personas que piensan que la fe es pensamiento positivo. Pero quiero decirle que la fe bíblica no es pensamiento positivo. Que la fe bíblica le ayuda a pensar positivamente. Eso es diferente. Y por supuesto, no hay nada de malo en pensar positivamente. Pero muchas personas piensan que hay algo mágico o místico en solo creer. La realidad de la fe bíblica la encontramos en Romanos 10:11. Todo aquel que en él, esto es, en Jesús, todo aquel que en él creyere no será avergonzado. Su fe no es mejor que el objeto de su fe. Ahora, si para usted la fe es solo pensamiento positivo, sabe lo que le va a pasar. Usted se desanimará, porque habrá momentos en que trate de pensar positivamente, pero le será imposible hacerlo. Un pequeño niño vino donde su papá y le dijo, papi, creo que fallé en el examen de aritmética. Y el papá le respondió, vamos, hijo, tienes que pensar positivamente. Y su hijo le contestó, oh, sí, papi, positivamente sé que fallé. Si usted se mira a usted mismo internamente y luego trata de pensar positivamente, en vez de encontrar motivación que le anime, encontrará desánimo, porque no tomará mucho tiempo en que usted se dé cuenta que no tiene lo que se necesita para reemplazar el desánimo. Y le diré algo más. Si usted pone fe en la fe, será un blanco perfecto para el diablo. El diablo vendrá y le dirá, no eres lo suficientemente bueno para salvarte. Y usted le responde, lo sé, pero no tengo ninguna fe en mí mismo. Y el diablo le dirá, además hay hipócritas en la iglesia. Y usted dice, sí, pero yo no estoy poniendo mi fe en los hipócritas, yo confío en el Señor. Y el diablo insiste, y si es así, ¿por qué no te sientes bien? Pero es que yo no confío en mis sentimientos, yo confío en el Señor. ¿Piensa usted que el diablo le dejará en paz? Mi amigo, de ninguna manera. Él volverá al ataque y le dirá, dices que confías en el Señor, pero ¿cómo sabes que tu fe es lo suficientemente buena? ¿Cómo sabes que tu fe es fuerte? ¿Cómo sabes que tu fe es la fe verdadera? Amigo, si usted no tiene cuidado, ese es el argumento más sucio del diablo. Pero mucha gente le presta atención. Cuando el diablo le haga dudar con esas mentiras, usted dígale, mira, diablo, yo no estoy poniendo mi fe en la fe. Mi fe está en Jesús. Ahora, hay una gran diferencia en eso, porque la fe más pequeña en la persona adecuada es mejor que una fe enorme en la persona equivocada. Nosotros debemos tener fe y creer en Jesús. ¿Sabe lo que la Biblia dice en Hebreos 12:2? Puestos los ojos en Jesús, el autor y consumador de la fe. Subraye esa frase, puestos los ojos en Jesús. No dice, puestos los ojos en sus ojos. No ponga su fe en la fe. Ponga su fe en Dios. ¿Se da cuenta? La realidad de la fe no es pensamiento positivo, no es fe en la fe, es fe en Dios. Permítame repetir, una fe débil en la persona adecuada es mucho mejor que una fe fuerte en la persona equivocada. Y si usted pregunta, ¿honrará Dios mi débil fe? Él ciertamente lo hará. Si no lo hiciera así, la mayoría de nosotros no obtendríamos nada de él. En el capítulo 9 del Evangelio de Marcos está la historia de un hombre que tenía un hijo endemoniado y vino a Jesús para que lo sanara. En el verso 23, Jesús le dijo, si puedes creer, al que cree todo le es posible. ¿Sabe cuál fue la respuesta de ese hombre? Verso 24. E inmediatamente el padre del muchacho clamó y dijo, creo, ayuda mi incredulidad. Y Jesús le dio lo que pedía y necesitaba. Ese hombre tenía una fe débil. Pero era una fe débil en Dios. Ahora, yo no digo que debemos conformarnos con tener una fe débil, porque indudablemente es mucho mejor tener una fe fuerte. En Mateo 17:20 vemos que Jesús les dijo a sus discípulos, de cierto, os digo, que si tuviereis fe como un grano de mostaza, diréis a este monte, pásate de aquí allá, y se pasará. ¿Qué es lo que está diciendo el Señor? La menor cantidad de fe es mayor que la más grande dificultad, si es que es fe en Dios. Ponga su fe en Dios, y si usted quiere que su fe se vuelva fuerte, no ponga su fe en la fe. Ponga su fe en Dios. Esa es la manera de tener gran fe, saber quién es Dios. Permítame ilustrar esto. Supongamos que usted quiere cruzar un puente, pero no sabe cuán seguro es el puente. Y usted está ahí, tembloroso, tratando de creer que tiene el valor y la fe para cruzar ese puente. Pero esa actitud es poco menos que ridícula. ¡Mire el puente! Está hecho de concreto y de acero, y pesados camiones cruzan todos los días por él. una sola mirada al puente y sabrá cuán seguro es para que usted lo cruce con toda confianza. Cuando usted sabe, ve y conoce quién es Dios, no pone su fe y creencia en sentimientos positivos. No pone su fe en la fe, usted pone su fe en Dios y su fe crecerá. Hace ya algunos años, en la parte norte de los Estados Unidos, donde nace el río Mississippi, durante el invierno, el río se congela. Hubo un hombre que, en vez de cruzar el puente sobre el río, decidió ahorrar camino y cruzar caminando sobre el hielo del río congelado. No vio a nadie más haciendo lo que él iba a hacer, pero parecía que la capa de hielo era lo bastante gruesa como para sostenerle, y comenzó a caminar sobre el hielo. Y estando más o menos a mitad de camino, se dijo, creo que no debía hacer esto. A lo mejor el hielo no sostenga mi peso. Si se rompe el hielo y caigo, nunca nadie sabrá lo que me pasó. ¡Qué tonto soy! ¿Qué hago aquí? Y decidió regresar, caminando suave y lentamente. Luego, para que el peso de su cuerpo se distribuyera sobre el hielo, se acostó con sus brazos y piernas extendidos, impulsándose de regreso poquito a poco, y se decía, «¡Pero qué tonto que fui! ¿Por qué no fui hasta el puente para cruzarlo? Si algo me pasa, mi familia nunca sabrá lo que me pasó». Y comenzó a gemir y a llorar. De pronto escuchó un fuerte sonido, como de algo que se quiebra, y pensó, «Dios mío, el hielo se está rompiendo, ayúdame, Señor, sálvame, Dios mío». El fuerte sonido se oía más y más cerca, pero no se veía ninguna resquebrajadura en el hielo. Con temor, alzó la cabeza para ver qué pasaba, y vio que un leñador guiaba un enorme trineo lleno de grandes troncos de árboles, y jalado por briosos caballos, y con absoluta seguridad cruzaron el congelado río. Ese era el ruido que escuchó. Cuando él vio eso, se puso de pie, sacudió sus humedecidas ropas y cruzó hasta el otro lado del río. Note que hubo una notable diferencia entre estos dos hombres. El segundo hombre, el leñador, evidentemente conocía la estructura del hielo en ese río congelado. ¿De dónde proviene la fe? Proviene de conocer a Dios. Todo aquel que creyere en Él no será avergonzado. ¿Quiere usted tener una fe fuerte? No trate de forzar su creencia, más bien procure conocer a Dios. Anote al margen lo siguiente, Salmo 9, 10. En ti confiarán los que conocen tu nombre. Y ahora Daniel 11, 32. Mas el pueblo que conoce a su Dios se esforzará y actuará. Esa es la realidad de la fe bíblica. Su fe no es mejor que el objeto de su fe. Usted debe conocer a Dios. Usted no solo debe conocer la realidad de la fe bíblica, sino que también debe conocer la raíz de la fe bíblica. Toda fe bíblica está enraizada no solo en conocer a Dios, sino también en escuchar al Dios que conoce. Miremos nuevamente Romanos 10, versos 14 y 17. ¿Cómo pues invocarán a aquel en el cual no han creído? ¿Y cómo creerán en aquel de quien no han oído? ¿Y cómo oirán sin haber quien les predique? Así que la fe es por el oír, y el oír por la palabra de Dios. Amigo, ¿me está escuchando? Para tener fe, usted debe oír de Dios. Usted no puede conocer la voluntad de Dios adivinándola. El apóstol dice que la fe viene por el oír. Usted no la produce, ella viene a usted. Dios le da la fe. En Efesios 2, versos 8 y 9 leemos, «Porque por gracia sois salvos por medio de la fe, y esto no de vosotros, pues es don de Dios». ¿Lo ve? Fe es el regalo de Dios. Gracia es el regalo de Dios, y lo mismo es la fe para recibir la gracia. Filipenses 1, 29, «Porque a vosotros os es concedido a causa de Cristo, no solo que creáis en Él, sino también que padezcáis por Él». Este verso nos dice dos cosas, y voy a escoger una de ellas. La fe nos es dada para creer, y Dios es el dador de la fe. Nadie puede creer en Dios a menos que Dios le capacite para hacerlo. ¿Y cómo Dios le capacita para que crea? Por medio de su palabra. La fe viene por el oír y el oír por la palabra de Dios. Por lo tanto, y contrario a la creencia popular, usted no lo nombra y lo reclama. Dios habla, usted cree y lo recibe. No es que usted lo nombra y lo reclama. El proceso correcto es, Dios le habla, usted lo cree y entonces lo recibe. ¿Qué es lo que dice Hebreos 11:1? Es pues la fe, la certeza de lo que se espera, la convicción de lo que no se ve. Bien, llegamos hasta este punto en nuestro estudio de hoy. Espero que lo que hemos visto hasta aquí le sea de inspiración y de provecho en su vida cotidiana. Antes de terminar, si usted no conoce a Dios, esto de la fe y creer no tendrá mayor sentido porque las cosas de Dios hay que discernirlas espiritualmente. ¿Quiere usted conocer a Dios? ¿Quiere ser salvo? Entonces le invito a repetir conmigo la siguiente sencilla oración. Querido Dios, como el hombre del relato bíblico, vengo a pedirte que ayudes mi incredulidad. Ni siquiera sé qué clase de fe tengo, pero quiero tener la fe bíblica. Perdona mis pecados. Sálvame. Dame una nueva vida. Señor Jesús, con la incipiente fe que tengo, te invito para que vengas a morar este mismo momento en mi corazón y seas mi Salvador y mi Señor. Haz de mí una criatura nueva, redimida por tu sangre y perdonada por tu gracia. Haz de mí la persona que tú quieres que yo sea y ayúdame a que yo nunca me avergüence de ti, ni yo sea una vergüenza para ti. Todo esto lo pido en tu santo nombre. Amén. Si usted tomó esa decisión por Cristo, le invito para que nos escriba y comparta con nosotros esa significativa decisión espiritual. Su carta no solamente que será de bendición y de ánimo para nosotros en este nuestro Ministerio de Estudios Bíblicos Radiales, sino que también nos dará la oportunidad y el privilegio de orar por usted y su decisión de ser un creyente y seguidor en el Señor Jesucristo. Que Dios le bendiga.
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Bien, buenos días, muy buenos días, queridos hermanos de Cadena Radial Samaritano. Sean bienvenidos ustedes a su programa La Mesa con Cristo. Estamos de nuevo, ¿verdad? Estamos contentos, estamos agradecidos con nuestro Padre Celestial porque Él nos da el privilegio de poder estar con ustedes un día más. Hoy tenemos martes, ya 19 de mayo, ya año 2026, ¿verdad? Damos gracias a Dios porque Él ha sido bueno, porque Él ha sido fiel, porque hermanos, porque su misericordia permanece para siempre, ¿verdad? La palabra de Dios nos enseña de que pues hay que dar gracias a Dios en todo tiempo, ¿verdad? Que la alabanza de nuestro corazón esté continuamente, hermanos, en nuestra vida, en nuestros labios, porque de lo contrario entonces no vamos a poder hacer nada. Les tenía la alabanza de fondo porque yo creo que ustedes han de deducir, ¿verdad? Ustedes ya conocen cómo trabajo yo. Y ustedes han de deducir, ah, ok, la palabra clave en la alabanza es, del día de hoy es, cúbreme, ¿verdad? Pero bien, vamos a orar primeramente, ¿verdad? Para decirle a nuestro Padre Celestial que Él nos dirija todo lo que nosotros vayamos a hacer, que sea pues para agradar el nombre de Él. Y vamos a orar. Y le decimos a nuestro Padre Celestial que habitas en gloria, una vez más, Señor, venimos delante de Ti, de Tu presencia, para darte las gracias. Gracias, Espíritu Santo, por la vida. Gracias, Espíritu Santo, por la salud. Gracias, Espíritu de Dios, porque Tú nos has tenido con bien, Tú nos cuidas, Tú nos proteges. Tú siempre, Padre Santo, vas delante de nosotros, Tú nos ayudas, Tú provees, Padre. Gracias, Señor, porque Tú cuidas, Señor, de nuestros pasos, de nuestro caminar. Tú, Padre Santo, vas delante de nosotros como ese gigante, Padre, ayudándonos a pelear y a ganar, Señor, cada batalla y que Tú nos des la victoria, Señor. Gracias, Señor, porque hasta el día de hoy Tú has sido bueno. Gracias, Espíritu Santo, porque Tú has cuidado de nuestra vida, de nuestra familia, de nuestros seres queridos. Gracias, Señor Jesús, porque Tú has sido bueno. Padre, en esta hora te pedimos perdón. Que seas Tú, Dios del cielo, perdonando nuestros pecados, nuestras ofensas, Espíritu Santo. Que seas Tú, Dios, guiándonos. Que seas Tú, Padre Santo, restaurando, Padre, nuestros corazones, nuestra vida, Señor. Gracias, Padre Santo, porque Tú has sido bueno. Gracias, Señor, por este día. Gracias, Padre Santo, por este espacio, por este programa, por este tiempo que vamos a compartir. Que seas Tú, Dios, dirigiéndonos para que esto sea de agrado para Ti, Señor, que sea para honrar y glorificar Tu nombre y no para nosotros, Señor. Gracias, Padre, gracias, Hijo, y gracias, Espíritu Santo. Y una vez más, Señor, te decimos amén y amén. Bien. Bien, hermanos, buenos días, ¿cómo están? ¿Cómo amanecieron? Yo creo que hoy me van a jalar las orejas, ¿verdad? Me les he perdido, pero pues tengo compromisos, hermanos, usted ya sabe. Y cuando yo no salgo, usted debe de saber que, pues, hermano Eric, tiene algún compromiso, salió algo y ni modo, hermano. Hay que atender la verdad también porque, pues, de eso también sobrevivimos. Entonces, hay que darle gracias a Dios en todo tiempo, hermano. Esté yo aquí o no, usted tiene que seguir, mire, con la dirección puesta en Dios, ¿okay? Con su mirada puesta en Dios. Y pues, obviamente, si usted pues, es fiel oyente de Cadena Radial Samaritano, pues va a escuchar siempre las alabanzas. Bien, la alabanza de Dani Berríos me gusta bastante, más que todo porque es un clásico, ¿verdad? Pero la alabanza de Dani Berríos habla del Espíritu Santo en cuestiones de, en la cuestión, hermanos, en la atmósfera de cobertura espiritual, ¿verdad? Habla de la cobertura espiritual, habla, hermanos, de que si nosotros, pues, estamos en Dios, nada ni nadie, hermano, nada ni nadie nos va a tocar. Porque la misma palabra de Dios dice que los que estamos en sus manos, nadie los toca, nadie los arrebata. Entonces, vamos a entender un poco más el tema, ¿verdad? Porque la cobertura espiritual es una promesa, hermano, bíblica. Significa un refugio, una fortaleza bajo el cuidado de Dios. Representa la seguridad, hermano, de estar bajo su sombra y dirección para enfrentar cualquier adversidad. En Salmos 91, 1 y 2, usted pues normalmente ya ha conocido ese salmo,
Dice, el que habita al abrigo del Altísimo morará bajo la sombra del Omnipotente. Diré yo a Jehová, esperanza mía y castillo mío, mi Dios, en quien confiaré. Muchas veces, ¿verdad? Bueno, si usted toma este versículo como para poderlo aplicar a su vida, usted sabe que quien cuida de usted es Dios. Usted sabe que el lugar donde usted va es Dios quien está con usted. Yo me imagino que sí lo sabe, ¿verdad? No me vaya a decir, no, hermano Eli, yo desconozco. No. Usted sabe perfectamente quién cuida de usted, quién cuida de su familia, quién cuida, hermanos. Incluso hasta de las cosas que usted tiene en su casa. Quién cuida también hasta de sus animales que tiene en su casa, hermano. ¿Por qué? Porque usted está tomando la promesa del Señor que quien mora bajo la sombra de Jehová, del Dios omnipotente, es en quien yo confío. A mí me va a dar, hermanos, una palabra reconfortable y poderosa en mi vida, porque yo me estoy agarrando de

Señor, bendecir el nombre del Señor, porque aquello que usted posiblemente tenía, dejó de tener, y usted se molesta por ya no tenerlo, usted no cuestione a Dios y solo obedezca, porque usted y yo no sabemos de qué nos está librando el Señor. Usted y yo no sabemos de qué Dios nos está librando, hermanos. Y mire, tantas cosas que yo pudiera hablar a través de micrófonos. Usted yo creo que se quedaría asustado por el tipo de personas que a nosotros nos rodean día a día. Personas falsas, personas hipócritas, personas que se vanaglorían ellas solas, personas que se adueñan de lo que no es de ellos y se creen dueños y toman posesión sobre ello. Y usted dice, pero yo lo cuidaba eso. El Señor me dio el privilegio de poder actuar de la mejor manera. Y no sucedió. Quizás Dios lo está apartando del lugar y quizás Dios lo está apartando de cosas que en algún futuro a usted lo van a hacer perder. Deje que la gente avara, deje que la gente astuta, que trabaja con la mente y la maldad, no trabaja con el corazón, trabaja con la mente maquinando todo el día en cómo poder ver qué roba, qué toma. Conozco un lugar que debería de ser santificado para el Señor y lo que hay ahí son puras espigas. Yo a veces me cuestiono yo solo, créame que yo a veces me cuestiono yo solo y yo le digo al Señor, gracias Señor porque tú me cuidas, porque tú has protegido mi vida, porque tú has protegido mi corazón, pero en el momento quizás yo me enojo. Por eso usted no, me enojo hermanos en cuestiones de que escucho algo, sucedió algo y yo, bueno, yo casi no soy del dime qué te diré. Porque yo confronto con la verdad. Y la gente que se confronta con la verdad se ofende. No sé si usted ha escuchado un dicho popular. que dice. Líbrame de las mansas aguas, que de las peligrosas me encargo yo. Más o menos va así el dicho. Vamos a ver, yo no me acuerdo, yo no soy bueno para decir dichos, la verdad. Vamos a ver. Aquí está, sí. Dice, del agua mansa, líbrame Dios, que de la brava me libro yo. O sea, en pocas palabras, aquella gente o aquellas personas, ¿verdad?, que tienen ese espíritu, hermanos, que tienen ese espíritu de hipocresía, de eso se trata, ¿verdad?, de eso se trata el dicho, viene con eso, hermano, o sea, viene con la falsedad de las personas que se muestran supuestamente muy tranquilas. Esas son las aguas mansas, hermano. Y usted mire, si usted aprende a discernir a las personas, hermano, o sea, si usted le dice al Señor, Señor, ayúdame, yo quiero saber qué tipo de persona es la que me puede rodear a mí, por favor, no permitas que yo abra la boca enfrente de esas personas. Cuando Dios a usted le pide, bueno, cuando usted le pide eso a Dios y usted no habla enfrente de esas personas, usted va a entender que esa persona no es la correcta para que usted pueda hablar y decirle todos sus secretos y todo lo que usted quiere hacer en sus planes. Dios a usted lo puede cubrir, Dios a usted lo puede sanar, Dios a usted lo puede restaurar, Dios a usted le puede dar fuerza. Pero ¿quién lo manda a usted a andar abriendo la boca enfrente de las personas que fingen ser buenas personas? Y no voy a usar la palabra que Juan usa.

Pero ahorita se me vino a la mente y ahora yo entiendo lo que Juan a veces habla de las personas. O cómo las siente, o cómo las ve. Porque la persona viene siendo, bueno, se convierte en un peor ser humano, pues. Me dijo una persona, hermano Eric, usted habla desde el dolor. Hermana, le digo yo, si hablara del dolor, yo todo el tiempo pasara llorando. Lo que pasa que es que no le gusta que uno enfrente la realidad como debería de ser. Porque yo tengo carácter. Yo tengo carácter. Y si yo digo que no, es no. Y si a mí la persona no me agrada, y si a mí la persona yo siento que no, es no. Me vuelvo loco, hermano, por querer salir del camino, así como apartarme de la persona. Me vuelvo loco, porque yo estoy pensando en mi bienestar. Claro, si yo le digo al Señor, cúbreme, Señor, cúbreme con tu Santo Espíritu, el Señor le va a hacer sentir a usted que esa persona no es agradable para usted. Aunque le finja, buenos días, ¿cómo está? ¿Cómo está la familia? ¿Cómo está? Y van con esa vocecita tan hipócrita que yo, ay, no, yo mejor a veces, hermano, yo mejor me hago el sordo cuando me saludan de ese modo. Efesios 6:11, vestidos de toda armadura de Dios, para que podáis estar firmes contra las acechanzas del diablo. Pobrecita la persona que es influenciada por el mismo Satanás, porque allá está levantando las manos en la iglesia. Yo lo siento muchísimo si lo ofendo, hermano, pero a veces me molesta que las cosas quedan como impunes ante nosotros, ante nuestros ojos, y después allá se están quejando. Ay, Dios mío, ¿por qué me pasó esto? Si yo voy a la iglesia. Pero nadie conoce las intenciones de tu corazón, solamente Dios. Ay, de aquel que haga caer a uno de mis hijitos, dice la misma palabra de Dios. Pobre de usted, si usted ha estado en la iglesia y según conoce de Dios, yo no sé qué Dios es el que conoce usted realmente, la verdad. Porque si Dios a usted lo liberó, le rompió disque sus cadenas, de sus ataduras, supuestamente, ¿verdad? ¿Por qué les encanta el dinero? ¿Por qué tienen que ser de ese modo? No le da asco sentirse así. Porque incluso cuando yo me molesto y yo digo algo, yo me siento mal. ¿Sabe por qué? Porque el Espíritu de Dios me dice, Eric, no. Deja.

Por eso creo que nosotros deberíamos de tener en nuestra boca siempre una oración de cobertura espiritual en nuestra vida y más que todo en nuestro corazón, para que nuestro corazón no agarre rencor y venga y nos haga sentir de la peor manera. No se puede. Hablo realidades, hermano. Hablo cosas que suceden en nuestro diario vivir y nadie las dice por miedo. Yo no le tengo miedo a un hombre. Yo no tengo miedo, hermano, de enfrentar. Si hablan algo de mí, ¿por qué? Yo no le voy a preguntar qué te hice, porque yo sí sé que le molesta o le molestaría el lugar donde yo estoy. Que a mí, realmente a mí, la verdad, nadie me roba la paz, gracias a Dios. Yo soy el que ando molestando aquí a veces. Cuando miro aquí a la gente como medio dormida, vaya, vaya, vaya, les digo yo, ¿qué les pasa? Pónganse pilas, les digo, si no, ya saben, la disciplina. Y los pongo en disciplina, hermano. Porque no me agrada el tipo de persona que finge ser una. Yo he escuchado personas que le dicen a mi mami, ay, hola, Gina, ¿cómo estás? Que no sé qué. Y yo, ay, no. Miren, hermano, yo no tolero a la persona que es así de falsa. Es que es una falsedad la que se respira, hermanos. Y es no sé, yo no puedo entender. Yo por eso les digo a ustedes, dígale al Espíritu Santo, cúbreme, Señor. Yo por eso cuando yo veo a una persona que a mí no me agrada, hermanos, yo, Señor, cúbreme. Cúbreme. No permitas que mi corazón ahorita trate de decir algo o de mostrar algo, por favor. Y como seres humanos, a veces nosotros hasta con una mirada, ¡uy! ¿Qué le pasa? Así me dijeron la vez pasada. Yo, nada, yo estoy tranquilo. ¿Qué pasó? Pero eso es lo que sucede, hermano, que se vuelve esa... Se pone tenso el ambiente por las mismas cosas a veces. Porque cuando usted siente que aquella persona no viene con buenas intenciones sobre su vida, el ambiente se vuelve tan tosco que usted dice, qué feo se siente aquí. Ay, no. Y ya lo hemos experimentado, ya lo hemos vivido. Dígale al Señor, cúbreme. Segundo Tesalonicenses 3:3, pero el Señor es fiel, quien os afirmará y guardará del mal. Entonces, si Dios es fiel con nosotros, Él nos va a cuidar. Obviamente usted tiene que tener un compromiso con el Señor para que usted pueda sentir la protección de Dios sobre su vida. Número 6, 24, 26, Jehová te bendiga y te guarde, Jehová haga resplandecer su rostro sobre ti y tenga de ti misericordia, Jehová alce sobre ti su rostro y ponga en ti paz. Y eso es lo que debería de buscar usted en Dios, paz. Su voluntad para poder sanar, hermanos, aquello que le hicieron tiene que ser voluntaria, ¿ok? Sujétese a Dios. Y como le menciono, si hay algo que verdaderamente a usted lo ha hecho sentir mal, dígale al Espíritu Santo, cúbreme. Cúbreme porque yo no quiero ser una persona como ese tipo de persona. Cúbreme porque yo no puedo actuar de una manera aquí, en la iglesia otra. Y no sé. Yo no entiendo cómo pueden actuar de ese modo. No tienen miedo que queden como Ananías y Zafira. No, es que no tienen miedo, no tienen el temor de Dios. El temor de Dios en su vida, hermanos, tiene que ser lo más importante para usted. ¿Sabe por qué? Se lo digo. Cuando aquella persona que toma lo que Dios le dio a otra en sus manos para poder bendecir su hogar, y usted ya tiene el medio para ser bendecido, y usted viene y lo roba, en vergüenza va a servir. Para vergüenza va a quedar. Porque usted está siendo avaro. Porque no sirve, hermano. Así de fácil.
Lo que está haciendo lo hace con otra intención. ¿Cuál es la intención de llenar sus bolsillos? Dígame, para que digan, uy, cómo creció. O para que digan, qué bonito vive. Discúlpeme, hermano, pero de apariencias no se puede vivir. Y con lujos mucho menos. La misma palabra de Dios dice que es mejor un bocado en seco, ¿va? Usted no ha entendido que el amor al dinero es la raíz de todos los males, ¿verdad? Y eso es lo que pasa cuando el Espíritu de Dios se aparta de usted. Deja de sentir temor al actuar de la manera más carnal que puede existir. Que Dios nos libre, hermano, de ese tipo de personas que se acercan a nosotros con otras intenciones. Por eso, órele al Señor por cobertura espiritual en su vida, para que usted no vaya a caer en las garras del enemigo. Créame, ese tipo de personas, ustedes posiblemente hasta han dormido en su propia casa. Pero bueno, en fin, voy con la alabanza Cúbreme de Lily Goodman. Me metí mucho al asunto de la cobertura porque es que la cobertura, hermanos, en nuestra vida debe de ser de ese modo. Pero sí quiero que usted entienda algo. Si Dios a usted también le quita eso, es porque también lo está cubriendo de algo. O sea, lo está librando de algo, hermano. ¿Verdad? Yo quiero que usted entienda eso también. No le vaya a renegar a Dios y no le vaya a decir, no, pues ya no me voy a dejar de ir a la iglesia porque yo te hice una promesa y tú no la estás cumpliendo, y etcétera, etcétera. Deje el tiempo. Deje que el tiempo avance. Y deje que Dios le muestre a usted por qué razón le quitó aquello. ¿Por qué? Porque si usted le dice al Señor, cúbreme, Dios le está escuchando su oración y obviamente, ok, hijo, te voy a cubrir. Y este es el proceso. Espero que lo soportes. Ya regreso, hermanos.

0: Bien, estábamos de regreso, ¿verdad? Entonces ya sabe qué es lo que tiene que hacer. A partir de ahora, hermanos, si usted le dice al Señor, cúbreme, Espíritu Santo, cúbreme, Señor, en el lugar donde yo vaya, cúbreme, pues obviamente Dios va a actuar, ¿verdad? Así que por favor, no quiero ahí que después puedan decir, ah, hermano Eri, usted me dijo que le decía, le dijera al Señor, perdón. Me trabó la lengua. Que me cubriera, hermano Eri, y mire, mire que me quedé sin trabajo, mire que esto y lo otro. Pero ya pensaban en la otra parte. Si usted le dijo al Señor, cúbreme, Señor, y si Dios lo mueve del lugar, si Dios lo quita de ahí, no se enoje. Actúe de la mejor manera posible, ¿verdad? Bien, 95-59-88-88. Saludo a la audiencia que me está sintonizando a través de la página web en el www.radiosamaritano.net. Tengo mensajes y dice hermana Giselle Salgado. Dios me lo bendiga, hermano Eric. Me puede complacer con una alabanza. Dios, quédate conmigo, vamos a ver. Ok. Dios, quédate conmigo y Dios lo bendiga, soy Giselle Anaí. Está bien, Giselle, Dios le bendiga, hermano Marvin. Bendiciones, mi estimado hermano Eric. Es un gusto para mí saludarles nuevamente. Aquí estamos en sintonía del programa La Mesa con Cristo. Envío un saludo muy especial para mi papá Aquilino Contreras, hasta del Atlántico, Honduras. También un saludo muy especial para usted, mi estimado hermano. Por favor, me puede complacer con la hermosa alabanza. Le deseo que pase un lindo y bendecido día, hermano Marvin Contreras, desde Aldea San Juan, Belice. Vamos a ver, Jesús es tu amigo. Vamos a ver si tenemos la alabanza. Ok, ahí está. Ahí la va a escuchar, hermano Marvin, ¿verdad? Gracias por estar siempre en sintonía de Cadena Radio del Samaritano 95-59-88-88. Vamos a ver si la audiencia pues está pendiente, ha estado escuchando. O si no, pues entonces hoy me van a dar la ley del hielo. Porque me les perdí como por 3 días. No, son 2 días nada más. No hice. Hola, buenos días.
1: Dios lo bendiga, hermano.
0: Dios le bendiga, hermana Cándida. ¿Cómo está?
1: Pues aquí, mire, bien. Gracias a Dios. Él los tiene. Él los tiene. Nos ha dado otro día más. Amén. Que amanezcamos con vida. Y todo se lo debemos a Él. Y a usted, hermano.
0: Amén. Así es, hermana Cándida. No, todo bien. Gracias a Dios también. Aquí, feliz, amén, contento, ¿verdad?
1: A Dios por todo.
0: Con Dios, sí.
1: Yo me acuerdo, estarlo escuchando, esas enseñanzas que usted lo ha predicado esta mañana, así vamos aprendiendo y todo. Ay. Todo es para el Señor.
0: Todo es para Dios, Dios, hermana.
1: Me le dé sabiduría, amén, entendimiento. Yo no lo llamo, hermano, pero siempre lo estoy escuchando.
0: No, sí, yo sé. Por eso cuando saludo en general, ¿verdad?, a las hermanas Cándida.
1: Ah, yo lo escucho. Y gracias, hermano, que usted es un hermano que, ¿para qué, hermano? Nosotros le tenemos aprecio bastante. Y yo oro por usted, que el Señor, por toda su familia y los bienes oyentes de Cadena Radial Samaritano, porque Cadena Radial Samaritano es de gran bendición. Es, amén, una más emisora que yo escucho, hermano. Hay varias emisoras evangélicas, pero esa es la que escucho más yo.
0: Bueno.
1: Y todo es de gran bendición y le damos gracias al Señor por todo, hermano.
0: Amén, amén.
1: Dale gracias porque sin él nosotros no somos nada.
0: Así y es.
1: Las misericordias son nuevas cada mañana.
0: Amén, así es.
1: Y también yo le doy un saludo para todos los hermanos en Cristo de la iglesia que yo me congrego. Y un saludo para la hermana Yolanda, que es hermana en Cristo también, y para su esposo, el hermano Elvis, y para todos mis hijos. Y su familia, hermano, también.
0: Ah, okay.
1: Hermano, sí. Me puede complacer con dos alabanzas.
0: Déjeme el nombre de las alabanzas.
1: Qué bonito mensaje escuché de la Biblia de los Heraldos del Rey.
0: Los Heraldos.
1: Qué bonito mensaje escuché de la Biblia. Qué bonito mensaje de Dios escuché. Ese.
0: Vamos, sí, vamos a ver cómo aparece el nombre. Vamos a ver. Qué bonito mensaje.
1: ¿Sí?
0: ¿Oí de la Biblia o escuché, hermana?
1: Escuché de de la Biblia.
0: Escuche. Permítame, hermana. De la Biblia. Ok. Si no lo... Sí, bonito mensaje se llama la alabanza.
1: Ah, bonito Ajá. mensaje. Uh-huh. Ah, okay. Pues ese. Y me complace con el otro. El somos el ministerio de simiente escogida.
0: Ok. Ese. Ajá. Está bien, hermana, yo le voy a complacer entonces.
1: Hermano, me alegro, hermano, que el Señor me lo cuide, me lo guarde, que mande ángel el Señor que está alrededor de usted, hermano, de toda su familia, de todos los que trabajan, porque el Señor no anda con acepción de personas, Él Amén. A todos los ama.
0: Amén, así es.
1: Hermano, el Señor me lo bendiga, hermano.
0: Dios me lo bendiga, hermana Cándida. Gracias, verdad, por su comunicación, gracias por estar pendiente siempre de Cadena Radio del Samaritano. Y sí, en efecto, ¿verdad? Yo sé que cuando no me llaman, pues es por la cuestión de saldo y obviamente nosotros saludamos, ¿verdad? Siempre a las personas que han estado siempre fieles, a las personas que nos llaman, por ejemplo, a nuestras hermanas Adela, que Dios me la bendiga, una está allá en Danlí, la otra está en el Valle de Marateca. Saludo también, ¿verdad? A las personas que nos sintonizan allá en el país de Nicaragua. Yo sé que ahí están pendientes, yo sé que ustedes escuchan a través de la 88.7 FM, la que está en Danlí. Danlí, el paraíso, todas sus zonas aledañas, incluso, si yo no estoy mal, una vez que anduve por el lado de Olancho en Juticalpa, ahí se sintonizaba la radio también. Entonces, bueno, si están escuchando, pues que Dios les bendiga y esperamos, ¿verdad?, que usted se encuentre bien, hermana Ana Rocío, Dios me le bendiga, hermana Toyina, vamos a ver, hermano Ángel, hermana Irma, hermana Amparo, hermana Nora, ¿verdad? Mi mamá que está allá en San Marcos escuchando también a mi abuela, a mi familia. Que Dios les bendiga, hermano Leonel, hermano Elber, hermano Mauricio allá en Choluteca. También a nuestra hermana Guillermina Fajardo allá en Comayagua. Que Dios pueda bendecir sus vidas, hermano Raimundo también. Hermana Camila, hermana Miracedes. Hermana Genara, hermana Dori, hermana Concepción, hermana Celina, ¿verdad? Que Dios pueda bendecir sus vidas. Y yo espero que, como siempre se los he mencionado, yo espero que cada día o día a día, ¿verdad?, usted vaya aprendiendo más de la palabra del Señor. Usted sabe con qué fin y con qué propósito, ¿verdad? Nosotros estamos todos los días aquí, ¿verdad? Aunque a veces usted no me escuche, aunque a veces no... usted pueda pensar, yo hermano Eric no salió, y que no es por cuestiones de no querer, a veces es por compromisos, pero si usted escucha las alabanzas que dejo programadas de las 5:30 de la mañana hasta las 7, usted va a entender que esas alabanzas son para usted, porque pues usted sabe la música que a usted le gusta bastante. Y nosotros pues tratamos de complacer siempre, ¿verdad? Tengo otra comunicación, hermana Orbelina.
2: Bendiciones, hermana Erick.
0: Dios le bendiga. ¿Cómo está, hermana?
2: Bien, bendecida, hermano.
0: Amén, amén. Dígame, hermano.
2: ¿Está bien?
0: No, todo bien, gracias a Dios, hermana Orbelina.
2: Gracias al Señor que siempre lo tenemos para escucharlo.
0: Amén,
2: escucharlo
0: amén.
2: También.
0: Amén. Dígame, hermana Orbelina.
2: Póngame el canto, Salmo 23.
0: ¿Salmo 23?
2: Sí, Salmo 23.
0: Con Leonel Tuchet, ¿verdad?
2: Sí.
0: Ok, hermana, yo le voy a complacer entonces con la alabanza.
2: Bendiciones, hermano, de España, feliz día.
0: Que Dios me le bendiga, hermana Orbelina, hasta la Venta del Sur. También saludo a Patricia y a Danlí, ¿verdad? Ahorita que me acuerdo. Si no, me va a escribir y me va a decir, hermano Eric, yo todos los días le escucho y no me saludó. Que Dios pueda bendecir su vida, ¿verdad? Hermano Nelson, Dios le bendiga, hermano Samuel, ¿verdad?, hermana Eduviges, hermana Nora, hermana Esperanza. Bueno, yo realmente yo tengo un montón de tengo más mujeres que varones, ¿verdad? Entonces, que Dios pueda bendecir sus vidas una vez más. Damos la gloria y la honra a Dios porque Él es quien se lo merece, ¿verdad? Él es quien se merece todo y nosotros pues realmente no solamente somos... ¿qué les podemos decir? Un canal. Uh-huh. Cadena Radio del Samaritano, eso es lo que se convierte para usted. Un canal de bendición para poderle llevar y compartir del Evangelio. Recuerde que hoy martes no tenemos el programa de las 11 hasta el otro martes, ¿verdad? Con el Pastor César. Entonces, hoy a usted solita ahí o solito ahí en su casa le va a tocar orar, ¿verdad? Usted siempre siga orando por el Ministerio de Cadena Radial Samaritano. Siempre lleva en sus oraciones, ¿verdad?, la vida de las personas que estamos aquí. Estamos trabajando en la obra del Señor y pues hay tantas cosas que pudiéramos hablar, la verdad, pero tengo compromisos, el tiempo avanza. Hermana Lilian Poveda, Dios me le bendiga. ¿Verdad? Vamos a ver.
3: Buenos días, Señor le bendiga, hermano. Aquí estamos escuchándolo.
0: Dios me lo bendiga, hermana Lilian Poveda. Vamos a ver, hasta allá, Nicaragua, ¿verdad?
3: Complázcame con la alabanza. Qué bueno es el Señor.
0: Ok, qué bueno es el Señor de Estanislao Marino, ¿verdad? Está bien, hermana. Yo le voy a complacer con la alabanza. Que Dios me le bendiga. Gracias, ¿verdad?, por estar ahí pendiente de Cadena Radial Samaritano. Bien, hermanos, yo me despido. Si Dios lo permite, el día de mañana, pues aquí voy a estar en otro programa más. Mañana es miércoles, ¿verdad? Bien, vamos a ver si podemos estar temprano mañana. De lo contrario, pues ya sabe que no voy a estar. Vamos a ver. Aquí tengo más comunicación. Hola, buenos días.
4: Dios le bendiga, hermano Eric.
0: Amén. ¿Cómo está, hermana? Bendiciones.
4: Bien, amén, hermano. Aquí amándolo.
0: Ah, se había perdido, va.
4: Sí, hermano, es que mire que no he tenido saldo, hermano.
0: Ah, ya, pero
4: siempre
0: usted...
4: estoy escuchando, aunque no tenga saldo, ajá, no lo llame. Siempre estoy con la radio prendida, escuchando las reflexiones, hermano.
0: Pero la vez pasada usted me dijo que ya tenía wifi.
4: Sí, pero como yo no lo tengo agregado a
0: usted. No, es que usted llama a este número por WhatsApp y ahí le vamos a responder.
4: Ah, pero es que como, mire, hermano Eric, que como problema mío, que yo no sé leer, yo lo si marco por WhatsApp, mirándole a la fotito ahí sintiendo.
0: Yo, ah, ok, ahí en la foto de aquí de este número, o sea, aparece una consola, un algo de sonido, entonces esa es.
4: Ah, bueno, entonces uh-huh. Sí. Sí, hermano Eric, ¿cómo estás, hermano?
0: Todo bien, gracias a Dios. ¿Y usted, hermana?
4: Pues bien, también, gracias al Señor, hermano.
0: Ay, qué bueno.
4: Sí, mi madre que le desea muchas felicidades,
0: dice. Bueno, que gracias, dígale, y saludos para ella también.
4: Ay, hermano Eric, también saludando a mi hermana Gina, a mi hermana Dori, y a los jóvenes que caen a Radial Samaritana, a mi hermana Adela, ahí paso orando por Alan.
0: Bueno, entonces, hermana Adela, si está escuchando, ojalá que se reporte, ¿verdad, hermana?
4: Sí, que se reporte, hermana Adela. No la conozco, pero la tengo en mi corazón, a mi hermana Adela. Y a todos los oyentes que caen a Radial Samaritano.
0: Ok, está bien, hermana.
4: Sí, y hermano Eric.
0: ¿Me va a pedir alguna alabanza?
4: Sí, hermano, le voy a pedir Más Allá del Sol.
0: Más Allá del Sol.
4: Sí, hermano Eric.
0: Ok, está bien. Yo le voy a complacer entonces con la alabanza.
4: Y me complace con el pueblo bullicioso.
0: Pueblo bullicioso.
4: Ah, oye, mi madre que le complazca dice, andaba yo por el mundo.
0: ¿Andaba yo por el mundo?
4: Sí.
0: Ok, bueno, entonces vamos a...
4: Pero se la complace.
0: Pero es que vamos a ver esa... Vamos
4: entonces
0: a ver...
4: Ahora me complace la de mi madre y Más Allá del Sol.
0: Andaba yo por el mundo.
4: Andaba yo por el mundo. Perdido. ¿Sabe qué así dice, hermano? Y a veces me olvido ya.
0: Bueno, pues ahí la voy a buscar entonces y le voy a complacer.
4: Vaya, pues, mi
0: bueno,
4: hermano.
0: Bueno, que Dios le bendiga.
4: Amén, hermano.
0: Bueno, bendiciones. Vaya. Ahí la voy a escuchar, dígale. Bendiciones, hermana.
4: Que Dios me lo guarde.
0: Amén.
4: Me le digo a mi madre, yo quisiera lo que el hermano Eric lo pidiera dar un poquito de reflexiones, le digo yo.
0: Va que las dejo picadas, va.
4: Picada, hermano.
0: Sí. No, está bien, hermana, yo le voy a complacer.
4: No, a ver, cuando viene para que lo tenga un poquito de reflexiones aquí.
0: Bueno, vamos a ver, hermana, ¿cuándo?
4: Como por septiembre, por noviembre, bien, hermano.
0: Bueno, ahí vamos a ver. Bueno, que...
4: Mire, le va a vamos a estar hablando y yo le voy a dar para la gasolina, hermano, de aquí para allá.
0: Ay, hermana, no se preocupe por eso. Ahorita vamos a ver cómo hacemos con los... con...
4: Venga, hermano, porque hay gente que daron con ceras reflexiones suyas aquí. Todos me preguntan, hermano Eri, lindo. Hermano Eri, no vuelves a venir, ¿sí?
0: Ahí vamos, ahí vamos a ver cómo nos organizamos, ¿verdad?
4: Vaya pues, mi hermano Eric, bueno. Siempre pidiéndole oración por mis hijos.
0: Ah, okay, hermano, está bien, ahí
4: por
0: vamos.
4: Por mi vida también.
0: Está bien, hermana, ahí vamos a por llevarle hogar, oración.
4: Por mi marido, que ore, que el Señor le dé ánimo para que siga adelante.
0: Amén, así es.
4: Vaya, hermano Eric, bueno, que Dios me lo guarde y me lo cuide.
0: Amén, bendiciones, hermano.
4: Amén, hermano.
0: Tengo más comunicación, vamos a ver. Hola, buenos días.
5: ¿Aló?
0: Hola, Dios le bendiga.
5: Dios bendiga, hermano
0: Eric. Amén, bendiciones, hermano. Vamos a hacer... Espéreme. Vamos a hacer algo. Bájale el volumen al radio o aléjese un poco del radio ahí, hermano. Vamos a ver.
5: Hermano.
0: Hola, buenas. Hoy sí. Hola.
5: Aló, hermano.
0: Hola, dígame, hermano.
5: Dios le bendiga, hermano.
0: Amén, Eric. Bendiciones, con quien tengo el gusto.
5: Aquí me escucha en Oculí. Le llama la hermana Maylin.
0: Hermana Maylin, dígame, hermana Maylin.
5: Yo siempre lo escucho, hermano. Yo, es cierto que yo no lo llamo, pero yo siempre que estoy sintonizando esa emisora tan bonita que es de gran bendición.
0: Amén, hermano.
5: Es una radio que edifica, hermano.
0: Amén, hermana. Pues qué bendición poder escuchar eso, ¿verdad?
5: Sí, yo me alegro, ¿verdad? Porque yo a usted no lo conozco, pero uno lo puede ser.
0: Hola.
5: Hermano, porque
0: sí, dígame. Hola. Hola.
5: Sí, hermano, disculpe, que es una llamada que me había puesto ahí. Okay. Es que quería pedirle que me felicitara a una niña que está cumpliendo años hoy.
0: Bueno, entonces haga el saludo, ¿verdad? Y yo, después de que usted haga el saludo, me despido y nos vamos con la alabanza de cumpleaños, entonces.
5: Sí, es mamá. Sí, hermano, ella se llama Merari Yadira.
0: Ok, Merari Yadira.
5: Sí, y quiero que me ponga dos alabanzas allí.
0: Okay,
5: una de ahí. Oscar Medina y la otra de Katy.
0: La de Katy Mazariegos, ¿quiere entonces?
5: ¿Qué? Sí, las dos, hermano.
0: Y la de Oscar Medina.
5: Y la de Oscar Medina.
0: Ok, está
5: yo
0: bien.
5: Siempre soy fiel aquí oyente de su programa, hermano.
0: Ok, está bien, hermana. Ahorita, bueno, ahí van a quedar insertadas las alabanzas, entonces saludamos, ¿verdad?
5: Bye, hermano. Que Dios me le bendiga y que Dios pueda bendecir la sintonía de todos mis hermanos que Amén. Escuchamos la emisora.
0: Amén, hermana. Dios me lo bendiga grandemente, hermana Maylin.
5: Vaya, gracias, hermano.
0: Bueno, bien. Tengo más mensajes. Dios le bendiga, hermano. Desde Raytoca, póngame la alabanza a vivir la realidad de Tomás Ocampo y Mi alma llora de Héctor Fuentes. Vamos a ver. Ok. Recuerde que el número de la radio es 9559-8888. Ese es el único número, hermanos, de Cayenda Radial Samaritano para que usted pueda llamar, puede enviar sus mensajes, pueda saludar. Usted puede, bueno, usted ya sabe en qué lado nos va a contactar. 9559-8888. Bien, me despido. Los dejo, hermanos. Hasta el día de mañana, si Dios lo permite. De lo contrario, pues me escucha el jueves. Bendiciones para ustedes. Yo espero que cada día usted siempre le pida la dirección a Dios, siempre, ¿verdad? Hable con el Señor, hermano, platique con Él, no cuestione lo que Él hace, solo obedezca, porque eso es lo que nos toca, obedecer. Y si usted no ha entendido esa parte, de ahí va a estar ahí Pues prácticamente llorando. Bien, tengo más comunicación. Hola, buenos días.
6: Dios me bendiga.
0: Dios me le bendiga. ¿Con quién tengo el gusto?
6: Modesta Artica, del Boquerón, Teupacenti.
0: Desde Teupacenti. Dígame, hermana Modesta.
6: Yo me complazco con una alabanza, hermano.
0: Dígame, hermana.
6: Falta poquito.
0: Falta poquito.
6: Sí, de Rey de Sion, creo que es.
0: Ah, ok. Ah, sí, sí, es cierto. Entonces ahí la voy a complacer, hermana.
6: Bye, hermano.
0: Dios me le bendiga grandemente, hermana. Bien. Tengo más comunicaciones. Hola, buenos días.
7: Amén, hermano. Dios le bendiga.
0: Amén. Bendiciones, hermana. ¿Con quién tengo el gusto?
7: Con María Félix Ortiz, de aquí de La Libertad, Comayagua.
0: Hermana María. María, me dijo.
7: Sí, María Félix.
0: Ok, María Félix.
7: María Félix Ortiz.
0: Desde Comayagua.
7: Sí, de La Libertad, Comayagua.
0: Dígame, hermana, ¿en qué le podemos servir el día de hoy?
7: Mire, hermano, que yo le llamaba para... Ya día estoy con ese deseo, pero no había podido. Uh-huh. Pero gracias a Dios hoy pude contactarme con usted. Ajá. Para... Te deseo muchas bendiciones. Ajá. Que Dios lo ayude, lo guarde, lo cuide.
0: Amén.
7: Y ayude, le dé fuerzas para seguir adelante.
0: Amén, hermana.
7: En la radio. Y entonces, te llamo para decirle que voy a mandar una ofrenda a la radio.
0: Ok. ¿Usted tiene número de cuenta, hermana, por Banco de Occidente?
7: Sí, lo tenemos, hermano, porque ya lo he hecho. Ajá. Quizás ahorita luego no, pero ya lo he hecho. Uh-huh. Y siempre lo tengo, el número de cuenta.
0: Ah, okay, está bien.
7: Entonces
0: hermana.
7: Estaba ya digita, estoy con ese deseo de mandar y a veces uno le promete al Señor y uno tiene que cumplir lo que promete al Señor.
0: Sí, porque después
7: hay... De agradecimiento con Él que nos tiene con vida, nos ha guardado, nos ha cuidado.
0: Amén, así es, hermano.
7: Nos ha dado todo el Señor.
0: Uh-huh. Amén.
7: Y voy a mandar la ofrenda a la radio, 2,000 lempiras, hermano, voy a mandar.
0: Okay, está bien, hermana. Pues sí. Que Dios me le bendiga grandemente y pues...
7: Ay, le pido oración, hermano, porque a veces paso mal de salud, de la presión, o la circulación de la sangre, a veces me molesta,
0: okay,
7: la mala circulación.
0: Ya la vamos a anotar en la lista para que las hermanas siempre la mantengan en oración.
7: Sí, hermano, siempre les escucho, paso escuchando la radio, Cadena Radial Samaritana.
0: Amén, amén, hermana, entonces... Pues mucho gusto, hermana María Feliz.
7: Vaya, hermano, le hablo de aquí, de La Libertad, Comayagua.
0: Desde La Libertad, Comayagua.
7: Que Dios lo bendiga, lo guarde y a todo el personal que trabaja ahí en las radios.
0: Amén, gracias, hermana. Señor. ¿Y alguna alabanza me va a pedir?
7: Sí, hermano, uh-huh. Cualquier alabanza que tenga allí.
0: ¿Cualquier alabanza?
7: Sí, hermano, la alabanza que tenga allí, me la complace para... A
0: la voy a complacer, señor. Con ofrenda agradable de Dani Berríos, hermano.
7: Ah, vaya pues, ahí hermano, vaya pues, hermano.
0: Que
7: sí,
0: Dios me
7: le pido sus oraciones, uh-huh. Para que Dios me dé fuerza para ir adelante en los caminos del Señor.
0: Amén, amén, hermana María Feliz. Bueno, sí, ahí la vamos a llevar en oración.
7: Sí, y... por toda la familia, para que Dios nos guarde a todos.
0: Uh-huh.
7: Cobertura, porque tiempos de ahora son tiempos muy difíciles.
0: Así es. Sí, es que ya estamos viviendo los últimos tiempos, hermana, entonces lo único que
7: sí,
0: nosotros...
7: Sí, hermano, estamos... Cosas que uno se queda asombrado, pues, de tanta cosa, tanta maldad que hay en la... El enemigo le ha puesto a la humanidad.
0: Sí, así es, hermano.
7: En vez de buscar de Dios, humillarte delante de la presencia de Dios, van más de continuo al mal.
0: Uh-huh. Esto ya es como...
7: Sea Dios que...
0: Esto ya es como...
7: Sea Dios que...
0: Sí, esto ya es como en los tiempos de Sodoma y Gomorra, hermano.
7: Exacto, hermano.
0: Porque la gente, o sea, las personas realmente ya no quieren nada, entonces...
7: No quieren nada.
0: Uh-huh, entonces nosotros nada. Solamente tenemos que ser perseverantes, hermano.
7: Sí.
0: ¿Verdad?
7: Uno solo lo que hace es pedirle a Dios, orar para que sea Dios que tenga misericordia y Él...
0: Así es.
7: Los que están en plan de salvación, que los convierte el Señor.
0: Así es, hermano.
7: Sí, bueno, hermano, me alegro de escucharlo y que Dios lo bendiga, lo ayude, le dé fuerza y en toda su vida sea Dios en toda la vida suya y en todo el personal.
0: Amén, hermana, bendiciones.
7: Vaya, hermano,
0: para usted
7: que
0: y su
7: Dios
0: familia,
7: lo bendiga, hermano. Lo guarde y lo cuide.
0: Amén, amén, hermano.
7: Vaya, vaya.
0: Tengo más comunicación, hola, buenos días.
8: Buenos días, Buenos días, hermano Eric.
0: Buenos días, hermano. Mauricio. ¿Cómo estás, varón de Dios?
8: Bien, ¿y usted, hermano?
0: Bien, gracias a Dios, hermano.
8: Aquí estamos escuchando que se había perdido, hermano.
0: Solo dos días, hermano.
8: Solo es que dos días.
0: Solo son dos días, hermano. No pasa nada.
8: Sí, porque con un día que se pierda ya...
0: No, con un día que me pierda, me dan la ley del hielo al siguiente día.
8: Porque mire, ayer estaba escuchando a varios acá que decían, no, que no vino el hermano Eric, no estuvo.
0: Qué barbaridad, qué pena, pero no, sí estuve aquí, lo que pasa que es que estuve haciendo Bueno, es que tenía un compromiso en la mañana, hermano, la verdad. Yo normalmente cuando no salgo en la mañana es porque tengo algo que hacer desde temprano.
8: Sí, porque a veces uno tiene compromisos también.
0: Sí, como les digo, pues uno también tiene que buscar también dónde comer.
8: Sí.
0: Pero así es esto, hermano Mauricio, ¿verdad? Lo importante es recordar
8: que los tiempos de Dios son perfectos.
0: Así es, no, y recordar también que uno pues... como hijo de Dios también tiene la responsabilidad con Él, ¿verdad? Con Dios. Entonces, sí. Yo solo le digo al Señor, tú sabes que yo estoy ocupado hoy, así que perdóname hoy por no poder salir. Dios entiende, hermano, ¿verdad?
8: Es cierto, hermano.
0: Entonces...
8: Uno no puede renegar con lo que Dios haga también.
0: Así es, sí. Imagínese, yo iba a hablar de...
8: Mire lo que está pasando ahorita con eso de las altas temperaturas. Imagínese.
0: Está complicado,
8: ya estamos llegando en los últimos tiempos, ¿no?
0: Sí, y recordar, ¿verdad?, que según diagnósticos ya empiezan ya supuestamente, ¿verdad?, va a venir una oleada de huracanes. Entonces, yo solo recomiendo que se agarre bien de Dios.
8: Sí, así es, hermano, tomarlo de la mano de Dios.
0: Así es, hermano Mauricio. ¿Y hoy qué alabanzas me va a pedir, hermano?
8: Me complace con dos alabanzas, hermano.
0: Deme el nombre de las alabanzas, entonces.
8: Una se llama No me canso de esperar, de Eddie Lago.
0: No me canso, de Eddie Lago.
8: Sí. Y la otra se llama Llévame contigo, de Melvin González.
0: Llévame contigo, de Melvin González. Listo, hermano Mauricio. Ahí están las alabanzas.
8: Vaya, pues, hermano. Ay, y el saludo del hermano Arle Osorto, que me olvidaba también, hermano.
0: Pues verdad que tiene este compromiso, ¿va?
8: Sí, tengo el compromiso con él, ya que tengo que estarlo saludando al hermano Arle Osorto.
0: Ah, bueno, pues entonces lo saludamos a nuestro hermano. Sí. Hasta allá en la zona del sur, ¿verdad?
8: Sí, así,
0: bueno,
8: hermano.
0: Entonces que Dios me les pueda bendecir grandemente, hermano. Gracias,
8: pues, hermano Eric, que Dios lo bendiga, hermano.
0: Bueno, bendiciones, hermano Mauricio. Vale. Bien, saludamos, ¿verdad?, a la audiencia que está sintonizándonos allá en el lado del sur. Bien, dice, tengo más mensajes.
9: Hola, hola, buen día, Dios le bendiga. Hermano, fíjese que quiero felicitar a una cumpleañera el día de hoy. Ella es Sonia Castellanos, me la saluda hasta la ciudad de Danlí.
0: Bien, entonces saludamos a Sonia Castellanos hasta la zona de Danlí, ¿verdad? Que Dios me le bendiga grandemente, que Dios pueda bendecir su vida. Y saludamos también a la niña, ¿verdad?, Yadira, así que... tengo más comunicación. Bien, hola, buenos días.
10: Buenos días, hermano.
0: Dios me lo bendiga. Vamos a ver, bajémosle un poquito al radio ahí.
10: Amén, amén.
0: Ok.
10: Hermano,
0: no, bajémosle al radio. Vamos a espérame, hermano. Bajémosle al radio, hermana, porque no me va a escuchar.
10: Ya le bajamos.
0: Ok, vamos a ver, hoy sí. Dígame.
10: Dios me lo bendiga, hermanito.
0: Amén, Dios me lo bendiga. Hoy
10: sí, mira. Un gusto oírlo platicar hoy porque a días no lo oigo.
0: Ah, bueno, entonces usted se había perdido, ¿verdad?
10: Sí, yo me había perdido, es cierto. Mira, hermanito, lo llamo para que ore por mí. Mira que tengo un dolor en una rodilla y no puedo casi ni caminar. Tengo como 5 días ya de este dolor. Uh-huh. Quiero que usted ore por mí,
0: okay,
10: porque hermano, nosotros como cristianos tenemos que tener la fe en Dios, porque Él es el que lo va a hacer la obra.
0: Amén, así es.
10: Nadie más que Dios.
0: Así es.
10: Y también quiero que me complazca con una alabanza de los cuatro hermanos, hermanito.
0: ¿Los cuatro hermanos?
10: Sí, ya días no la oigo. Ajá,
0: ahorita, que me ahorita que usted lo dice, es cierto, ya casi nadie la pide. Yo, ¿qué pasó entonces? Vamos a ver, yo le voy a complacer, hermana, con la alabanza. Vale.
10: Que... Vaya, pues, hermanito, el Señor me lo bendiga y me lo cuide. ¿Y sabe por quién quiero que me ore, hermanito? Uh-huh. Por un hijo mío, mire, que se cortó y dice que tiene bien inflamado ese dedo de la mano. Okay. Y él es una plantita que ahorita está recién sembrada, uh-huh, para Cristo. Okay. Y entonces yo le pido a usted de corazón que ore por él para que me sane. Porque no cree, hermano, esta situación que tenemos, a veces uno tiene dinero, sí, pero tenemos lo mejor, que es a Cristo en nuestro corazón.
0: Así es, hermana, así es.
10: Y pues él acepta al Señor, y ahí está él, atento, está leyendo la palabra de Dios. Uh-huh. Yo le digo que busque de Dios, que Dios es quien lo va a sanar, no el hombre.
0: Así es, hermana María.
10: Porque el hombre falla, pero no, Dios no falla.
0: Así es.
10: Sí, hermanito, esas son mis peticiones, que ore por mí y por mi hijo.
0: Okay, está bien,
10: y hermana, que me complace con la alabanza, hermanito.
0: Sí, ahí la va a escuchar, hermana, mire. Vaya, ya pues, tengo hermanito, ya tengo varias, entonces ahí la va a escuchar como tipo ya casi cerca de las 10.
10: Vaya, bueno, hermanito.
0: Bueno,
10: cuídense, que el Señor me lo guarde y me lo bendiga donde quiera que esté.
0: Amén, hermana, bendiciones.
10: Amén, bendiciones.
0: Bien, Dios me le bendiga. Bien, nuevamente, ¿verdad? Saludamos a nuestra hermana.
10: Amén.
0: Amén, hermana. Tengo comunicación. Hola, buenos días, hermana Adela. Dios me le bendiga.
11: Amén, hermano. Dios le bendiga.
0: Amén, bendiciones, hermana. ¿Cómo está?
11: Ya rato estaba intentando, pero así, nada que podía comunicarme.
0: Nada, que caía esa llamada. Qué barbaridad. No.
11: ¿Y qué es que se nos había extraviado esos dillitas?
0: No, yo no me extravío, hermana Adela. Le digo yo, ¿usted o la que se pierde? No, son bromas, justificándome, ¿verdad? No, pero
11: nosotros en que todo el día y parte de la noche somos fieles oyentes, hermano.
0: Amén, hermana, sí.
11: Y por eso lo extrañamos, que a veces no le oímos la voz.
0: Sí, pero como les digo yo, es que yo no es que no quiera estar, hermana Adela, ¿verdad? Pero a veces salen compromisos y toca, hermano.
11: No, sí, yo le entiendo, hermano.
0: Sí, sí. Pero el día que no lo hago, mira, hermana, el día que no hago el programa, ando ahí con aquello de a saber si escribieron, a saber si llamaron, digo yo. Qué barbaridad.
11: Ah, pues está igual a nosotros. El día que no lo oímos en el programa, decimos nosotros, ¿qué será? ¿Qué le pasará? ¿Que uh-huh, no viene? Pero Dios sabrá, digo yo.
0: Así es, hermana. Bien.
11: Sí. ¿Y cómo ha estado, hermano?
0: No, todo bien, bien, gracias a Dios, hermana Adela. ¿Y ustedes cómo están?
11: Ah, pues me alegro. Es que no crea, este programa de esa emisora es un gran aliento. Y peormente cuando usted hace esas reflexiones que son de gran bendición para nosotros. Yo le oí unas ciertas palabras que dije yo en el pensamiento mío. El hermano piensa igual a mí, que yo le pido dirección al Señor si puedo platicar con aquella persona o no puedo.
0: Uh-huh.
11: Y entonces digo yo, al mismo tiempo, ¿tiene el mismo pensamiento mío el hermano? El Señor le ha dado esa visión para ser entendido, con quién puede platicar y con quién no.
0: Así es, hermana. Sí, pero bueno, usted sabe que todo lo que nosotros hacemos y todo lo que Dios nos da, pues es para honrar siempre el nombre de Dios, hermana Adela. Yo a veces...
11: pues sí, porque es que mire, en vez de ir a decir una cosa que no es agradable, entonces mejor el Señor lo reflexiona, uh-huh, porque yo hay veces que le digo a mí,

0: Pero no somos perfectos tampoco, pero buscamos la perfección y la santidad, hermana.
1: Amén, así es, hermana.
0: Porque estamos con esa lucha de ganarnos ese galardón en los cielos.
1: Así es, amén. Dígame, hermana Adela, siempre las alabanzas, ¿verdad?
0: Siempre las alabanzas, una niña y quédate conmigo. Alan, porque Alan siempre...
1: Hola. Bueno, se le interrumpió la comunicación a nuestra hermana. Vamos a ver. Tengo más comunicación. Hola, buenos días.
2: Buenos días, hermano Adri.
1: Dios me le bendiga, hermana Celina. ¿Cómo está?
2: Amén, amén. Tengo un año de no escucharlo.
1: Qué barbaridad. Vaya a jalarle las orejas a ese hipote, hermana.
2: No, son bromas, hermano.
1: ¿Cómo está, hermana?
2: Aquí, bien.
1: Ah, qué bueno, hermana Celina.
2: Bien,
1: alegra.
2: He estado bien mal de salud.
1: Bueno, nosotros siempre la llevamos en oración, hermana Celina.
2: Sí, he estado bien mal una semana. Estuve que ni tragaba, ni podía tragar la comida. Solo líquido.
1: Sí.
2: Bueno. Como parejo de la tiroides.
1: Ah, ya. Yeah.
2: Sí, y me duele mucho la garganta.
1: Bueno, la vamos a llevar en oración, hermana, ¿verdad?
2: Sí, entonces yo le voy a decir a hermano Eric. Uh-huh. Lo extrañamos, esos días que no viene usted.
1: Bien.
2: Lo extrañamos mucho.
1: Bueno, pero... Mire que aquí estamos, ¿verdad? Y,
2: ¿verdad?
1: Así es, hermana, aquí estamos.
2: Lo queremos mucho.
1: Amén, hermana. Yo también les tengo un aprecio a ustedes. Por eso cuando no me llaman, yo... Ay, Dios mío, a saber si no me escucharon hoy, digo yo.
2: No, es que cuando yo no lo llamo, que no tengo saldo.
1: Sí, y a ver...
2: Me dijo el otro día que solo le timbré, era que no tenía saldo.
1: Sí, yo entendí el mensaje, así solo me timbró. Ah, no tiene saldo, dije yo. Pero...
2: Sí, óigame, hermano.
1: Dígame.
2: Una foto le mandó mi nieta a Saori y dice que solo la dejó en visto, dice ella.
1: Vamos a ver si no se identificó, hermana.
2: Una foto le mandó de mí.
1: ¿Cuándo la mandó, hermana?
2: Yo no sé, fue como ayer, pero es que fue. Ayer fue lunes, fue como el viernes.
1: Ah, el viernes yo no estuve, hermana, aquí. Yo el viernes, yo el viernes no estuve aquí y estoy revisando mensajes. Y creo que el viernes fue 15, ¿verdad? Vamos a ver, el viernes fue 15, sí. El viernes 15.
2: Pero
1: fíjese que no veo, hermana.
2: La foto, usted con un andador.
1: Oh, pero fíjese que no me aparece, hermana. ¿A qué número la mandaría? A este.
2: A este número.
1: Qué raro. Pero no, fíjese que no aparece. No tengo ningún número así.
2: Pues a ver, ahí le voy a mandar otro entonces porque quiero que me conozca porque...
1: Está bien, hermana.
2: Que estoy llamando, le voy a contar. Estoy llamando desde el programa de la Mila M, ¿te dicen?
1: Ajá.
2: Estaba... El pastor se llama Carlos Zúñiga.
1: Ajá.
2: Y mire, ¿qué cree que me contesta? No me contesta. Y anoche eran las 7 de la noche cuando yo le dije que me contestara. Porque no puedo mensajear.
1: Uh-huh.
2: Nada, no puedo.
1: Yeah.
2: Y pongo a mi hijo para que él me conteste.
1: Sí.
2: Le mandé y no me quiso contestar. Digo, vaya, digo, y ahora sí ya estoy, le digo, la puerta cerrada, le digo, porque ya no me contesta y no sale el programa ya.
1: No, es que ya escuché algo de esa emisora, pero, bueno, hermana, solo hay que orar, la verdad, ¿verdad? Sí, solo hay que orar, ¿verdad?
2: Porque se hace falta.
1: Está bien, y ahí vamos a... Mira, a usted la vamos a llevar en oración. Dígale a su nieta, ¿verdad?
2: Sí,
1: que nos mande
2: bien,
1: la foto. Que nos mande la foto a este número.
2: Sí,

0: y que nos mande la foto a este número para conocerla,
1: Sí, pero...
0: hermana.
1: Sí.
0: Y
1: No mira que no va a aguantar que como me están pidiendo, ay, mira cómo estado preocupada. Y eso que anoche un solo caí que como se me pegó, como le diera, me pegó, como que me desmayaba. Y entonces mi hijo me trajo a Bush y me acostó. Y me entró con pan y todo eso, un dolor de cabeza que no tengo tanto. Y padezco de cáncer.
0: Sí.
1: Y el tumor se ha crecido bastante.
0: Bueno,
1: Por eso
0: vamos
1: me molesta
0: a...
1: bastante.
0: Sí, pero
1: Sí.
0: nosotros la llevamos en oración, hermana Zenia.
1: Sí,
0: Celina.
1: entonces le voy a contar que me están pidiendo otra vez la resonancia. ¿Y a dónde vamos a sacar fondos, hermano? Pero usted va llamando el pastor a los niños, no me contesta.
0: Sí.
1: A ver qué soluciones tengo. No, nada, nada, no me contesta. Ya no tengo fondos para hacérmelo. Y
0: Bueno,
1: ayer
0: pero
1: mi hija anduvo en la universidad viendo si por me la pueden sacar cita y no, nada, nada, no,
0: Bueno,
1: no se puede.
0: vamos a orar, hermana, para que Dios abra puertas, ¿verdad?, para su vida.
1: Sí.
0: Y usted no se preocupe, hermana, porque nosotros somos hijos de un Dios que todo lo puede.
1: Sí,
0: ¿Verdad?
1: ya digo, okay.
0: Entonces,
1: Ay, no, vieron.
0: ahí vamos a llevarla en oración, hermana, para que Dios pueda abrir
1: Sí.
0: puertas y pues que sean de bendición. ¿Verdad?
1: Sí,
0: Está bien, hermana.
1: pues,
0: Entonces, que Dios me le bendiga
1: sí.
0: grandemente, hermana. ¿Y alguna
1: Amén,
0: alabanza?
1: y quiero la alabanza que dice, Dios quédate conmigo.
0: Ok, está bien, hermana. Ahí la va a escuchar la alabanza.
1: Ah, pues, ya
0: Que
1: cuando
0: Dios...
1: yo quiero una alabanza, ya sabe que la alabanza es ese que me gusta y solo le, cuando no tenga saldo, no lo voy a timbrar por cobrar.
0: Está bien, hermana. No se preocupe.
1: ¿Entiende, va?
0: Sí, yo entiendo, hermana Celina.
1: Sí, es que ahorita
0: Que...
1: porque me mandaron un saldo, el del viernes me la mandaron y
0: Ah, ok. Está bien, hermana.
1: ahorita estoy hablando, pero ya me va a vencer ya.
0: Bueno, entonces ahí la vamos a llevar en oración. Siempre le voy a complacer con esa alabanza, hermana Celina, para que usted la pueda
1: Ah, pues,
0: escuchar. Que
1: hermano,
0: Dios me le
1: que
0: bendiga
1: Dios me lo
0: grandemente, hermana.
1: cuide y que me lo guarde donde quiera que ande
0: Amén.
1: y que Dios le ponga un vallado de ángeles a... que canten alrededor
0: Amén.
1: de su vida, ¿verdad?
0: Amén, hermana. Que
1: Lo
0: Dios me la
1: quiero mucho,
0: bendiga.
1: hermano Eric.
0: Amén, hermana Celina. Nosotros
1: Ahí,
0: también la
1: un saludo
0: apreciamos.
1: a la audiencia.
0: Bueno, ahí la escucharon, hermana
1: ¿Verdad?
0: Celina.
1: Vaya, vaya.
0: Bueno, bendiciones, hermana. Muchas gracias, ¿verdad?, por su comunicación. Gracias por estar en Cadena Real Samaritano. Aquí, bueno, seguimos saludando. Saludo, ¿verdad?, a nuestra hermana Sonia Castellano, que está de cumpleaños el día de hoy. Y a la niña, se me olvidó el primer nombre, pero sí se me quedó Yadira, ¿verdad? Que Dios me le pueda bendecir grandemente, hermana Norma.
2: Hola, hola, buenos días, mi hermano Eric. Bendiciones, ¿qué tal? Espero que todo bien, aquí escuchándole como siempre, ¿verdad? Y quiero que me complazca con la alabanza de Henry Villalobos, Alguien cuida de mí. Aquí le estamos escuchando todos los días también. No nos comunicamos casi todos los días, pero siempre escuchamos la programación. A veces en la mañana amanece así que para este lado se va, se viene, se va y se viene. Pero al final se viene de un solo, pues ya escuchamos tranquila la emisora ahí.
0: Amén, hermana Norma. Bien, muchas gracias por su audio, hermana. Ahí le voy a complacer con la alabanza. Dice, Dios le bendiga, hermano. Aquí lo estoy escuchando en Los Matasanos, Alauca, la hermana Idenia Funes. Saludos a mis hijos y a mi esposo y a toda mi familia. Complázcame con una alabanza. Necesito de ti. Vamos a ver. Necesito de ti. Me imagino que es de... Vamos a ver. ¿Será de Isaí Cepeda o Whitman? nos vamos a ir con la de Whitman. Si no es esa, pues mañana me corrige, hermana. Siempre le pido las oraciones por mi vida y mi familia. Un saludo para todas las hermanas oyentes de esa emisora. No las conozco, pero ahí las escucho siempre. Dios me le bendiga, hermana. Gracias por estar en sintonía de Cadena Real Samaritana. Hoy sí, me despido. Ya tienen 1:34 para poder escuchar las alabanzas que ustedes me solicitaron el día de hoy. Así que Dios me les bendiga grandemente, hermanos. Fue un gusto poder compartir el día de hoy con ustedes. Que Dios me les dé fuerzas, que Dios me les dé ánimo, que Dios, ¿verdad?, sea el centro de sus vidas. Recuerde que Dios es el médico por excelencia, ¿verdad? Así que usted no dude del poder de Dios, porque si usted lo toma, hermano, como su médico, como su abogado, como su padre, eso es lo que Él va a hacer en su vida, ¿verdad? Que Dios me les bendiga grandemente.

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1: Dios les bendiga, hermanos. Vamos a abrir nuestras Biblias en Primera de Tesalonicenses, capítulo 5, versículo número 18. Primera de Tesalonicenses 5, 18, dice la palabra de Dios: Dad gracias en todo, porque esta es la voluntad de Dios para con vosotros en Cristo Jesús. Vamos a orar. Padre Santo, Señor, te damos gracias por tu palabra. Te pedimos, Señor, que nos hables a través de tu palabra de una manera clara, de una manera sencilla, Señor. En el nombre de Jesús. Amén. El título de este mensaje es Dad gracias en todos. Hablar de gratitud es hablar del lenguaje del cielo, del aroma del verdadero cristianismo y de una de las evidencias más visibles de un corazón transformado por la gracia de Dios. Sin embargo, pocas disciplinas espirituales parecen tan contraculturales, tan desafiantes y tan profundamente necesarias como la gratitud en todo tiempo. Vivimos en una sociedad marcada por la queja, la inconformidad, la ansiedad, el deseo constante de tener más, lograr más y obtener más. Las personas agradecen cuando todo marcha según sus planes, pero rápidamente pierden la gratitud cuando enfrentan obstáculos, injusticias o sufrimiento. Para muchos, agradecer es un acto condicionado a las circunstancias, una emoción que depende de lo que ven o sienten en un momento dado. Pero el apóstol Pablo, inspirado por el Espíritu Santo, nos invita a una vida radicalmente diferente. En 1 Tesalonicenses 5:18 declara: Dad gracias en todo, porque esta es la voluntad de Dios para con vosotros en Cristo Jesús. Esta sola frase contiene un llamado profundo a vivir desde una dimensión espiritual que trasciende las emociones y los eventos momentáneos. Pablo no dice dad gracias por algunas cosas. No dice dad gracias cuando todo va bien. Él dice dad gracias en todo. Esta pequeña palabra abre un horizonte inmenso. Quiere decir en lo bueno, en lo malo, en lo fácil y en lo difícil, en lo que celebramos y en lo que lamentamos, en lo que entendemos y en lo que nos rompe, en lo que fluye y en lo que pesa, en lo que esperamos y en lo que jamás hubiésemos elegido. ¿Por qué Dios nos ordena algo tan exigente? Porque la gratitud no es simplemente una reacción emocional, es una expresión de fe, un acto de reconocimiento, una declaración espiritual. Agradecer en todo no significa que todo lo que sucede sea bueno, sino que Dios es bueno en todo lo que sucede. La gratitud bíblica no es ingenuidad ni negación del dolor, sino una respuesta madura que afirma: Señor, no sé por qué ocurre esto, pero confío en tu carácter, en tu soberanía y en tus promesas. Es decir, agradezco no porque comprenda todo, sino porque sé que tú estás en control de todo. Además, agradecer en todo es una invitación a recordar quién es Dios. Nos recuerda que Él es fiel, Él nunca abandona los suyos, Él es capaz de obrar aún en las circunstancias más oscuras. Él convierte nuestras pruebas en procesos, nuestras lágrimas en testimonio y nuestros desiertos en lugares de encuentro. La gratitud nos abre los ojos para ver la mano de Dios donde otros solamente pueden ver caos o confusión. Cuando aprendemos a dar gracias a Dios en todo, aprenderemos a interpretar la vida desde la perspectiva de la eternidad, no como víctimas de las circunstancias adversas, sino como hijos de un Dios que nos cuida, nos guía y nos sostiene. Es importante notar que este mandato está ligado directamente a la voluntad de Dios. Pablo afirma que agradecer en todo no es opcional ni secundario, es esencial en el propósito divino para los creyentes. Dios desea que vivamos en un espíritu de gratitud, porque la gratitud guarda el corazón, fortalece la fe y alimenta la alegría. La gratitud nos libera de la esclavitud de la queja, del peso de la amargura y de la ansiedad que surge cuando tratamos de controlar todo lo que solo Dios puede manejar. Muchos creyentes piensan que la voluntad de Dios es un misterio complejo, que es muy difícil de descubrir o de entender. Pero aquí Dios nos revela una parte clara y contundente de su voluntad. Él quiere que agradezcamos en todo. Es un llamado diario, una actitud continua, un estilo de vida que refleja que Cristo vive en nosotros. Agradecer en todo nos enseña a caminar por fe, a reconocer los detalles de su gracia, a valorar lo que ya tenemos y a descansar en Él en nuestro futuro. En un mundo que constantemente empuja al descontento, a la comparación y a la queja, Dios nos invita a ser luces de gratitud, creyentes que brillan porque han aprendido el secreto espiritual de confiar en Él en todo tiempo. Descubriremos que la gratitud no solo honra a Dios, sino que también transforma nuestra vida interior, pues nos da paz al corazón, renueva nuestra mente, fortalece nuestra esperanza y llena nuestra alma de verdadera gozo. Dar gracias en todo es más que un solo mandato. Es la llave espiritual que abre la puerta a la vida plena, a la vida madura y profundamente conectada con el corazón de Dios. Mira, en primer lugar, el mandato de Dios es claro ante la gratitud. Es un mandato divino, no una sugerencia humana. Pablo presenta la gratitud como un imperativo. Es una orden directa del Señor. Él dice, dad gracias. Es un llamado permanente a vivir intencionalmente, reconociendo la bondad de Dios. Dios no manda nada que sea imposible. Si Él ordena agradecer, es porque nos ha dado la capacidad espiritual para hacerlo. Este es un mandato universal, es en todo. La palabra todo es absoluta, abarca cada etapa, cada temporada, cada circunstancia. Incluye momentos de gozo, momentos de dolor, momentos de abundancia y momentos de escasez, momentos de triunfo y momentos de derrota, certidumbres e incertidumbres. Es un mandato contracultural, ya que en el mundo que se mueve por la queja, la exigencia y la inconformidad, Dios nos llama a ser distintos. Nos llama a ser un pueblo agradecido. La gratitud es la marca de un verdadero cristiano. Detente cada día y agradece a Dios por lo que Él te da. En tus oraciones, inicia expresando la gratitud para con Dios. En segundo lugar, el fundamento de nuestra gratitud debe de ser la voluntad de Dios. Agradecer en todo es vivir alineado a la voluntad de Dios. Pablo declara claramente que esta es la voluntad de Dios. Muchos buscan la voluntad de Dios en grandes decisiones, pero aquí Dios la revela en una parte esencial, vivir agradecidamente. La gratitud es un reconocimiento de la soberanía divina. Cuando agradecemos en cuanto declaramos, Dios tiene el control, aunque yo no lo tenga. La gratitud revela la confianza que tenemos en Él y permite y transforma cada situación para sus propósitos. La gratitud no significa negar el dolor. Dios no nos manda agradecer la tragedia, sino agradecer en medio de ella. No agradecemos por el mal, sino agradecemos que Dios está con nosotros, obrando aún en los momentos difíciles. La gratitud es una respuesta de la gracia. El cristiano agradece porque sabe todo lo que tiene, todo lo que consigue proviene de la mano amorosa de Dios. Es importante recordar que el modelo supremo de la gratitud es Jesús.

Mostró su gratitud como parte de su carácter cristiano. Jesús, según Jesús y seguir a Jesús, es aprender a agradecer como Él, confiando que el Padre tiene el control incluso en los momentos más oscuros de nuestra vida. Ora como Jesús. Antes de pedir el milagro, agradece a Dios. En tiempos difíciles, recuerda la cruz. Jesús agradeció. Ten una gratitud anticipada por la situación en la que estás pasando, esperando que Dios resuelva. En cuarto lugar, mira los beneficios espirituales de dar gracias en todo. La gratitud, en primer lugar, fortalece nuestra fe. Recuerda lo que Dios ha hecho en el pasado, aumenta la confianza en lo que Dios puede hacer en el hoy y en el futuro. La gratitud alimenta nuestra fe. La gratitud produce paz. Filipenses 4, 6 al 7 nos enseña que la oración con acción de gracias trae paz, una paz que guarda el corazón y los pensamientos. La gratitud transforma la perspectiva. La queja magnifica el problema. La gratitud glorifica a Dios. Cambiar la perspectiva cambia la vida. La gratitud combate la ansiedad, la tristeza y la amargura. Un corazón agradecido tiene menos espacio para preocupaciones excesivas y resentimiento. La gratitud abre la puerta hacia otras bendiciones. Dios honra el corazón agradecido. La gratitud nos ayuda a tener una mayor y profunda relación con Él. Por esa razón, cada vez que te sientas con ansiedad, agradece a Dios. Cuando tengas un mal día, recuerda que hay motivos para agradecer. En quinto lugar, ¿cómo cultivar este espíritu de gratitud en todo? Recuerda las misericordias diarias de Dios. Lamentaciones 3:23 dice que sus misericordias son nuevas cada mañana. La misericordia de Dios es nueva cada mañana. La gratitud comienza cuando recordamos lo cotidiano. Practica también la disciplina de la gratitud. La gratitud no nace espontáneamente, debe de cultivarse y para esto se necesita intencionalidad. Haz una lista de gratitud, agradece incluso cuando no se siente natural hacerlo. Reemplaza la queja con adoración. La queja es la enemiga de la fe. La adoración, en cambio, es la medicina para el alma. Cuando adoramos, la gratitud brota. Medita diariamente en la palabra de Dios, pues la Escritura nos recuerda quién es Dios y eso despierta la verdadera gratitud. La ingratitud entonces nace del olvido, de la indiferencia o del desconocimiento de Dios. La gratitud nace del recordar quién es Él y lo que Él ha hecho por nosotros. La fe agradece antes de ver la respuesta. La gratitud anticipada declara, Dios cumplirá su propósito. Lleva un diario diario de gratitud donde cada día notes por lo menos tres cosas en las que agradeces. Memoriza versículos que hablen sobre la gratitud, como Tesalonicenses 5:18 o Salmo 103. Y cuando venga la tentación de quejarte, decide orar al Señor y agradecer. Quizás puedes decir, Señor, te doy gracias por lo que estás haciendo, aun que no lo pueda entender y que no lo pueda ver. Al contemplar este mandato divino de dar gracias en todo, nos damos cuenta, hermanos, que no se trata simplemente de una frase bonita o de una frase de optimismo. Es un llamado profundo a vivir de una manera madura, firme y centrada en el carácter inmutable de Dios. La gratitud bíblica no es un adorno del cristiano, es el fundamento del carácter cristiano. No es un sentimiento pasajero que aparece cuando las cosas van bien. Es una convicción interior que permanece aun cuando las circunstancias tambalean. Dar gracias en todo es, en esencia, una expresión de confianza absoluta en que Dios es bueno, sabio y soberano. A través de la Escritura aprendemos que la gratitud no depende de si entendemos o no, sino de que confiemos en Él. No agradecemos porque la vida sea perfecta, sino porque sabemos que Dios está presente en cada paso del camino. No agradecemos porque todo salga como queremos, sino porque creemos que el plan de Dios siempre es mejor que el nuestro. La gratitud nos invita a mirar hacia más allá de lo visible, ver con los ojos espirituales, interpretar la vida desde la óptica del cielo y no desde la perspectiva limitada del momento. Agradecer en todo significa que he decidido confiar en Dios cuando tengo abundancia y cuando tengo escasez, cuando todo parece claro y cuando no veo la salida,
cuando tengo ganas de celebrar.

0: y cuando no hay fuerzas más que para llorar. Es reconocer que Dios es Dios en el día y en la noche, en la cima y en el valle, en el amanecer y en medio de la tormenta. La gratitud no cambia nuestras circunstancias, pero cambia nuestra postura y perspectiva ante ellas. No transforma nuestro exterior, sino que nos transforma desde dentro. Nos fortalece espiritual y emocionalmente y nos hace más semejantes a Cristo. Dad gracias en todo es también un antídoto espiritual contra la amargura, la queja y el desaliento. El descontento que tanto agota en el alma. Mientras la queja nubla los ojos, la gratitud los abre para poder ver la mano de Dios. Mientras la queja se enfoca en lo que hace falta, la gratitud celebra lo que tenemos. La gratitud trae descanso, trae gozo, claridad y esperanza. Un corazón agradecido es un corazón libre, es un corazón lleno y es un corazón de paz. Es imposible que un creyente agradecido viva derrotado, porque la gratitud lo conecta con la fuerza, la fidelidad y el amor de Dios que nunca falla. También debemos recordar, hermanos, que la gratitud es parte de la voluntad de Dios para cada uno de nosotros. Esto significa que Dios sabe que la gratitud es para nuestro bien, que Él fortalece nuestra relación a través de la gratitud y que mantiene nuestro espíritu en sintonía con su propósito. La gratitud guarda el corazón de caer ante la duda y la incredulidad. Debemos de reconocer continuamente que dependemos de Él, que vivimos por Él y para Él. Finalmente, hermanos, agradecer en todo es una declaración de fe hacia el futuro. Cuando damos gracias, estamos diciendo, Señor, creo que sigues obrando. Creo que tienes el control. Creo que tu propósito es firme. Creo que lo que viene está en tus manos. La gratitud abre las puertas para que vivamos una confianza inquebrantable, para que avancemos con paz y para que enfrentemos el mañana sin temor. Por eso, la invitación es clara. Decidamos vivir una vida de gratitud constante. No permitamos que la queja tome el turno en nuestro corazón. No dejemos que la duda nos contamine. No cedamos espacio a la ingratitud, que es enemiga de la fe. Hoy podemos tomar la decisión de agradecer en todo, en lo que entendemos y en lo que nos duele, en lo que celebramos y en lo que esperamos. Agradezcamos porque Dios es bueno. Agradezcamos porque Él está presente. Agradezcamos porque Él tiene el control. Agradezcamos porque su gracia nos sostiene. Agradezcamos porque Cristo es suficiente. Que cada día podamos levantar nuestros ojos al cielo y decir con convicción, gracias Señor en todo. Vamos a orar. Padre Santo, Señor, te damos gracias por tu palabra. Gracias Señor porque tenemos la oportunidad de agradecerte. Yo te ruego, Señor, que nos des un corazón agradecido, un corazón que nazca de la gratitud a ti, Señor, por lo mucho que tú eres, porque tú eres el único Dios real, el Dios que tiene el control, y por lo mucho también que nos has dado, Señor. Ayúdanos a vivir vida, Señor, de gratitud en todo, en los momentos buenos y en los momentos malos, en los momentos de claridad y en los momentos de turbación. Ayúdanos, Señor, a confiar en ti, en tu promesa, en tu fidelidad y a ser agradecidos, Señor. Ayúdanos, Señor, a darte gracias en todo, porque esa es la voluntad de Dios para con nosotros. En Cristo Jesús te lo pedimos, Señor. Amén. Que Dios les bendiga, hermanos.
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2: Muy a menudo amamos las cosas y usamos a las personas, cuando deberíamos estar usando las cosas y amando a las personas. 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

0: Cadena Radial Samaritano da la hora, 11 de la mañana.
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Y así fue. En el momento de mi aflicción entró el amado, quitando el velo que impedía su presencia en mí. Por eso el salmista dijo: en mi angustia invoqué al Señor y clamé a mi Dios, y Él oyó mi voz desde su templo, y mi clamor llegó delante de Él a su oído.

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2: Cadena Radial Samaritano da la hora, las 12.
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4: Damas y caballeros, niños y niñas, con ustedes, Viper y sus amigos.

0: fin de semana, como de costumbre, todos los chicos se reunieron en la casa de Viper. Veamos cómo les fue.
1: Viper, ¿hoy vienen los chicos?
2: Sí, mamá, ahí están llegando, están en la puerta.
3: Hola, Viper. Hola, señora, ¿cómo andan?
2: Bien, Lucas, qué raro, hoy no falta nadie.
4: Sí, es que quedamos en encontrarnos en la esquina de la plaza, así podíamos llegar todos juntos.
2: Siéntense, chicos, vengan por acá. Mi mamá nos hizo unas galletitas riquísimas para que podamos comer mientras jugamos.
4: ¡Ay, qué rico!
2: Patito, ¿qué te pasa, Patito?
4: Sí, es verdad. ¿Qué te pasa, Patito? No hablaste en todo el camino.
5: Es que estoy triste, porque el lunes tenemos la prueba de matemáticas y no entiendo nada. No creo que pueda probar.
3: Pero no te preocupes, el lunes, cuando te levantás, te haces el que te duele la panza y entonces no vas a la escuela.
4: ¡Lucas! ¿Cómo le vas a decir eso?
3: Bueno, yo cuando no estudio hago eso.
2: Pero chicos, eso no está bien. No podemos hacer una cosa así. Lo importante es estudiar. Aparte, tenemos que aprender, ¿saben a qué? A hablar con Dios. A pedirle que Él nos ayude cuando tenemos pruebas en la escuela. Nosotros tenemos que estudiar. Y Dios nos ayuda a entender.
4: Sí, Patito. Y no te pongas mal, porque en la Biblia dice que si Dios está con nosotros, todo nos va a salir bien.
3: Yo cuando tengo pruebas que me cuesta entender, le pido a Dios que me ayude. Y siempre me va bien.
5: ¡Cuac, cuac! ¡Gracias, chicos! ¡Gracias, Viper, por recordarme que tengo que hablar siempre con Dios! ¡Cuac!
2: ¿Vieron, chicos, qué lindo que es poner toda nuestra confianza en las manos de Dios? Él siempre nos ayuda cuando lo necesitamos.
4: Bueno, Viper, ahora, ¿por qué no vamos a jugar?
3: Sí, ¿pero a qué jugamos?
5: ¡Cuac, cuac, cuac! ¿Y si jugamos a la escondida?
3: No, porque en ese juego yo siempre pierdo. Y la Ormi gana, porque es re chiquita y no la encontramos.
2: Ay, bueno, ¿y entonces a qué podemos jugar?
4: ¿Y si jugamos a ese juego que inventamos? ¿A decir palabras en otro idioma?
3: ¡Ese juego está buenísimo!
2: ¡Dale, vamos!
5: ¡Sí, vamos! ¡Dale, yo empiezo!
1: ¡Lucas, estoy re aburrida!
3: ¡Oh, yo también, Ormi!
6: Chicos, ¿qué tal si jugamos a un juego de decirlo en otro idioma?
5: Dale.

0: Lucas, decime una palabra en otro idioma. Así.
1: Qué lindo es poder confiar en Dios. ¿Sabes? Él prometió que si le pedimos algo, no va a tardar en respondernos, porque siempre tiene atentos sus oídos para escuchar.

0: ¿Qué te pasa? ¿Por qué estás llorando?
1: Es que yo no voy a poder cantar esta canción.
0: ¿Por qué decís eso?
1: Porque no traje una vela.
0: ¿Y para qué querés una vela?
1: Para encender una luz, como dice esta canción.
0: No, no entendiste. No necesitas de una vela. Una luz se enciende cada vez que hablamos de Jesús a nuestros amigos. O cuando nos portamos bien.
1: Ah, por eso no nos tenemos que callar.
0: Claro, tenemos que hablar de Jesús a todo el mundo.
1: Ni tampoco esconderla.
0: Una luz nunca se puede esconder.
1: Nunca.

0: vos, tu mamá, tu papá ya conocen a Jesús. Pero ¿sabés una cosa? Hay mucha, mucha gente que todavía no sabe que Jesús los ama. Así que vamos, chicos, vamos, vamos todos juntos a llevar la luz de Jesús.
1: Uy, uy, yo tengo a mi abuelo que no conoce a Jesús.
2: Y yo tengo a mi

0: saltando.
1: Luca, ¿qué? ¿Cómo sos inteligente?
2: Sí.
1: ¿Cuánto mide un gigante?
2: Y como más de 3 metros.
1: Uy, es más grande que mi papá. Pipe, ¿es cierto que hubo un gigante en la Biblia?
2: Sí, ¿quién?

0: se le cayó encima?
1: No, eso no está escrito en la Biblia.
0: Ah, bueno.
1: Seguro que cuando se cayó hizo... ¡Pum! A mí me da miedo, yo me voy con mi mamá.

0: Yo termino, yo gigante se caso.
1: Twitter, cuéntame una historia de...

0: 80 pies. Las pintó con alquitrán y le puso un ventanal. Y a los animales dos en dos los hizo entrar.
1: ¡Todos los animales! ¡Y el perro habrá entrado!

0: hacen bien.
1: Yo le escucha música que dice cosas feas.
0: Sí, y siempre ella le quiere pegar a todos.
1: Pero vos decís malas palabras.
0: Bueno, chicos, no se peleen más y escuchen esta canción.

0: chicos, ahora me parece que tendrían que hacer algo.
1: Sí, pedir perdón, ¿no?
0: Sí, yo prometo no ver más esos dibujitos que veía antes. Y perdóname por haberte pegado. No lo voy a hacer más.
1: Bien, y perdóname por haberte dicho todas las cosas malas. No voy a escuchar más esa música fea y tampoco voy a decir malas palabras.

0: entiendo, tengo que tener cuidado con los ojos.
1: Y con la boca.
0: Y con los oídos.
1: Y también con las manos.
0: Y también con los pies.
1: Sí, pero ¿los pies de qué?
0: Y con los pies tienen que tener cuidado a dónde van ustedes, chicos.
2: ¡Ah! 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

0: caballo, vamos caballo. Y en lugar de pegarle con el látigo, ¿con qué creíste que le pegaba con la cola? ¿Cómo iba a caminar?
1: Un ratón que practicó lo que en la iglesia aprendió.

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6: Cadena Radial Samaritano da la hora. 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
7: ¿Puedes recordar aquel instante o aquellos días que estuvo distanciado de Dios? ¿Qué sintió en su ser? Estar alejado de Dios es una triste experiencia que no se la desea para nadie.
8: Bienvenido en Contacto, el Ministerio de Enseñanza Bíblica del Dr. Charles Stanley. ¿Usted disfruta de la paz de la que nos habla la Biblia? Si no es así, no está en armonía con Dios. Hoy se nos anima a alinear nuestra vida con la vida de Cristo. Escuchemos el mensaje, ¿cómo andar en armonía con Dios?
7: ¿Se ha dado cuenta de lo fácil que es caminar cuando lo está haciendo al lado de una persona con la que no tiene ningún problema? Hoy deseo que abramos nuestra Biblia en la epístola de Pablo, que escribió a los Efesios, y vamos a leer los tres primeros versículos del capítulo 4. Es importante que recordemos que en los otros tres primeros capítulos de esta carta, el apóstol Pablo escribió acerca de lo que Dios ha hecho por nosotros, de la salvación que recibimos por su gracia y de los tesoros espirituales que obtuvimos por su obra redentora. Pero a partir del capítulo 4, Pablo comienza a describir el estilo de vida que cada cristiano debe mantener y hace un énfasis especial en que debemos basar esta manera de vivir en dos aspectos fundamentales: ¿quiénes somos y qué es lo que tenemos? ¿Quiénes somos? Somos seguidores de nuestro Señor Jesucristo. ¿Qué tenemos? Tenemos a Cristo morando en nuestro interior, el cual está viviendo su vida en nosotros y por medio de nosotros. Este es un pensamiento que encontramos en más de una ocasión en las epístolas escritas por Pablo. siempre recalcó que estamos en Cristo y que Él está en nosotros actuando en nuestro interior para que su vida sea reflejada en todo lo que hagamos. Leamos lo que nos dice en Efesios 4, versículos 1 al 3. Yo pues, preso en el Señor, os ruego que andéis como es digno de la vocación con que fuisteis llamados, con toda humildad y mansedumbre, soportándoos con paciencia los unos a los otros en amor, solícitos en guardar la unidad del Espíritu en el vínculo de la paz. Hay algunos aspectos relacionados con este tema que me gustaría mencionar. El primero de ellos es que debemos aclarar a qué nos referimos cuando hablamos de andar con el Señor. El apóstol Pablo hace uso del término griego peripateo al hablar del andar con Dios en este pasaje. Así que lo que nos dice en Efesios 4:1 está relacionado con la manera en la que debemos comportarnos cada día de nuestra vida. Está hablando del estilo de vida que debemos llevar como seguidores de Jesucristo. ¿Cómo estamos viviendo? ¿Estamos caminando en armonía con lo que el Señor nos ha ordenado? ¿Estamos permitiendo que guíe y dirija nuestra vida de acuerdo a los planes que tiene con nosotros? Si no estamos viviendo en armonía con Dios, debemos detenernos a pensar a quién estamos obedeciendo entonces. Así que, cuando Pablo habla de andar con Dios en este pasaje, está haciendo énfasis en el estilo de vida que debemos mantener siempre. Notemos también que no solo menciona cómo debe ser nuestro caminar, sino que también destaca que debemos vivir de acuerdo al llamado que hemos recibido de nuestro Señor. Podemos afirmar que nuestro Padre hace cuatro tipos diferentes de llamados a todos los seres humanos. El primero de ellos es el llamado a la salvación. Esto es lo que ha ocurrido en el corazón de cada uno de nosotros que hoy podemos afirmar que somos sus hijos. Nos llamó al poner en nosotros la convicción por nuestros pecados. Y a pesar de que no podíamos comprender en ese momento lo que estaba ocurriendo en nuestro interior, respondimos a su llamado y obtuvimos la vida eterna. Fuimos llamados a ser salvos. En segundo lugar, vemos que nos llama a la santificación, o sea, hemos sido llamados a vivir una vida que sea de su agrado. Este proceso de la santificación comienza desde el momento en que recibimos a Jesucristo como nuestro Señor y Salvador personal. Fue en ese instante que nos apartó para que fuéramos sus hijos y para que anduviéramos de acuerdo a su propósito. También podemos afirmar que la santificación es un proceso diario por medio del cual nos limpia y nos hace más semejantes a su Hijo Jesucristo. En tercer lugar, podemos mencionar el llamado a servirle. No existe ni una sola porción bíblica que nos indique que después de alcanzar nuestra salvación, debamos dedicarnos a descansar sin hacer nada. Sin embargo, encontramos muchos pasajes que nos describen la manera en la que podemos servir a nuestro Dios. En cuarto lugar, vemos que hemos sido llamados a ser responsables por todo lo que nos ha dado. Y no solo estamos hablando de las posesiones materiales, sino también por los dones espirituales y por el tiempo que nos ha concedido en esta tierra. Así que podemos afirmar que todos hemos sido llamados por Dios. Hemos prestado atención al llamado que nos hizo a ser salvos. Hemos escuchado su voz mientras nos llamaba a vivir en santidad. Estamos sirviendo a Dios y usando todo lo que nos ha dado. Y es posible que algunos de ustedes estén pensando que han escuchado el llamado del Señor para ser salvos y para vivir en santidad, pero nunca le han oído decirles que deben servirle. La voluntad de nuestro Padre Celestial no es que sus hijos e hijas se conformen con lo que han recibido y no hagan nada por el engrandecimiento de su reino. Cada cristiano ha sido llamado a compartir la verdad del Evangelio con aquellos que viven a su alrededor. Esta es la forma que Dios usa para que el mensaje de salvación llegue al corazón de cada ser humano. Todo creyente ha recibido estos cuatro llamados. Lo que sucede es que hay algunos que no han prestado atención a la voz de su Señor. La Biblia nos declara que hemos sido hechos hijos e hijas de Dios desde el momento en que recibimos a Cristo como nuestro Salvador. También nos declara que somos sus embajadores aquí en la tierra. Somos sus representantes y quienes declaramos su mensaje de salvación. Debemos vivir entonces de tal forma que honremos esta responsabilidad que hemos recibido de nuestro Padre Celestial para que nuestra vida llegue a ser un reflejo de la suya. Es probable que algunos de los que me escuchan hoy piensen que nunca van a poder vivir de esta manera, pero si Dios nos ha llamado a esto, es porque también nos va a dar su ayuda para que podamos lograrlo. Tenemos que vivir de tal forma que nuestro comportamiento, nuestra manera de hablar y todo lo que hagamos esté de acuerdo al ejemplo que Jesús nos dio. De esta forma, las demás personas van a poder darse cuenta de que el Señor mora en nuestro corazón, que le están viendo por medio de nuestra conducta. Nuestras acciones y nuestras conversaciones deben revelar su presencia en nuestra vida. No podemos subestimar la importancia de nuestro testimonio, pues hemos sido llamados a ser embajadores de Cristo para que le representemos mientras vivimos en este mundo. Cada vez que demostramos amor y compasión por los que viven a nuestro alrededor, estamos predicando con nuestros actos. De igual manera, cada vez que permitimos que Dios se manifieste por medio de nuestra vida para que otros sean ayudados mientras pasan por alguna necesidad, estamos testificando cuán poderoso es nuestro Señor. Es por eso que es tan importante que mantengamos un buen testimonio a cada paso que demos. No lo estamos haciendo para sentirnos bien con nosotros mismos o porque pensamos que somos mejores que los demás, sino porque deseamos vivir en sumisión a la voluntad de nuestro Padre. Este debe ser el anhelo de cada creyente, permitir que Jesucristo viva y trabaje en su vida. Para que todo esto suceda, tenemos que aprender a vivir en armonía con el Señor. Y no estoy hablando de pretender estar viviendo la vida cristiana, sino de hacerlo en realidad. Hay muchos que dicen ser cristianos, pero solamente están pretendiendo esto. Asisten a la iglesia con regularidad, siempre llevan su Biblia consigo a donde quiera que vayan y no dejan pasar una oportunidad sin antes mencionar que son miembros de la iglesia. Lo triste es que la mayoría de estas personas nunca han tenido un encuentro verdadero con Cristo ni tampoco se han comprometido a vivir en armonía con su palabra. Hoy deseo preguntarle a usted que me está escuchando, ¿cómo está su comunión con el Señor? Quizás algunos de ustedes van a ser lo suficientemente honestos como para aceptar que no están viviendo en comunión, en armonía con Dios. Es posible que se hayan dado cuenta que están viviendo alejados de Dios y que no saben cómo arreglar este problema. Si está dispuesto a escucharme y me permite ayudarle, voy a mostrarle cómo puede volver a caminar en armonía con Dios. Va a poder volver a experimentar lo que es vivir haciendo la voluntad de su Padre Celestial. Y todos sabemos las bendiciones que esto produce en la vida de los creyentes y cuánta satisfacción nos trae el hacer esto. Podemos dividir a la humanidad en dos grupos. Uno de estos grupos está formado por aquellos que dan cada paso de su vida en armonía con lo que el Señor les ha dicho que hagan. Y el segundo grupo son aquellos que están viviendo completamente alejados de Dios. Nadie nos obliga a vivir de la manera en la que lo estamos haciendo. Solamente nosotros somos responsables por nuestras acciones y por el estilo de vida que hemos escogido para nosotros. El apóstol Pablo nos enseña que cuando caminamos en armonía con Jesucristo es porque estamos viviendo de una manera completamente diferente a la que el mundo ha escogido, pues ya no nos complacemos en el pecado. De hecho, nos dicen Romanos 6:11, así que también vosotros consideraos muertos al pecado, pero vivos para Dios en Cristo Jesús, Señor nuestro. O sea, está hablando de esta nueva vida a la que hemos sido llamados cuando aceptamos a Jesucristo como Señor y Salvador. Ya no debemos continuar imitando a los que viven alejados de Dios, sino que debemos empezar a vivir una nueva vida. Tristemente, hay muchos creyentes que parecen haber olvidado esto, pues no demuestran con sus acciones y conversaciones este estilo de vida diferente que deberían llevar. Todo debe ser diferente en aquellos que han venido a ser seguidores de Cristo, pues ahora tienen al Espíritu de Dios viviendo en su interior. Es Él quien va a hacer la tarea en nosotros, pero aún así tenemos la responsabilidad de confiar en sus promesas y obedecerle en cada aspecto de nuestra vida. No podemos pensar que, porque el Señor es el que está actuando en nosotros, no debemos sentirnos responsables por nada de lo que hagamos. ¿Qué debemos hacer para caminar en armonía con Dios? Si en verdad deseamos caminar en armonía con el Señor, tenemos que aprender a entregar todo lo que poseemos a los pies de Cristo, incluyéndonos nosotros mismos. Tenemos que reconocer que es Él quien está dirigiendo cada paso que damos. Si nos dice que debemos movernos a la izquierda o a la derecha, debemos hacerlo en obediencia. No podemos vivir en comunión con Dios si no le estamos siguiendo. Hay algunos que están dispuestos a rendir ante Jesucristo algunas áreas de su vida y sin embargo hay otras que se niegan a entregar. Y no solamente estamos hablando de entregarle nuestros bienes materiales y todo lo que poseemos, sino que estamos haciendo énfasis en someter ante Él toda nuestra vida. Es decir, que hemos comprendido que para vivir una vida que sea de su agrado debemos darle todo lo que tenemos. No podemos caminar en armonía con el Señor si no estamos siendo sensibles a su voz. Tristemente he escuchado en ocasiones que algunos cristianos afirman que nunca han escuchado la voz de Dios. Y podemos afirmar que si nunca hemos escuchado su voz o nunca hemos sido guiados por su mano, es porque no estamos viviendo en compañerismo con Él. No hemos sido llamados a conformarnos con lo que podamos hacer por medio de nuestras fuerzas humanas. Es posible que algunos sientan que han estado haciendo lo mejor que pueden hacer, pero aún así no están siendo guiados por el Señor. No hemos sido llamados a esto, sino a confiar en su palabra, a esperar en su voluntad y a descansar en sus brazos. Tenemos que aprender a escuchar la voz de nuestro Señor. Este debe ser un tema muy importante en la vida de cada cristiano. Es por eso que debemos dedicar tiempo para enseñar a nuestros hijos a escuchar la voz de Dios y que de esta forma aprendan a confiar en Él para salvación y edificación de sus vidas. Y no estoy hablando de decirles momento tras momento que deben aprender a escuchar la voz del Señor, sino de ser ejemplos para ellos y que así puedan aprender a llevar este estilo de vida. Lo que sucede con muchos padres es que no pueden enseñar a sus hijos a hacer esto porque ellos mismos no saben cómo hacerlo. No pueden ser buenos ejemplos para sus hijos porque ellos mismos no están escuchando la voz de Dios y por consiguiente entonces tampoco están caminando en armonía con Él. Puede que estén escuchando los mensajes del domingo en la iglesia y piensan que esto es suficiente para conocer la voluntad del Señor, pero están equivocados. Tenemos que reunirnos con los demás hermanos y recibir con gozo las enseñanzas que se nos den ahí. Pero no podemos conformarnos con esto solamente, sino que debemos dedicar tiempo a solas con Dios para aprender a escuchar su voz. Solamente cuando hacemos esto es que vamos a ser capaces de mantenernos firmes en los caminos del Señor. Hay ocasiones en las que nos comenzamos a separar de estos caminos de una manera tan lenta que no nos damos cuenta de lo que está sucediendo. Puede que algo que está fuera de la voluntad de Dios nos haya llamado la atención y nos alejamos poco a poco del plan que ha trazado para nuestra vida. Pero si hemos aprendido a oír su voz, vamos a escuchar cuando nos llame para que regresemos a su lado. Es en ese momento cuando nos vamos a dar cuenta lo alejados que estábamos de Cristo. Reprochamos a nuestros hijos porque creemos que no están escuchando la palabra de Dios ni están siguiendo sus mandatos. Pero la realidad es que muchos de nosotros tampoco lo estamos haciendo adecuadamente. Y no es que sea algo difícil de hacer, sino que es un proceso que no vamos a aprender repentinamente. Podemos estar seguros de que si le pedimos que nos ayude a escuchar su voz, nos va a hablar directamente al corazón. Y no estoy hablando de pedirle que nos dirija para que podamos obtener todo aquello que tanto anhelamos, sino de permitir que nos guíe para que hagamos su voluntad. Hay muchos cristianos que nunca se han detenido para escuchar la voz de Jesús. Y si hacemos una encuesta hoy preguntándole a un grupo de creyentes si recuerdan las ocasiones en las que Dios les habló, estoy casi seguro de que la gran mayoría no va a poder mencionar ni una sola anécdota relacionada con este tema. No es posible que podamos vivir en comunión con el Señor si no le estamos escuchando. ¿Cómo podemos hacer esto? Primeramente tenemos que desear escuchar su voz. Luego debemos sentir la necesidad de hacerlo y finalmente tenemos que estar convencidos de que lo estamos haciendo impulsados por el motivo correcto. Leamos lo que Jesús dice en Juan 8, versículos 28 y 29 en relación a este tema. Les dijo pues Jesús, «Cuando hayáis levantado al Hijo del Hombre, entonces conoceréis que yo soy y que nada hago por mí mismo, sino según me enseñó el Padre, así hablo. Porque el que me envió conmigo está, no me ha dejado solo el Padre, porque yo hago siempre lo que le agrada». ¿Saben por qué Jesús podía hacer siempre lo que era del agrado de su Padre? Porque constantemente estaba escuchando su voz. Solamente así vamos a conocer su voluntad para nuestra vida y caminar en armonía con Él. Es por eso que es tan importante que estemos siempre atentos a lo que Dios tiene que decirnos en cada circunstancia por la que estemos viviendo. ¿Cuál es el primer pensamiento que viene a nuestra mente cuando nos levantamos en la mañana? ¿Acaso oramos y le pedimos que nos guíe a cada momento de ese día que apenas estamos comenzando a vivir? ¿Estamos rindiendo nuestra vida a sus pies para así escuchar humildemente lo que tiene que decirnos? ¿Estamos verdaderamente dispuestos a dejarnos guiar por el Espíritu Santo que mora en nuestro corazón a tal punto que vamos a hacer lo que nos mande y a ir donde nos envíe? Podemos comenzar cada día de nuestra vida en compañerismo con Dios si aprendemos a someter nuestra voluntad ante su presencia y a escuchar su voz con humildad.
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13: Dios nunca se equivoca. Y aquellas cosas que nos traen dolor, que nos hieren y producen una profunda herida, son cosas que Dios permite en nuestra vida con un propósito mayor que nuestra mera comodidad. Satanás no nos puede tocar, ya sea en nuestra salud o en nuestro futuro, a no ser que Dios lo permita. Y si Él lo permite, es para lograr un propósito que es bueno para nuestras vidas. Es posible que de repente piense, ¿y qué me dice de aquellas cosas que pasaron en mi vida y que me han herido tan profundamente? ¿Lo permitió Dios? Bueno, Él pudo detenerlo, pero no lo hizo. Todos hemos tenido que enfrentar aquellas cosas que hubiésemos querido que Dios no las permitiera. Sin embargo, cuando miramos hacia atrás con los ojos del Señor, decimos, Señor, ya veo cuál era tu propósito y cuál era tu finalidad. Tuviste algo que yo no veía y planeaste lo que nunca se me hubiese ocurrido. Conocías algo que yo desconocía. Señor, si yo hubiese visto el futuro como tú lo ves, te hubiera dicho, Señor, haz que suceda. Pero no podemos anticipar eso y ello nos enseña a caminar por fe.
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0: Cadena Radial Samaritano da la hora, 2:00 p.m.
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0: llevó porque no sabemos nada, dije yo.
1: Trae esa máquina. Es que estoy aquí, ya tengo 5 días de estar aquí,
0: sí,
1: hermano.
0: Sí, yo ya dije, yo iba a llamar al hermano Rafael porque dije, pucha, no me avisó, le digo, hasta los 9 días me va a avisar, digo yo. Sí, hombre.
1: No, mi hermano, sí, usted sabe que se murió.
0: Bueno,
1: ¿verdad?
0: Sí, hay uno, sí, su hermano sí lo sé, pero yo
1: sí, claro.
0: Como uno es mal pensado también, va, y uno dice, bueno, se fue,
1: sí,
0: señor.
1: Acuerdo, hermano.
0: Se acuerda.
1: Tiene razón, tengo 5 días de estar aquí, fíjese.
0: Bueno, lo bueno es que está, sí. Bueno, por lo menos está. Pero no, ¿siempre va a la iglesia o está descarriado? ¿Cómo no?
1: Es que hay que preguntar,
0: hermano, y ahora hay que preguntar porque uno dice, no, hermano, es que estaba perseverando, dice.
1: Permítame un segundo. Miguel, me está comiendo el himno, el bingo.
0: Papo, mano,
1: es que están, hay dos perros, hermano.
0: Vale.
1: Hermoso. Uno llama Bingo y me está comiendo el hilo del pono, hombre.
0: Bingo.
1: Bingo se llama así.
0: ¿Mingo?
1: El gringo.
0: Ah, fíjate. Gringo.
1: Bingo se llama.
0: Bingo, ah, bueno.
2: Miguel, sí. Me está comiendo el hilo.
0: Ah, qué perro, Vaya, pues.
1: Aquí se viene, hermano, a masticar.
0: Qué barbaridad, mano. ¿Qué, cómo y no le dan comida al pobre? Ni modo. Entonces, hermano, pero está bien, ¿verdad? Hola, mano. Vaya, se le acabó el saldo hasta para recibir llamadas. Bueno, ni modo. Se le acabó el saldo hasta para recibir llamadas. Bueno, ni modo. Saludos.
3: Cristo vive, él es el Señor.
0: Bien, ya sabemos que está bien el hermano Rafael Obdulio. Ahí está, la hermana Guillermina también, ¿verdad? Y si estas viejas se pierden, hombre. Estas viejas se pierden. ¿Verdad? Me mandan aquí, me dicen, ¿qué dice usted sobre estos contadores públicos que piensan poner los del ENE? Son unos contadores prepagos. Se llaman contadores prepagos. Y le voy a decir una cosa. Tiene tantas ventajas, ¿verdad? Tiene muchas ventajas. En 1994, Juan Padilla, con Peter Van Der Meer, se ofrecieron estos contadores prepagos, ¿verdad? Pero, y también la compañía Solmar, para la que yo trabajaba, estaba buscando que también se redujeran los gastos, porque antes solo existían focos de 60, 75 y 100 watts. Entonces eran tan gastones, ¿verdad?, que se creía que al momento de usted comprar, porque antes usted compraba el contador, no se lo ponían. Usted lo compraba y usted iba a la Arachi Compañía, usted iba a la ferretería J. Handel, usted iba a Seiko. Usted compraba el contador y lo llevaba al ENE, y el ENE se encargaba de ir a ponerlo con un sello. Los contadores prepagos, la ventaja es que tiene, que si usted tiene dos casas de alquiler, usted sabe cómo son los inquilinos, sinvergüenzas. No pagan 8 o 10 meses, son ladrones. Hay gente que no paga electricidad. Entonces es bueno porque si usted tiene para la recarga, está bien. Porque, digo, no le regala nada, las empresas privadas no le van a regalar nada. Entonces, ¿usted cómo va a hacer pichingos con la, ¿cómo se llama?, con la empresa pública? Es cuando más debemos de cuidarla. Pero hay muchos abusadores, cristianos, iglesias, que roban energía. Y entonces uno dice, bueno, está bien, vamos a comprar. Si usted compra recarga de 100 lempiras semanales, son 400 lempiras. Pero hay gente que solo le sale 300 lempiras de energía y no quiere ir a pagar. Hay sinvergüenzas que roban energía. Yo estoy de acuerdo con los contadores prepagos. Yo estoy de acuerdo con los contadores prepagos por lo siguiente. Yo le voy a decir. Hay gente que alquila locales, ¿verdad?, y se van debiendo un montón de energía. Van debiendo un montón de energía. Quedan debiendo 10.000, 15.000 lempiras y deja todas esas deudas. Entonces ahora, para usted, digamos, si yo tuviese a mi mamá en condiciones ahorita que estuviera viva y yo me encargara de ¿cómo se llama?, de pagarle la luz.

0: eléctrica, para mí me es más fácil comprarle una recarga. Y él dice, bueno, recárgueme con 500, con 100, ¿verdad? Con 1000 empiras, con 2000 empiras. Entonces yo ya tengo, y usted va a cuidar la luz. Usted no tiene por qué estar peleando, pues. ¿Verdad? Y si usted mira que su hija, si su hija es sinvergüenza, imagínese que usted le alquile un apartamento a ella para estudiante. Entonces ya poner volumen a todo el equipo, si usted se da cuenta que, mire mami que me cortaron la luz, ¿cómo te van a cortar la luz? Si yo que vivo en esta casa vivo con 1000 empiras, ¿cómo es que vos no vivís con eso? Entonces usted le va a asignar un presupuesto a su hija o a su hijo. Entonces, yo estoy de acuerdo con eso porque muchas veces, digamos aquí en la radio, ¿verdad? Aquí en la radio, yo me gustaría que me pusieran una de esos. ¿Por qué? Porque yo le diría a usted, hermano, es que yo le diría, yo le llamo a la vieja Alba, vaya. Yo vengo y le digo, llamo a la vieja, ¿sí? Fíjate que me van a cortar, no me van a cortar, pero la radio no funciona porque no hay energía. Y es porque no he pagado. Entonces me va a decir, bueno, voy a mandar una ofrenda de, mándeme la clave del contador, yo le voy a mandar una ofrenda de 500 lempiras para la energía. ¿Me entiende? Entonces yo ya tengo cálculos cuánto me va a durar la energía ese momento, esos 500 lempiras. Entonces, ¿esto es beneficioso? Sí es beneficioso. Claro que es beneficioso. Y es muy beneficioso. Entonces yo eso es lo que le quiero decir a usted. ¿Es beneficioso? Claro que sí es beneficioso. Una persona que vive en Estados Unidos va a comprar una recarga de tanto, porque hay tantos ancianos que no pueden ir al banco a pagar el recibo. Ya no van a ir a pagarlo al recibo. Hay gente que, ¿cómo se llama? Muchachos que viven aquí en Tegucigalpa, que la mamá vive en un monte y le ponen un recibo, un contador de estos. Entonces él puede mandar la recarga para ese. Esto va a funcionar en las ciudades, porque aquí hay barrios sinvergüenzas, barrios que están secuestrados, ¿verdad?, por la delincuencia, y con esto cambiarles todos los contadores va a ser un beneficio. Va a ser un beneficio para la empresa, pero yo espero que la empresa no sea, simple y sencillamente, que no sea, ¿cómo se llama?, que no sea privatizada. Eso me opongo. Yo me opongo que la empresa sea privatizada. Digamos, si a mí me pusieron un contador prepago ahí en ¿cómo se llama?, en mi casa, con gusto, pónganlo. No me voy a oponer, jamás me opondría, porque ya le entiendo el trámite. Ahora, si usted es de las personas desordenadas, si usted a sus hijos le puede decir, mira, yo eso es lo que tengo. Si la luz, si no apagas ese equipo de sonido, si no ahorras energía con ese televisor y que solo juegas videojuegos, ¿verdad? Solo pasas ahí, me vas a pagar la energía. Si se me acaba el saldo, a vos con vos me la voy a desquitar. ¿Me entiende? Entonces yo sí estoy de acuerdo que estos contadores prepagos le echen adelante. Échenle adelante, ¿verdad? Porque yo en lo personal, estos contadores públicos, contadores prepagos, desde hace muchos años, desde 1994, lo que pasa que Jerónimo Sandoval, más conocido como Chombo Sandoval, que ya murió, era un corrupto, pues. Era un corrupto de los empresarios, ladrones que se robaban la energía. Ahora, ¿quiénes estaban en el SANA? Que también para mí, ¿verdad?, para ahorrar agua, aquí no se necesita andar con esas campañas. Aquí no se necesitan campañas. Aquí lo que se necesita, contadores de agua prepagos. Contadores de agua prepagos. Bueno, el metro cúbico le va a costar a usted 30 lempiras, 20 lempiras, ¿verdad? Entonces viene usted y compra 500 lempiras de agua. Sí, hermano, pero es que no llega. No llega porque es mal repartida. Es mal repartida. Cuando le digo que es mal repartida, ¿sabe qué? Las gasolineras a veces solo pagan simple y sencillamente la tarifa. Entonces, si les pusieran a las gasolineras, a las grandes mansiones, porque estos tienen perros y los bañan los perros todos los días y pagan la misma tarifa de uno que solo gasta 1 metro cúbico o 5 metros cúbicos. Entonces hay que ser equitativo. ¡Esto es comunismo! Entonces, comunismo es cuidar las cuestiones. No, pero comunismo significa que vamos a vivir en comunión. Entonces voy a pensar yo, Juan Padilla, voy a llenar la cisterna con 2000 empiras. Dice, me acabó el taldo, voy a ir a comprar agua. Esto, pero me va a decir estas viejas sinvergüenzas de allá de la zona sur, estas viejas sinvergüenzas de allá de, ¿cómo se llama?, de Colón, o de donde usted me está escuchando. Ah, pero imagínese que el agua es de todos. Sí, pero cuando se reúne el tubo, usted no va. No ha visto gente que chupa más, bebe más todos los días. En esa casa se gastan 5000, 10000 empiras en bebidas. Y el recibo del agua, ahí se están peleando que no lo quieren pagar por 200 lempiras. Vaya usted al Río Bajo, pues. Vaya usted a mi aldea, Río Bajo. ¿Cuántos sinvergüenzas tienen carro, tienen para comprar combustible, los hijos tienen moto, los hijos visten bien y ahí están en el listado de sinvergüenzas que no pagan el agua? ¿Y usted, eso lo va a ver usted, lo va a ver en Hamastrán? ¿Eso lo va a ver usted en Danlí? ¿Lo va a ver? Saquen a los morosos. Entonces, ¿qué va a suceder? Que los moles van a pagar por lo que necesitan. Te va a venir, pongámosle un contador al mol, y entonces, porque el mol quizás no paga. Los moles no pagan. ¿Me entiende? Entonces, ¿qué va a suceder? Que los moles tienen que ser cisternas cuando vengan las aguas lluvias. Con todo ese techo que tienen encima, pueden recaudar agua para 6 meses. Entonces, usted, digamos, usted vive en la zona sur y usted está perro para... Usted no construye una cisterna. Usted no recolecta, pero usted va al Cimarrón, aquí nomás en la capital, todas las casas tienen una cisterna y no tienen agua potable. Recolectan agua en las lluvias y la gastan durante. No hay agua. Entonces, si usted no quiere pagar agua, entonces usted tiene que... Lo que tiene que hacer es simple y sencillamente instalar su propia agua de lluvia. Todo el techo, lo que debe es desviarla ahí. Es desviarlas ahí. Y la Biblia dice, hazte cisternas. Pero si usted es quejoso, no quiere pagar el agua, construya su propia cisterna. Llénala todos los años. Usted puede hacer una buena cisterna. Pero aquí hay gente sin vergüenza que tiene casa de 4 o 5 millones de lempiras. Y solo está pagando. Solo está pagando igual que una casa. Igual que una casa de ¿cómo se llama?, de cartón. Entonces todos, o todos en la cama o todos en el piso, como dice el hermano Fredman. ¿Me entiende? Entonces yo no estoy de acuerdo que, no, está bien, que el rico y el pobre paguen. Está bien, pues, está bien. Está bien. Está bien, paguemos, pues. Paguemos. Pero si viene, digamos, imagínate que viene el hermano Luis Leonel García, de allá de Danlí. Yo quisiera que le pusieran, que él dijera, no, voy a comprar 500 lempiras de agua. Voy a comprar 500 lempiras de agua, pero que la tenga las 24 horas. Cuando él abra ahí, pero se le vaya el agua, simple y sencillamente, ¿cuándo? Escuchen, ¿cuándo se le vaya el agua? Cuando no tenga saldo su contador. Y eso, nosotros en 1994... Lo que pasa es que se le olvida quién es Chombo Sandoval. ¿Me entiende? Entonces, digamos, hermano Luis Leonel. Hola, le escucho por la app, hermano Juan Antonio Padilla, de Estéreo Vida. Mire que no quiero que vaya a decir que soy... ¿Cómo es eso? Aquí no está escuchando la radio. En Danlí. Vamos a ver si me mandaron notificación estos muchachos. Yo creo que no hay luz en Danlí. Vamos a ver. En la mañana estábamos. En la tarde dice, buenas tardes, seguimos fuera del aire, el departamento del Paraíso no hay luz. Ok, no hay luz en el departamento del Paraíso. No hay. Entonces, eso es necesario. Digamos al hermano José Roque Núñez. Es un hombre que no puede trabajar. Pero si alguien viene y le dice, hermano, ¿me puedes ayudar? ¿Con qué? Con una recarga al contador. Te vengo yo, o viene el hermano Seidel, o viene el hermano Dulio, el pastor Guillermo, o la hermana Álvarez. Hermano, sí, yo le voy a mandar 300 lempiras de ¿cómo se llama? De electricidad. Entonces uno lo puede hacer. Uno lo puede hacer, ¿verdad? Dame la manera, no, qué barbaridad. Vamos a ver.
1: Buenas tardes, bendiciones, hermano Juan. Oigo que su salud está bastante mejor.
0: Mucho mejor. Gracias a Dios. Gracias a Dios, sí.
1: Yo no me encuentro bien, hermano Juan. La semana pasada estuve mal de salud.
0: Ajá.
1: Solo fue el sábado y el domingo un poquito de mejoría.
0: Sí.
1: Y ahora otra vez con una fuerte diarrea, con mucho disculpa para los que escuchan.
0: No, y qué pena eso, pues.
1: Pero esto me tiene bastante preocupado. Que esté en manos de Dios. Saludos para todos, los amo, bendiciones. Y cuando dice que hay que ser ahorrativo con esos contadores,
0: sí.
1: El motivo donde yo estuve trabajando y viviendo, mi sobrino mío, si no hay nadie en la sala, están las luces apagadas y el televisor apagado.
0: ¿Verdad?
1: Si usted no está en su cuarto, usted es de la noche, ¿va?
0: Sí, sí.
1: Si usted se sale de su cuarto, inmediatamente tiene que apagar su luz.
0: Sí.
1: Les enseñan una educación a través de eso, pero como le digo, si no hay facilidad de tener para estar recargando ese contador, también va a sufrir muchas personas.
0: Sí.
1: Utila es privado. Utila es privada la energía.
0: La energía.
1: Y hay que ir, así funcionaba cuando yo estuve, hay que ir a la oficina a comprarla. No se puede pedir
0: en
1: Utila. No sé acá cómo va a ser. En Utila hay que ir a la oficina a pagarla, a comprarla. No es que uno la va a pedir.
0: Si es que...
1: para que se la mande. No.
0: Bueno.
1: En Roma hay contadores de agua, marcadores.
0: Sí.
1: Pero no puede comprar uno 500, ni 300, ni nada.
0: Todos pagan igual.
1: Le da el sistema de agua a uno.
0: Sí.
1: Le da el sistema de agua a uno. 40 metros cúbicos de agua.
0: Sí.
1: Antes solo pagábamos 36 lempiras. Con la mejora que se hizo de la planta tratadora de agua, ahora hay que pagar 90 lempiras por los 40 metros cúbicos de agua. Si no la derrocha, no lo gasta. Y si gasta 41, 42, los metros adicionales se paga. Vale 3 lempiras el metro adicional.
0: Bueno, pero vamos a ver. Bueno, escuche lo que le voy a decir. Escuche lo que le voy a decir. Vamos a lo mismo. 90 lempiras, ¿y cuánto le dan? 40 metros cúbicos. ¿Cuánto cree usted que son? ¿Cuántos galones son en un metro cúbico? Creo que son. Cada metro cúbico lleva como 2.000 galones. Creo que es así, ¿va? O 1.200. 1.200, póngale que sean 1.000 galones. Pero perdóneme, fíjese. Perdóneme, pero hay gente tan torpe que no hace números, pues. Vaya, acaba de decir el hermano agua tratada. O sea que se puede beber, hermano. Solo confírmeme si se puede beber esa agua. Pero nosotros seguimos comprando agua contaminada de esos botellones. Y aquí, por lo menos en Tegucigalpa, aquí le cuesta a usted 52 lempiras. 52 lempiras. Entonces yo aquí en las oficinas se compran 6, 8 botes a la semana. Son 400 lempiras. Ah, y yo pago 400 lempiras o 385 de agua. Por ese montón de metros cúbicos. Ahora, yo soy de los que yo no desperdicio el agua. Me molesta. Una pipa de agua le cuesta 1.500 lempiras. Una pipa de agua. Entonces yo digo, son 3 meses de agua. Yo cuido el agua porque yo digo, no, pero si me pueden poner a mí un contador prepago, que me lo pongan. Que a mí me lo pongan. que a mí me lo pongan, porque es necesario. Entonces yo sigo, si es necesario, claro que es necesario que nos pongan a nosotros, ¿cómo se llama?, un contador de estos. Si a mí me vengan de un chabacán político, claro, un chabacán político, ¿qué vas a ver? Pero sí, yo estoy de acuerdo con las cosas prepago, porque si usted paga, le paga a Tigo, ¿por qué no fracasa a Tigo? ¿Por qué no fracasa a Tigo, claro, y todos estos? Porque usted anticipadamente tiene que pagar, antes de consumir tiene que pagar. Tiene que. Pero las empresas como el agua, yo digo, no las privaticen, no las privaticen. No las deben de privatizar. ¿Me entienden? No las deben de privatizar, claro que no.
1: Es una planta tratadora, no purificadora, pero sí es una planta tratadora y sí la podemos tomar.
0: Tomar,
1: correcto.
0: Sí, es tratable.
1: Aquí antes de esos contadores, de esos marcadores, las llaves quedaban abiertas día y noche. Eso ya no está ahora. Cada quien tiene una gota que bote, una vuelta del marcador.
0: Bueno, sí que así tiene que ser, pues, porque si usted le da, usted le da a la gente libertad, lo que hacen es libertinaje. Pero aquí por un chumbo de agua, por 4 galones o 5 galones, a usted le cobran 10 lempiras por galón, y no es que vaya a creer usted, que me venga a decir, hermano, que me vayan a decir, como llama el pastor Guillermo, que no, que mire, hermano, eso era antes, que nosotros agarrábamos el agua y la bebíamos de chivo. Pero incluso, imagínese, 8. ¿Qué es lo que voy a hacer yo ahorita? 8, ponga usted, o 6 semanales, son 24 chimbos que estoy comprando. ¿Para qué? Y está bien. 24. Solo es un ejemplo. Estoy comprando 24 lempiras por 52. 24 por 52 es igual a 1,200. Son 3 meses, hombre. Más de 3 meses de agua. Ajá, con esto. Más bien, y que ponga atención, Cintia, que me compre un purificador de agua para que se llenen los tambos. Que se llenen los tambos aquí, pues, ahí en el sol. Un hocinador, porque un hocinador le va a costar a usted 10,000 lempiras. Pero si yo gasto eso y me va a durar 10 años el hocinador, ¿cuánto me voy a ahorrar? Es cuestión de hacer números. Pero si usted compra eso, ajá, y usted no, a veces no, ajá, y, pero la gente, y es cierto lo que tiene, la gente todos los días tiene para una coca. Hoy que invité a Tony, yo, me dice Tony, va Tony, echémonos una coca. Yo le dije, pero solo me da un poquito, Tony. ¿Cuánto cuesta? 72. Es lo que me dijo, 72 lempiras. Ahí póngale usted las plumas, 72 lempiras, todos los días en un hogar, y no quieren pagar, como dice el hermano, ¿cómo se llama? Roque, que venga y no, que los 90 lempiras es muy caro. Vamos a ver, pues, que se bañe con una coca, pues. Que bañe. Entonces, mire usted, 72 por 30 días, es igual a 2,100, 160 lempiras. Y se está matando, se está envenenando, se está poniendo azúcar, se está arruinando los ¿cómo se llama?, los riñones. Es que me vayan a decir, hermano Luis Leonel García, que me dice, no, hermano, que yo le siento más sabor a una Coca-Cola. Así como dice Luis García. Este es otro Luis García, no es el mismo que este Luis Leonel, sino que aquel es Luis Ernesto. Ahí, si es de regalada, mucho mejor para él. Aunque se le suba la presión, no va a tomar agua. Entonces, vea con lo que le estoy diciendo yo. Entonces, los contadores son prepagos. Lo que no quiero es que privaticen ni la ENE ni el SANA. Ahora, si queremos ser repartir, si queremos tener agua, todos los hondureños, tenemos que aplicar estos contadores prepagos. No podemos. Hasta las grandes industrias tienen que tener prepago. Tienen. La telefonía de Hondutel debe ser prepago. La luz tiene que ser prepago. El agua tiene que ser prepago, porque la gente tiene para vanidades y para enfermarse. Tiene para andar en la playa, tiene para andar en el estadio. ¿Y cómo le van? No van a pagar 90 lempiras, no van a pagar 350 lempiras. Vaya, pues, ¿cuánto cuesta una pipa? Y otra de las cosas, yo, Juan Padilla, si yo fuese presidente, le diría, toda la casa que se construye, y todas las casas deben tener cisterna. todas las casas tienen que tener cisterna. Pero es cuestión de ser hombres. Es de ser un presidente que sea hombre, pero hombre como yo, que deba tomar decisiones para mucho. Nunca voy a aceptar que ninguna casa, no, que es que mire que yo soy campesino y no puedo. ¿Cómo? Usted tiene que hacer su cisterna. ¿Cuál es el fracaso? Mire, vaya usted, digamos, como Potreríos, allá en El Paraíso. Tenía una deuda de 1,5 millones, más o menos. Solo la planta, las bombas. Andaban ahí, que vamos a ver si la presidenta nos ayuda, que no hay que... Ajá. Y le digo, pero todo el mundo paga el agua. No, o sea, hay gente que no la... ¿Y por qué no le cortan? No, hermano, que usted sabe que hay niños. Bueno, si usted quiere a su hijo, tiene que pagar. ¿Tienen carro? Sí, bueno, entonces, córtenles el agua. Pero como saben que el recibo son 50,000 empiras. Son 50,000 empiras. Y hay muchas alcaldías que están endeudadas con la energía eléctrica y quieren que sea, no, hermano, que no, no, ya, ya no los puedo estar regalando. Todo el pueblo tiene, todo el que quiere el agua del pueblo, la vamos a salir de esta deuda. Debemos 1,5 millones, somos 400 o 500, miren, cada uno tenemos una deuda de esta. Y el que no la quiera se le va a cortar, que se ponga el brinco, pues. Y lo recibió como presidente, que cuidadito se me pone el brinco Luis Leonel García. O que el hermano Fredman Casco, la hermana Jorlani me va a poner al brinco. Venga para acá, ¿y por qué va a poner al brinco si usted no? Pero no, ustedes votan por payasos, así como el que votaron ahorita. Porque yo voy a tomar decisiones de país.
2: Gracias, hermano.
0: Yo voy a tomar decisiones de país. Pero no se puede estar jugando. Pues yo digo, sí es necesario los contadores prepago. Ahora, quien me altere... Quien me esté robando, escuche bien, quien me esté robando luz y agua, como tuvo un tiempo, yo me acuerdo que salió por el periódico, aquel amigo del hermano Luis Leonel García, Osvaldo Ramos Soto, tenía un tubo de 2 pulgadas para llenar, estar llenando la piscina y no pasara por el contador. Dígame, ¿qué tipo de sinvergüenzas son esos? Yo me acuerdo muy bien. Y lo voy a buscar, va a ver, para que no sea mentira. Entonces hay panaderías, en Danlía hay panaderías, hay empresarios que son altas autoridades ahí y están robando agua. Entonces, claro, yo voy a decir, no, pongamos un contador general. Si los metros cúbicos de este barrio justifican con la gente que está pagando en el barrio, porque si aquí se me desaparecen 100 o 200 metros cúbicos, es que alguien me está robando. Alguien me está robando. Pero discúlpeme, usted tiene hasta 4 o 5 perros y a todos los baña. Todos los días hay que lavar y toda esa cuestión. Y usted paga lo mismo que aquel que tiene una casa de bareque. Usted quiere tener una vida de rico, de millonario. Y usted no, tiene 4 o 5 carros, 3 motocicletas. Y todo, mire. Me va a decir eso, hermano Luis Leonel García. Me está metiendo a mi arroyo con él porque él es de ahí, de Danlí, hombre. Él es de Danlí. Dice, y en mi casa pagamos 178.80 mensual de agua. Bueno, ¿y cada cuánto le llega el agua, pastor? ¿Cada cuánto le llega? 178 lempiras. Yo pago 388. Yo pago 388 y solo es Juan Padilla. Y se lo soy yo, pues. Tengo una cisterna de 3 metros por 3 metros por 2.50 de fondo. Es un cuarto. Tengo una tubería desviada por si algún día me pasó lo del MIS. Desvío esa tubería y lleno la cisterna. ¿Se acuerda cuando se destapó todo lo que es el MIS? ¿Por qué? Porque viví la necesidad. Aprendí a vivir con todo eso. Le manda a Yorlani a ver qué nos dice.
3: Dios le bendiga, hermano Juan, ¿cómo está?
0: Aquí maleado.
3: Espero que se encuentre muy bien.
0: No, me tiene maleado ya la gente. Maleado
3: con las viejas, ¿verdad, hermano?
0: No, que estas viejas acá están
3: luz. Un saludo para todas y todos en el combo de las viejas de hermano Juan Padilla.
0: Saludos.
3: Que Dios me les bendiga. Amén. Grande y poderosamente a toda la amable audiencia.
0: Amén.
3: Y quiero que me complazca con la alabanza, de arriba viene lo bueno, hermano.
0: De arriba viene lo bueno, de Estanislao Marín. Ya la tenemos entonces copiada. Ya la tenemos aquí. Ay, viene, pues lo digo yo. Y entonces así, ya, mire, si le ponen contador prepago a Rosibel, Rosibel ya no tiene por qué estar preocupada. Ella compra la de ella, la luz de ella, y que el negro compre el de él. Pero como es alcahueta, le paga la luz al negro. Ah, y el negro ya tiene mujer, tiene hijos y todo. Mire cómo es mi hermana. Le da donde vivir y todavía le paga los servicios del agua, la luz, el cable. ¿Y quién no va a tener mujer así? ¿Quién no va a tener mujer así? Pregúntale a mi hermano Luis Lionel. Con gusto, ¿va? Bueno. Bueno, Fredman, ¿cómo estamos? Saludos.
2: Bendición, hermano Juan Padilla.
0: Oh, habrá pan para todos, dice. Y habrá pan para ninguno. Para ninguno. ¡Qué nombre! Que es la verdad.
1: ¿Y sabe qué hay aquí en Roma, hermano Juan?
0: Ajá.
1: De mi contador, de mi llave, yo no le puedo dar agua a nadie porque si no me la multa y me le ponen un tapón a mi llave.
0: Bueno,
1: Cada quien tiene que tener su pegue de agua y pagar su agua.
0: Bueno,
1: está bueno. Uno no puede compartir agua con nadie aquí en la casa.
0: Está bueno.
1: Que mi tío, que mi primo, que diga allá. No, cada casa tiene que tener su contador.
0: No, es que está bueno, pues. Está bueno.
1: La tercera edad no paga agua.
0: Qué bueno.
1: Yo no pago agua, no por mi proceso. Claro, es una ayuda, pero no pago agua porque en mi juventud fui uno de los primeros que subía a esa montaña, a la cuenca, a la protección de nuestra cuenca,
0: sí.
1: Y después trabajando en la presa y después trabajando siempre en el sistema de agua sin ganar ni un 5. Entonces, ¿dónde lo gané yo antes de quedar así?
0: Bueno, para que vean ustedes, entonces hay que sembrar para cosechar. Aquí se cumple la palabra. No, me Roque, no le cobremos. Mire la condición que está él. Pero fíjate, cuando estaba joven, aparte que este bandido andaba haciendo relajo en la cantina, por lo menos allá iba a bolo. Ayudarnos a zanjear. Bueno, mire, hombre, no, es lo que le... Mire el hermano Fredman ahí. Ya me dijo. Ando, ¿ves? Este hermano Luis Leonel, ¿qué nos dice? Energía hay, hermano Juan. Entonces, hermano Juan, ya no voy a escuchar la musiquera, hermano Juan. Esos no son mis amigos. Bueno, yo le digo. Aquí hay gente que tiene, mire, tiene equipos de sonido de 4.000, 8.000 watts de salida. Gastan energía, la botan. El que quiere gusto, que pague. Yo siempre he dicho aquí, las cosas con sonido son las que gastan más energía. ¿Qué es lo que más gastamos nosotros aquí en Estéreo Vida? El sonido, generar el sonido para usted. Generar este sonido para que salga para allá. ¿Me entiende? Va, vamos a ver.
4: Buenas tardes, hermano Juan Padilla. Dios le bendiga. Me complace con alabanza por una senda estrecha de los voceros de Cristo, por favor.
0: Ya se enojó el hermano porque le dije, él fue el que preguntó. Mire. Ya borró todos los mensajes, mire. Y bueno, ya borró todos los mensajes, hermano. Y no es que le pasan, ¿ve? ¿Cuándo? Más bien conecté, dice, la lavadora donde él. Dígame que es de Rosibel, hay dos contadores. Ajá, y viene Rosibel. Como es una abuela dunda, alcahueta. Y el hijo viene. Usa la lavadora y quería conectarla en el contador de ¿cómo se llama? De Rosibel. Está viendo Rosibel, vendo, no, mi hijito, venga para acá. Conectó. ¿Le gusta andar bonito a su hijo? Que le cueste. Es que tiene que hacer, ya se avivó Rosibel. Antes era dunda, como es Robin. Que es la verdad. Bueno.
1: No, pero yo una vez, Manuel, ya, o sea, cuando valía 36, yo le dije, o sea, me llevaba mi recibo y pagaba, y ahí me salió 280, ahí 380, y ahí uno me salió de 480. No, hombre, yo fui a la directiva y le digo, estos recibos están muy altos. ¿Cuál era el motivo? Que en el baño, el sapo de la taza estaba malo, y la taza, el tanque se llenaba y por la taza se iba toda el agua todo. para el séptico.
0: Bueno.
1: Fue por eso me salieron esos recibos así, bueno, altísimos.
0: Pero
1: de ahí tomaron a bien y dijeron, no, ya no puedes pagar, o no, ya no vas a seguir pagando agua.
0: Pero vamos, pues, vea cómo le digo. Y hay gente que, mire, hermano Roque, hay gente, mira, aquí me mandó una, mire, que me mandaron una foto, pero a ver, 7542, mire, hermano, dice, le he dicho a mi marido que componga la llave, que a mí me da lástima cómo se bota. Una llave. Solo imagínese usted. Mire, si usted viera ese video. Y eso está a las 24 horas, como dice el hermano. 24, una llave no pueden comprar. Qué arruinado. Perdónenme, pero yo no sé. ¿Cómo actuaría, hermano Fredman, allá? ¿Cómo actuaría el comunismo? ¿Vení para acá vos? Como vos no te cuesta el agua, vení para acá. Yo lo llevo a chambear a la montaña, a abrir zanjos, sin pagarle. Esa es la verdad. Es un problema la gente. No, hombre, que hay cristianos que se necesitan. Ah, es que el pastor, no, se va. No, no, ¿por qué no?
4: Aquí pagamos, hermano, de agua mensual 178, todas las casas pagan esos 178.80.
0: Pero, ¿qué sucede? Hay casas, como le digo, que tienen 3, 4 perros, lavan el carro, gastan más que la señora viuda que está al otro lado, que solo vive ella. Si le regalan 40 metros cúbicos o 30 metros cúbicos, un metro cúbico para tres personas es suficiente. Pero la señora solo vive sola, el anciano solo vive solo. ¿Me entiende? Entonces tiene que pagar igual que el mismo irresponsable, vago, delincuente que está abajo, ¿verdad? La misma tarifa paga la carnicería, la misma tarifa paga la... A eso que yo me refiero. Entonces la riqueza de muchos no es tanto... Y la riqueza de muchos no es tanto porque les cuesta, sino porque le roban al Estado. ¿Conscientes o inconscientes? ¿Conscientes o inconscientes? Bueno, ya hoy sí. ¿No están escuchando los de Dan Liva? ¡Qué bueno! Así deben de ser allá en Minas de Oro. Yo creo que no estamos en Minas de Oro. No estamos en Minas de Oro.
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0: Y sigue el voz. Bueno, vamos a hacer una cosa, me. Lo que voy a hacer es que voy a pedirles... ¿Verdad? Voy a hacerles un video y lo voy a publicar aquí en Tegucigalpa. Lo voy a publicar donde se escuchan las frecuencias. Voy a hacer un video para explicar el ahorro de energía y explicar el asunto de los contadores. Yo voy a explicar y le voy a poner ese tema, el gran juicio de la ENE. ¿Me entiende? El gran juicio de la NE. Eso es lo que vamos a hacer. Vámonos entonces, de arriba viene lo bueno. Gracias por estar con nosotros a través de Estéreo Vida, tu iglesia en radio. ¡Saludos! Vámonos, de arriba viene lo bueno. Ya regreso, no se me vaya, por favor.

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2: Radio, informa la hora. Son las 2.
3: Las 2.
2: Y 54 minutos.
3: Y 54 minutos.
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1: Y sigue el gozo con el combo de Juan Padilla. Bien, saludos entonces. La vida, si usted no la vive con números, le aseguro que usted va a ser un fracasado toda su vida. Si usted no aprende a hacer números en la vida, ¿verdad? Si usted no aprende a hacer números toda una vida, le aseguro que habrá gente que se va a aprovechar de usted. Usted va a fracasar en toda su vida. Es un problema. Es un problema en la vida. Si la vida no, pregúntale, si usted no hace números con lo que usted compra, con lo que usted gasta, usted siempre se va a pasar quejando con las cosas que le gusta quejarse, con el agua, la luz, el alquiler, con las cosas que necesita. Pero usted hace números, cuánto está gastando en los lujos de sus hijos, en los lujos de sus hijas. Hay padres de familia y madres de familia que se gastan 90 mil, 200 mil lempiras. Y viven una pobreza y se la gastan celebrando los 15 años de la hija. ¿Escuché lo que le estoy diciendo? 200 mil. 50 mil, 80 mil. ¡Ay, es que mi hija está cumpliendo 15 años y usted sabe que cumplir años solo una vez! Pregúntale a hermano Roque cuántas veces ha cumplido 40. Pregúntele usted entonces al hermano Fredman cuántas veces ha cumplido 50, pues. Todos los años, usted solo va a cumplir un año, dos años, 10 años, 10 años. Ahí está, ¿cómo se llama? Ya ilusionada, Rosibel, como ya va a cumplir 15 años ya, ¿cómo se llama Sara? Ya ahí anda buscando a ver cómo le va a celebrar. Pero bueno, y si yo, ¿cómo le digo? Si yo no es que estoy diciendo que si usted puede... Pero después usted va a andar quitando prestado. Tengo un tata alcahueto. No, es que mi hija. Aquí por eso se le dice en la radio. Se le dice en la radio esta situación. Por lo mismo. Buenos días. Buenas tardes.
2: Buenas tardes, hermano Juan.
1: Dios te bendiga, hermano. ¿Con quién tengo el gusto?
2: El hermano Mauricio Cruz de Tapatoca, hermano.
1: De Tapatoca. Sí. Saludos, hermano. Que Dios me lo bendiga.
2: Amén, hermano, que estamos escuchando, que está diciendo que está cara la luva.
1: No, pues está cara, pero mire la gente, la gente bien que va al estadio.
2: Imagínese.
1: Ay, que la gente aquí, y ahí andaba, estaba lleno ese estadio ayer, que yo miré que estaba lleno, y la gente no. ¿Qué tiene como para el estadio?
2: La gente andaba revuelta por Motagua ayer.
1: Hombre, sí, ahí me mandó el hermano, ¿cómo se llama? El hermano, no, un poco enojado andaba el pastor Guillermo porque, pucha, que ganó el Motagua y ojo de Olimpia. ¿Sí? No,
2: me dije. Imagínese que pasó a la final con el Baratón.
1: O sea que el Olimpia quedó fuera.
2: Sí, quedó fuera, el Génesis también quedó fuera.
1: Con razón andaba llorando Chander, fíjese. No llegó ni a trabajar, con razón.
2: No,
1: sé que hay gente así, el Chander no fue a trabajar y le echó el clavo al ¿cómo se llama?, al abuelo de la doña.
2: Imagínese.
1: A ver si lo mató más bien él.
2: Ajá, a ver, porque hay gente que andaba desilusionada en lo más temprano también.
1: Bah.
2: Para que mire, pues.
1: Dame, con alabanza, hombre. ¿Qué alabanza quiere escuchar?
2: Hermano, me complace con Te Buscaré de Eddie Lago. Y mira, hermano.
1: Sí.
2: Y la recarga no las ha mandado, hermano.
1: No, ¿con quién se la ganó usted? No, yo mandé todas las recargas mías.
2: No, pero la mía no me cayó.
1: Pero usted, a usted le habían dado una recarga ya al hermano Seidel. Si es con el hermano Seidel, él me dijo no. Yo ya le envié una recarga al hermano.
2: Sí, pero no me la mandó a mí, sino que al de mi mamá, creo que.
1: Ah, fue. Bueno, si usted apuntó el teléfono de su mamá, ya es otra cosa. Pero no, no.
2: Es que el hermano Seidel le mandó una el martes anterior a ella.
1: Ajá.
2: Y yo participé el viernes que usted estuvo ahí a esta hora.
1: Ah, bueno, porque yo ahí... Ya vamos a consultar eso con el hermano Seidel, ¿verdad? Porque si su mamá fue quien llamó, ¿usted dio el número ese?
2: No, yo di el mío, ese que tengo ahorita.
1: No, cuando su mamá?
2: No, a ella fue por el video que le enseñó el hermano Wilder.
1: Ya, bueno, voy a aclarar esto porque él me dijo, no, ya le envié al hermano, ya le envié, dice. Pero si no, usted no habló claro, entonces es un problema. Vamos a ver qué hacemos, ¿verdad?
2: Que tiene que revisar bien el número.
1: Sí, sí, sí. Bueno, vamos a ver entonces, sí. ¿Verdad? Vamos a ver. Sí. Bueno, ya tenemos la alabanza, te buscaré de Eddie Lago. Sí, hombre, ustedes enredan las cosas. Mire cómo le digo, hermano Saidel, pues le digo. ¿Verdad? Él creyó que era para el hermano. Y a veces ustedes no pueden, por eso le digo, nos enredan la vida, porque si la voz es igual, camina igual, es como que yo era pato, como dice el hermano Roque. Tiene plumas, dice. Camina como medio pando, dice. Blanco, le gusta nadar, es pato, dice. Bueno, ni modo.
0: Responde.
1: Bueno, saludos entonces. Gracias, gracias. Mira, dice. Bueno, Julia Tenarán. Saludos para Reinaldo III hasta el barrio La Esperanza, hombre. Saludos ahí, que el hermano Reinaldo III, bueno, es uno de los carniceros que le compra el ganado, ¿cómo se llama? Julia María. Él destaza vacas, chanchos y todas esas cuestiones. El carnicero, el hermano Reinaldo III, es uno de los mejores. Si usted quiere comprar ahí en San Marcos de Colón buena carne, hombre, ahí puede ir ante el hermano, ahí en el barrio La Esperanza. Hermano, ahí Reinaldo III es un destazador profesional, hombre. Bien, saludos entonces, gracias por estar con nosotros.
3: Enviaba muchos mensajes y a ustedes no les gusta, pero cuando le hablé de la tercera edad es si solo viven en su casa los dos ancianos.
1: Sí.
3: Si vive la hija, el hijo, el nieto, el sobrino, pero el primo, tiene que pagar el consumo de su agua.
1: Es que tienen que pagar.
3: No pueden vivir así.
1: No.
3: Pero Juan, y sigue metiéndole fuego a la cañera. Usted.
1: ¿Qué pasó?
3: Aquí celebraron un cumpleaños,
1: ajá,
3: de una quinceañera. No lo celebraron con todos los lujos.
1: Sí, sí.
3: Pero yo creo que se gastaron sus 30, 35 mil lempiras.
1: Ajá.
3: Y el siguiente día, cuando estaba vivo mi hermano, el que murió en la pulpería,
1: sí,
3: el siguiente día andaba ojeando los buitres, los huevos y los plátanos para hacer tajadas.
1: No, es que sí somos.
3: ¿Cómo la ve de ahí?
1: Es que así somos, hombre. Nosotros así somos, somos vanidosos y es pecado la vanidad. ¿Sabe que el peor pecado y el pecado que más le encanta a Satanás es la vanidad? El pecado favorito de Satanás es la vanidad. La gente deja de comer con tal de verse bien. Si hay gente que no tiene ni para la recarga, pero anda con teléfono de 40 mil empiras. Por vanidad, porque ¡oh! Hay gente que no tiene nada que comer, no tiene casa, ya tiene carro, ya tiene moto. ¿Por qué? Porque le gusta impresionar la vanidad. Escucha lo que le digo. Usted mira a los jóvenes ahora, se casan, hacen aquellas grandes bodas de 90 mil, 100 mil y no quieren comprar un terreno. Cipota más dunda, va. Chorompa, es dunda. Porque si va a gastar 150 mil lempiras en una boda, y yo se lo digo, y no tiene dónde llevar la cipota, a lo mejor no se case. No se case. De verdad no se case, hombre. ¿Me entiende? Bueno, dice Rosibel, ¿cuándo, mijo? Mamá no me inculcó estar celebrando esos 15 años. Dice, ah, pero como ya no está la vieja, ya no está doña Rosa Amalia Cuello Bustillo, ahora Sarita es la que la hace tuco a la pobre Rosibel y a Jorge. Ah, esa es la verdad. Ya fue la vieja, ya es la que ponía disciplina en la casa de Rosibel. Dice, no, esto no vas a hacer aquí. ¿Verdad? Una vez le llevaron unos mariachis a Rocío y le cantaron ahí mariachi y los corrió. Mi mamá, aquí no vengan con esa música, le dice. Aquí no vengan con esa. Y Jorge quedó mal. Le va y dice, no, y Jorge quedó mal porque le quería quedar bien con Rocío, que es el esposo de Rocío. Y le corrió los mariachis y le dice, no, aquí esta música, aquí, por favor, no. Mal. Va, se fue mal Jorge, solo pagó la... la serenata. Bien, saludos y gracias por estar con nosotros a través de Stereo Vida, tu iglesia en radio.

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1: Bien, gracias por estar con nosotros a través de Estéreo Vida, tu iglesia en radio. Le invito, sí, si usted no quiere sufrir de apagones, hombre. Si usted no quiere sufrir de apagones, haga aquí como en Estéreo Vida. Por lo menos aquí en la cabina no sufrimos de... ¿Por qué? Porque tenemos una planta solar. Lógico, va. Es para abastecer lo que se necesita aquí en Estéreo Vida. Nosotros, como si el sol, donamos una planta solar para Cadena Radial Samaritano. Cadena Radial Samaritano, ¿verdad? Cadena Radial Samaritano aquí pagaba en aquel entonces casi 14.000 lempiras. 14.000 lempiras de energía. ¿Me entiende? Pero tomé algunas medidas, ¿verdad? Tomé algunas medidas en Cadena Radial Samaritano porque se desperdiciaba mucha energía. Había un calentador de agua. Un calentador de agua. De verdad que lo conectaron. Y solo el contador, ese calentador, eran más de 7.000 lempiras mantenerlo. Y solo era para que lavara las verduras la administradora. Eso era todo. Es una oficina, no es una casa de habitación. La administradora también se molestó conmigo porque tomé las medidas de quitarlo. Tomé las medidas de quitarlo. Entonces no, dije yo, no podemos estar desperdiciando las ofrendas. Otra de las cosas es que le gustaba ir a cocinar a, ¿cómo se llama? Ahí a la radio. Le gustaba ir a hornear pollos y todo. Es que hay empleados y empleadas que son abusivos. Abusan de la confianza del jefe. Pero como era la jefa, era la administradora. ¿Se imagina que qué tipo de clase de ¿cómo se llama? De administradoras. Se tomaron las medidas, tomé las medidas también. Logramos a llegar de 14.000 a 1.800 lempiras. Con la planta solar, habían meses que no salía ni un 5. Porque el sol respaldaba eso. No lo sé ahora, porque yo no tengo conocimiento. No sé cómo se están manejando la energía en Samaritano, porque yo hago transmito de aquí de Estéreo Vida. Pero cuando uno vamos a los ministerios, habrá de cuidar. Uno tiene que cuidar. Y cuando tú amas al Señor, tú vas a cuidar en las empresas públicas, tú vas a cuidar las aceras, tú vas a cuidar la pintura, tú vas a cuidar de tu iglesia, tú vas a cuidar de la escuela donde tu hijo incluso, donde tu hijo va, tu colegio, donde tus hijos están estudiando. Póngase usted en lo que quiera. Ahí en Roma hay gente que tiene billetes, pero no regala un galón de pintura para el aula para donde estudia el hijo, pero es perro para andarle reclamando a la maestra. ¿Me entiende? Hay cristianos que van a la iglesia, tienen 10, 15, 20 años de ir a la iglesia y pueden pintar la iglesia y no han regalado una cubeta de pintura, ni mucho menos unas cuantas libras de cal, aunque sea. Y se pompunean el pecho. Pero viven una miseria espiritual. Ahora, tú puedes vivir una abundante vida material, pero tu vida espiritual es una miseria. Una miseria. Yo he visto miserias. Yo se lo digo, yo he visto personas que tienen cómo ofrendar y ayudar al prójimo y no lo hacen. Ahora que no se pasen también, ¿verdad? Porque hay gente que se pasa. Hay gente que se pasa. ¿Y cómo se pasa? Pidiendo lo que no pueden. Pidiendo lo que no necesitan. Hay gente que así hace, pidiendo lo que no necesitan. Y a mí me encanta un dicho que me dijo mi hermano Robin: no mires necesidad donde no la hay. Como quien dice, investiga primero. Mi hermano Robin me dijo: mira, Juan, vos sos muy dadivoso, pero vos a veces no analizás a quién le vas a dar. No analizás. Entonces también nosotros tenemos el derecho, como dice Job. Yo para el necesitado era un padre. Era como un padre. Pero cosa que no entendía, me informaba con diligencia, dice Job. Cuando usted no entienda por qué esa persona, o sienta usted en su corazón, o a través del Espíritu Santo, usted vaya, investigue, tiene el derecho, porque a usted le cuesta el dinero. A usted le cuesta el dinero. Y aquí le cuesta el dinero. Y yo le digo a la administradora de aquí de Estéreo Vida, sépame administrar cada centavo que entra aquí, porque este es un ministerio del Señor. Sépamelo, porque el día que usted me desperdice un centavo, usted, le aseguro que mejor la voto. Es que nosotros tenemos que ser buenos administradores. ¿Qué dice la Biblia? Que a los administradores se nos haya intachable. Si usted le dan a cargo una hacienda, le dan a cargo una pulpería, que a los administradores se les haya intachables. ¿Te equivocó un número? Trate, rectifíquelo, devuélvalo o mire lo que hace. En nuestras vidas tenemos que ser así, hombre. Tenemos que ser así. Tenemos que ser así. El pajarito dice de Francisco Orantes. Es que hay un montón de alabanzas.

0: que 10 o 20 casas cuando usted está poniendo el sonido. 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Llame hacia el sol. Si usted es una persona que vive afuera y sabe que usted sufre de apagones, y usted por lo menos quiere la luz porque usted vive allá y es inseguro donde vive, o ya vive muy aparte, usted vive en Aramecina, vive en un pueblo, y aunque hay energía, compre una planta solar para que su circuito de energía, de luces, no se quede a oscura usted porque está un anciano o una anciana ahí y ha vuelto a usar candelas. Ay, hermano, pero es que mira, muy cara. La seguridad y la vida no tiene nada. 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Donde quiera que me esté escuchando, escúchelo y digo, de la zona sur, si usted viene a la zona sur, de Curarén, Aluarén, Reitoca, queremos advertirle a todas esas personas, usted señora que me está escuchando, hay personas que identifican cuando su marido está en Estados Unidos y solo llegan a estafarle. Hay muchas personas en Curarén que se están quejando porque dicen que hay unas compañías que van allá a venderle. Pero ¿cuántas veces le hemos dicho que no compren la calle? Hay personas que ahí de, ¿cómo se llama? De Reitoca, de ahí de San Miguelito. Mira, hermano, que aquí vinieron una gente y me engañaron. No me diga hermano, porque si usted y yo. Escuche lo que le digo. Yo le invito para que usted, sinceramente, vaya. Usted no puede vivir con apagones, hombre. Usted no puede vivir. Buenas tardes, hermana. Hola. Hermana. Bueno, se nos pierde la hermana Suyapa. Saludos. Y vea cómo le digo. Yo le invito a usted que me está escuchando. Si usted es de las personas que sufre y usted ponga sus circuitos de luces tan siquiera, hombre. Pero usted no puede vivir a oscuras, a complacencia de muchas personas. Buenas tardes, hermana Suyapa.
1: Buenas tardes, es que está bien baja la señal.
0: ¿Está bien baja la señal? ¿De dónde? ¿De la radio o de dónde? Sí. ¿De la radio?
1: No, es por la energía.
0: Ah, ya, hoy sí.
1: Por la energía.
0: Sí, ya me imagino, hay bastantes bajones, me dicen, en Olancho.
1: Sí, bastante, se va y viene.
0: Sí. Sí.
1: Si la radio se escucha con un ruidito.
0: Ya vamos a chequearla entonces. Ya la vamos a chequear ahorita. ¿Verdad? Ya la vamos a chequear. Gracias, hermana.
1: Vaya, vaya.
0: Vamos a chequear, a ver que me chequee ahí, por favor. Es que este muchacho de Anthony debe tener un radio. Anita, quítale el parlante a ¿cómo se llama? Y es mejor que me, porque el ruido solo se identifica cuando hay, ¿cómo se llama? Radio. Vamos a ver cómo hacemos para que le envíen un radio mejor a Anthony.
2: Bien, Cristo, bien, a mi corazón.
0: Bien, saludos. Entonces yo le invito. Y como le digo, por favor, a la gente de Curarén, Alubarén, Reitoca, de Coray, Moropocay, y allá de toda esa gente, por favor, escuche lo que le estoy diciendo. Tenga mucho cuidado. ¿Verdad? Tenga mucho cuidado, hay muchos estafadores, muchos delincuentes cibernéticos. Esto pues os digo, requiero en el Señor que ya no andéis como los otros gentiles, que andan en vanidad de su mente, teniendo el entendimiento entenebrecido, ajenos de la

0: la vida de Dios, por la ignorancia que en ellos hay, por la dureza de su corazón, las cuales después que perdieron toda sensibilidad, se entregaron a la lascivia para cometer avidez, toda clase de impureza. Mas vosotros no habéis aprendido así a Cristo. Efesios 4, 17 al 20. Qué lindo. Tiene razón. Hermano Juan, ¿puede enviarme su número, por favor? Ya se lo vamos a enviar. Saludos a la hermana Maritza Sánchez. Sí, hermana Maritza Sánchez. Saludos, hermana Maritza Sánchez. Que Dios me lo bendiga. Hola, el Señor les bendiga todos los días. Escucho la radio y le escribo de acá de Nicaragua, Estelí. Saludos a Honduras, a una tía que escucha la radio también y a mi mamá, Marilyn Vázquez, que estoy bien, gracias a Dios, acá en Estelí, Nicaragua. Y le pido que me salude el 30 de mayo, que es Día de la Madre, de las madres nicaragüenses, ¿verdad? Esos saludos me imagino que por la mañana. Saluda a todos los sobrinos allá en Malacate, Honduras, Departamento del Paraíso, Malacate del Paraíso. Mi tía se llama Marjorie Vázquez Rizo y le pido, hermano, le pido hermano William, me imagino que hermano Wilber, hombre, que por mi familia, mis hermanos, por mi mamita Marilyn y por todos mis primos, ¿verdad? Y ahí manda un listado. Estos van para hasta Honduras, el Malacate, el paraíso. Cristo vive, Cristo. Vámonos entonces, vámonos con Edith Lagos. ¿De qué? Sí, vamos con Edith Lagos, Te Buscaré, y después viene Francisco Orantes con El Pajarito.
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0: de Juan Padilla. Bien, otra de las cosas, si usted tiene refrigeradoras reparadas, si usted mira que cuando no le vaya a pasar igualito al pastor, ¿cómo se llama? Guillermo. Que el hermano Guillermo le salía aquel cuentón con energía. Pues pregúntale, hermano Carías. Guillermo Carías. Bueno, ¿y cuál fue la alabanza que me pidió, hombre? Le escuché, pero... pero vamos a ver cuál fue la alabanza. Fue un audio que me mandó, vamos a ver. No, vamos a ver, creo que es este.
1: Vamos. Mensual 178, todas las casas pagan esos 178.80.
0: Pero vamos a ver aquí, aquí.
1: Buenas tardes, hermano Juan Padilla. Dios le bendiga. Me complace con la alabanza por una senda estrecha de los voceros de Cristo, por favor.
0: Por una senda estrecha anduve yo. Andaba.
1: Aquí pagamos, hermano, de perfecto, agua sí. Mensual 170.
0: Vamos a ver, por una senda, así se llama, ¿verdad? Por una senda. Vamos a ver. ¿Qué pasó? Ah, no, no, no, que no la borré bien. Vamos a ponerlo aquí. Vamos a ver, ponerlo aquí. ¿Ok? Es que me divoqué, como decía Abigail. Es que me divoqué, papi. Por una senda. Por una senda. Por una senda estrecha. Por una senda estrecha de los poseros de Cristo. Aquí está. Vamos a ponerla aquí. Ya, la tenemos lista. Bien, gracias por estar con nosotros. Entonces, yo le digo de verdad, fíjese que el hermano, el pastor Guillermo, hace muchos años, ¿verdad, pastor? Él decía, mira, hermano, que yo pago, que a mí me están robando la luz. No sé si me acuerdo que dijo así, pero él decía que era la ENE. Entonces le pregunté, bueno, hermano, vamos a hacer una prueba, pues. Le pregunté, hermano, ¿y la refrigeradora que usted la remandó a reparar? Sí, me dice. Entonces es su refrigeradora. Y él probó 15 días y el recibo le bajó considerablemente. A él le bajó considerablemente. Si usted mira que usted, desde que mandó a reparar su refrigeradora, le gasta más energía, entonces no es la ENE quien le roba. No es la ENE quien le roba. Es simple y sencillamente. Es simple y sencillamente. Que la persona que le reparó su refrigeradora, su recámara de refresco, esta persona le está alterando a usted su recibo energético. Digamos, yo recomiendo las pulperías. Yo le recomiendo las pulperías. ¿Verdad? Que tengan cuidado. A las gasolineras, aunque tengan paneles solares, deben de apagar sus cuartos fríos por durante la noche. ¿Me entiendes? Si a las 2 de la mañana ya no venden nada. 12 de la noche deben de apagarlo por lo menos hasta las 4 de la mañana. 4 horas que ahorren energía. Es suficiente. Tiene que bajar considerablemente. Deben ponerles un temporizador. Lo mismo usted tiene que usar muchas cosas. Tiene que invertir, claro, tiene que invertir. ¿Nosotros qué hacemos nosotros con los transmisores? Se apagan a las 10 de la noche. Muchos de ellos se apagan a las 10 de la noche. Y se encienden a las 4 de la mañana. Pero no nos confiábamos con la gente que cuidaba los transmisores porque a veces se dormían. O les daba miedo ir a apagar el transmisor. Entonces lo pagamos automáticamente. Claro, se invirtió. Se invirtió dinero. Cada circuito de esos nos cuesta 16.000 lempiras. Pero si miramos nosotros, esas 6 horas que nadie escucha la emisora, de 10 de la mañana a 4 de la mañana, y vamos a empezar a aplicar a muchos. Vamos a empezar a aplicar muchos. Entonces muchas veces nosotros malacusamos la empresa de energía eléctrica. Voy a buscar, cómo se llama, pero mañana voy a hacer un video. Y voy a poner que por favor escuchen el gran juicio de la ENE. El gran juicio de la ENE. Sí, difícil. Digamos, ahí, como digo, hay iglesias que ya, hay iglesias, yo se los aseguro, Hay iglesias que desperdician sus ofrendas. Yo he querido llegar a convenios con iglesias que están pagando 50,000, 60,000 de energía. Y que yo les he dicho que yo les bajo al 80% su consumo y que den una ofrenda para Estéreo Vida. ¿Sabe que hay pastores tan egoístas? Pero tan egoístas. Tan egoístas. Que prefieren decir no. Hay pastores que están pagando 25,000, 30,000 lempiras. Yo he visto. Hay un pastor de una gran iglesia aquí grande que tiene apagada una frecuencia. Y yo le dije que si me la alquilaba o que si me la cedía. Me dijo que no. Y todavía le dije, vaya pues, pero no dejemos de predicar la palabra del Señor. Le vamos a ayudar a echarla adelante. Es el pastor de una iglesia grandísima. Ah, se lo voy a decir, me vale, de todos modos, de amor viviente. Yo me le ofrecí. Para que no faltara la palabra, me dijo que no. No sé qué ganan con no predicar la palabra a través de la radio. Tenerla con 100 watts o 104. Yo me he ofrecido, como le digo, yo, Juan Padilla, me he ofrecido. Yo me he ofrecido. Y he contado aquí que hasta con Canal 57, una vez que estaban pidiendo para unos cables, un trabajo. Y ya me acuerdo cómo se llamaba el que estaba encargado. Era un señor calvo. Se me fue el nombre ahorita de este señor. Que la hija se llama Zoe. Yo le dije a este hombre, yo le dije, mire, yo puedo apoyarle, puedo arreglar el cable y el trabajo. Sí, hermano, háblenos al teléfono, vamos a hablar. ¿Y sabe qué me dijeron? Nosotros ocupamos el pisto. Era mentira, entonces. Yo, Juan Padilla, de veras, en el recorrido de todos estos años, es cierto, yo he sido un pecador. Yo he cometido adulterio. Yo cometí adulterio. Y no me da vergüenza decirlo. ¿Sabe? Ni me van, ni es que es glorioso conmigo. Pero de verdad, cuando se trata de cuidar el ministerio del Señor, Julia María sabe. Julia María me conoce quién soy yo. La hermana Alba sabe, pues. No sé si el hermano Roque me conoce, pero él sabe cómo soy cuidadoso con el ministerio. Que me diga el hermano Roque que aparte de ir a ver, no, hermano, fíjese que ando haciendo esto, fíjese. ¿Cierto, hermano Roque? Ahí no me va a desmentir, ahí va a decir que... Pero hay iglesias que tal vez yo digo, me las acerco y le digo, ¿cuánto está pagando? 30,000. Mire, vamos a hacer una cosa. Se lo voy a bajar a 5,000. Pero usted le va a dar 12,000 lempiras a Estéreo Vida mensual. ¡Nah! Bueno, dile 10,000, pues. ¡Nah! Porque son avaros. Son avaros. No vaya a creer que yo no estoy decepcionado. Yo siento la tristeza de nuestro Señor Jesucristo cuando miro muchas iglesias llenas de gente, sí, pero más llena de dinero para los bolsillos de pocos. Yo digo a veces, no crean. Pero es doloroso. Pero usted no se desanime, usted siga adelante, porque va a tener muchas, en el mundo tendréis aflicción. Mándeme eso, por favor. Pastor Guillermo, si me está escuchando, o el hermano Humberto, no, uy, ahí está Humberto hace rato, hombre, el mejor guitarrista de Tegucigalpa. Ahí está, saludos Humberto, que Dios te bendiga y te guarde, donde quiera que estés. En el mundo tendréis aflicción. Pero no, hombre, no te preocupes. Confiad. Si a mí lo que más me ha sostenido es la palabra del Señor. La palabra del Señor me ha sostenido. Y no le voy a decir, claro, yo he pecado. Hay hombres que se jactan, ¿cómo se llama? En el púlpito. No, hermano. Yo nunca le he pagado mal a mi mujer. Pero desean al hermano. Le miran las piernas porque le pasan viendo así, que está solo en mini y viene, y porque las deja de juzgar. Es triste, hermano. De verdad, yo, Juan Padilla. Entonces, no te preocupes tú, no te preocupes tú. En el mundo tendréis aflicciones. Y no nos habla solamente, no dice la iglesia, el mundo. Aquí incluye la iglesia. Te va a decepcionar, pero cuando tú vas por el Señor, vas a sentir cosas diferentes. Ojalá alguien me mande ese versículo, que ahorita no lo tengo en mente. En el mundo tendréis aflicción. Si ustedes me dicen cuántas aflicciones he tenido, si ustedes me preguntan. Amén. Saludos, Humberto. Dios te bendiga, papá. ¿De veras? En el mundo, en la iglesia, ha tenido más aflicción. ¿Dónde cree que se le molesta más a Cristo? En la iglesia. ¿En serio? ¿En serio? ¿Usted cree que la hermana Alba no ha tenido aflicciones? ¿Usted cree que el hermano Roque no ha tenido aflicción? La hermana Everlinda Montoya, Maritza Sánchez, el pastor Guillermo, Julia, ¿nunca ha tenido? Claro. Pero no te preocupes tú. Te van a traicionar, tu familia te va a traicionar. Tus amigos te van a traicionar, tus compañeros de trabajo te van a traicionar, todo el mundo te va a traicionar, pero Cristo no. Cristo no lo va a hacer. Cristo no lo va a hacer. No lo va a hacer.
2: Esos de la racha nos cortaron la luz ayer, hermano. Bueno. Nos dan 15 días para pagar el recibo de la luz.
0: Bueno. 15 días.
2: Tuvimos que pagar un montón de pisto, hermano.
0: Por eso le digo, es mejor el prepago. El contador prepago.
2: Porque si no hubiéramos dormido ahogándonos de la calor.
0: Bueno.
2: Pero que veo. Maldito el hombre que confía en el hombre, hermano Juan.
0: Sí.
2: Yo. Hay que seguir confiando que el poderoso de Israel
0: es que tiene que hacerlo.
2: Vamos a tener aflicciones, hermano, pero somos más que vencedores.
0: Amén.
2: Y el que se humilla será exaltado, hermano.
0: Amén.
2: El que se exalta será humillado.
0: Pero es cosa seria.
2: Dios siga bendiciendo su vida espiritual y su vida material, hermano. Usted tiene miles de hermanos que lo amamos y reconocemos su trabajo en la obra del Señor. Y sigamos para adelante, que la victoria es nuestra, hermano.
0: Amén. Amén.
2: Si es que luchemos tomados de la mano del Señor y tomados de la mano los unos con los otros. Aleluya.
0: Amén. Yo sí se lo digo. Vamos a ver qué nos dice el hermano Luis Leonel García. No. Hola, le escucho por la app de Estereo Vida. Casi se va a descansar el hermano Juan. No, pero como ya va lo que le digo. ¿Qué dice José Roque Núñez?
3: Que usted es una persona muy, pero muy especial. Y platicamos y todo, hablamos de la palabra, y también siempre está apoyando. Como usted lo va a decir de la iglesia, pero yo lo voy a decir, siempre trae una ofrenda para mí. Y cuando ya tiene sus 6 o 8 meses, más del año, de no venir a mí, me trae una provisión. Yo no tengo quien me cocine aquí en la casa, pero mi madre en la casa de ella. Dios le bendiga, hermano Juan, y lo cubra con su sangre preciosa donde quiera que vaya. Si fiese en el ministerio, anda con y arrastra. Y la vez pasada se lo dije por su garganta. Di arrastra, pero siempre quiere estar ahí para Dios.
4: Eso de los 15 días no vaya, hermano Alba. Eso no fue aprobado. No fue aprobado eso.
0: ¿Qué va? Amiga mía, ¿qué hay tese usted? No, mira que son un gobierno mentiroso estos. Bendiciones, hermano. Aquí lo estoy escuchando, dice la hermana Alba Calderón, que se había hecho la hermana Alba Calderón. Saber, porque ya días no escribía la hermana Alba. Que Dios me la bendiga, la hermana Alba. Que Dios me la bendiga. Raúl Galo, ¿qué se hizo Raúl Galo, hombre? Saber, ¿qué se hizo? Dice, estas cosas os he hablado para que en mí tengáis paz. Mire cómo dice en Juan 16:33. Y es que os le digo, estas cosas os he hablado para que tengáis paz. Para que tengáis, he hablado para que en mí tengáis paz. En el mundo tendréis aflicción, pero confiad, hombre. Yo ya he vencido al mundo. Porque no importa la condición que estemos pasando, la dificultad, la falta de muchas cosas. Si nosotros buscamos todos los días, tenemos la paz de Cristo, lo tenemos todo. Porque la paz de Cristo no es un carro. La paz de Cristo no es las joyas, no es un viaje, no es la visa. Hay gente que se muere porque no tiene la visa, sale llorando. Y yo les he dicho, mire, cuando yo, un 4 de diciembre, me dejaron la cita en la embajada a mí, me dejaron una cita para, ¿cómo se llama? Hace unos 4 o 5 años, creo que fue, sucedió eso. Me dejaron una cita para un 23 de enero. Me llaman 8 días antes, o un lunes, perdón, que el viernes 4 de diciembre me tengo que presentar. Pero a mí me está diciendo el hermano Edwin, yo solo puedo ir el 4 de diciembre. Si no vamos ese día a instalar el transmisor de cadena radial samaritano, ¿verdad? Si no, entonces voy hasta marzo, como yo iba a dejar el ministerio. Que se esperen los gringos, digo yo, y no voy, a mí no me aburre ir allá. Y yo dije, no le voy a decir nada al hermano Edwin, porque va a decir, no hermano, vaya ahí, vamos a ver si vamos otro día. ¡No! Yo dije, que se esperen los gringos, hombre. Si yo voy a gastar es que iba, si yo lo único que iba, como decía la hermana, okay, yo iba a ir con la hermana, como con la hermana Alba, que me dice, no, mire, vamos a ir a conocer la Estatua de la Libertad allá, a Nueva York. Y vamos a ir a conocer al hermano Seidel de paso, y si vamos al Fort Worth, Texas, que en ese entonces vivía el hermano Fredman, vamos por allá. Pero los gringos dijeron, no, que el 4 de diciembre a las 8 de la mañana, no. Yo no le dije nada al hermano, y me fui, puesto allá, cuando estábamos instalando el transmisor, ¿sabe qué, hermano? Yo iba a ir a, hoy me tocaba, mire, la cita allá con los gringos, ahí en la embajada. Me la han negado 3 veces. La cuarta vez, que me importa a mí. Me la han negado 3 veces. Y esta era la cuarta vez que iba. Y me dice, pucha hermano, me hubiera dicho, mire, yo hubiera hecho eso. Hubiéramos hecho otro día. No, hermano. ¿Y qué tal cuando vaya otra vez y le pregunten los gringos a usted, ¿por qué no viniste? Que yo ando en otros negocios. Así como dijo el Señor. Le dijo a María. ¿Acaso no sabéis que en los negocios de mi Padre ando? Para mí son más importantes los negocios de mi Padre Celestial que una visa. Que a mí me es importante, créeme, que para mí, si para mí era muy importante la obediencia a mi madre. Si mi madre iba a hacer un negocio con una persona y me dijo que no lo hiciera, no lo hice. Para mí era más importante la obediencia de mi madre. Para mí ahora es mucho más importante los negocios de mi Padre. A mí no me interesa. No, pero usted me hubiera dicho, hermano, y mire que... No, hermano, yo no iba a dejar que parar la palabra del Señor aquí en Cadena Radial Samaritano, solo simplemente por irme a pasear con la hermana Alba, o ir a visitar al hermano Fredman, o... No, yo... ¿Qué tal me lo han negado? Iba a parar la palabra de Dios. Es más seguro el negocio de mi Padre. ¿Acaso no saben ustedes que en el negocio de mi Padre estoy? Cuando tú vas, tú sientes... De verdad, tú sientes eso, tú te vas a dar cuenta. Ya estamos al aire allá en Estéreo Vida en 99.9 en Minas de Oro, Comayagua. Saludos. Saludos. La hermana Calderón, esta otra emisora en la 94.3 en El Paraíso. No, es que no hay, perdón, hermana Alba. Yo sé que la hermana Alba nos escucha allá en... en la 94.3, pero es que, como usted está, yo no sé si está más pegada allá a, ¿cómo se llama?, a Olancho, entonces usted va a escuchar la de Juticalpa, porque ahorita no hay luz ahí en Casablanca. Pero pronto vamos a resolver esos problemas, ya va a ver usted. A ver, nos vamos a poner las pilas. Las pilas, pilas, pilas.
5: Pasado ya 2000 años.
0: Bien, saludos entonces, gracias por estar con nosotros. Solo le digo, por favor, intereses en los negocios de su padre, pero de su padre celestial. Porque en este mundo va a tener aflicciones. Va a tener aflicciones. Van a tener aflicciones ustedes. Y esto no lo cuento por vanagloria, lo cuento, ¿sabe qué? Porque hay muchas personas que les son más importantes otras cosas que el Señor. Y cuando tú te ves enfermo, afligido, ¿sabes por qué tú padeces de estrés y de todo hasta de estreñimiento? Porque simplemente te preocupan las cosas del mundo, no te preocupas por las cosas del Señor, de lo que te trae paz. Lo chequeamos entonces, mañana. No se pierda Fuego Intercesor de la Casa del Padre a las 2 de la tarde. Fuego Intercesor a través de Estéreo Vida, tu iglesia en radio. Si tiene peticiones de oración, por favor, mañana, si usted escucha Fuego Intercesor de la Casa del Padre, no esté llamando para que le complazcan, para que le complazcan alabanza. Es para orar, ni tampoco es para estarse quejando. El otro día escuché ahí, no, que mire que el hermano Juan no me contesta, que no hay que... No, no, ¿cuál es? Usted sabe que los miércoles no vengo. Vamos a educar, porque uno... Si el pastor no le dice nada en el púlpito a ustedes, porque el pastor le interesa ¿cómo se llama? Los diezmos y las ofrendas. Pero aquí en esta radio no nos interesa lo suyo. Por eso se llama Tu Iglesia en Radio, para que no le va a dar problema a usted a su pastor allá. ¿Verdad? Si mañana es a las 2 de la tarde, si usted tiene necesidad que oren por alguna necesidad por usted, llame, sea breve también. Usted diga, estoy llamando de aquí a Choluteca, estoy llamando aquí a Minas de Oro, ore por esto. Pero no se extienda, hermano, que mire, que no, no, no. Ya vamos a hablar con esa vieja, con la presidenta del Club de las Viejas, para que las eduque. Así que yo, vamos a hablar el jueves, hermana Alba. Y por favor, la secretaria, que no se pierda mucho tiempo, dígale también. Porque le vamos a explicar a estas viejas para qué es el tiempo de oración. Bueno, saludos, hermana Alba. Ahí está. Ahí están escuchando en la página web.
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0: Cadena Radial Samaritano da la hora, 4 de la tarde.
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2: Don Pablo con Lea su Biblia y el programa 2052, estudiando el libro de Josué, el capítulo 1, versículo 5. Encontramos que Moisés ha muerto. Ahora el nuevo jefe, líder de Israel, se llama Josué. Josué era el servidor de Moisés por 40 años. Y Moisés, un hombre excelente, un hombre notable, aquí se encontraba Josué sirviendo a Moisés por 40 años, pero ahora Moisés ha muerto. ¿Cómo pudo sentir Josué después de una pérdida tan grande? Bueno, encontremos en el versículo 1, Jehová habló a Josué, y en el versículo 5, nadie te pondrá a hacer frente en todos los días de tu vida. Como estuve con Moisés, estaré contigo. No te dejaré ni te desampararé. ¡Qué consuelo pudo ser esto! ¿Qué consuelo es eso? El Jehová, el Dios vivo, dice, estaré contigo y no te dejaré ni te desampararé. Bueno, los discípulos estaban con Jesús por un tiempo muchísimo más corto, pero en Juan 14, 16, y yo, Jesús hablando, rogaré al Padre y os dará otro Consolador para que esté con vosotros para siempre. El Espíritu de verdad, al cual el mundo no puede recibir porque no le ve ni le conoce, pero vosotros le conocéis porque mora con vosotros y estará en vosotros. Bueno, a mí me parece que nos vale saber algo de ese hombre, Josué. Encontremos en el libro de Éxodos, capítulo 33, leyendo del versículo 9, cuando Moisés entraba en el tabernáculo, la columna de nube descendía y se ponía a la puerta del tabernáculo, y Jehová hablaba con Moisés, y viendo todo el pueblo la columna de nube que estaba a la puerta del tabernáculo, se levantaba cada uno a la puerta de su tienda y adoraba. Y hablaba Jehová a Moisés cara a cara, como habla cualquiera a su compañero, y él volvía al campamento. Nota, él o Moisés volvía al campamento. Pero el joven Josué, ¿está escuchándome? El joven Josué, hijo de Nun, su servidor, nunca se apartaba de en medio del tabernáculo. Según eso, parece que Josué pasó más tiempo en la presencia de Jehová que Moisés. No sé exactamente cuántos años tenía Josué en ese momento, pero era joven, pero tenía más de 20 años. Pero el punto importante que quiero presentarle es, Josué, hijo de Nun, su servidor, el servidor de Moisés, nunca se apartaba de en medio del tabernáculo. Aquí encontraba un joven no solamente dedicado a Moisés, sino dedicado a Jehová. Y conocía la presencia de Jehová. No tengo un servidor, pero si lo tenía, me gustaría que él pasara mucho tiempo en la presencia de Jehová. Pasando tiempo en la presencia de Jehová le hace uno fiel. Hay que avisar a los jóvenes para que no pasen tiempo en mal ambiente con otros jóvenes malos, porque se pasan las costumbres malos de los malos. Pero al contrario, estar en la presencia de Jehová le pasa a uno de los costumbres de Jehová a uno, y eso sí es bueno. ¿Qué hizo Josué para Moisés? Bueno, en Éxodo 17:9, dijo Moisés a Josué: escógenos varones y sal a pelear contra Amalec mañana. Yo estaré sobre la cumbre del collado y la vara de Dios en mi mano. E hizo Josué como le dijo Moisés. Hombre obediente, se fue al frente de la batalla. Bueno, algo que notar aquí en pasar, hizo Josué como le dijo Moisés peleando contra Amalec. Y Moisés y Aarón y Ur subieron a la cumbre del collado. ¿Ur? ¿Quién era ese hombre? Bueno, según Josefas, era el cuñado de Moisés, esposo de la hermana de Moisés. Pero estamos estudiando de Josué. Éxodo 17:10, otra vez, hizo Josué como le dijo Moisés. Hombre obediente y hombre que pasaba mucho tiempo en la presencia de Jehová. Josué era descendiente de José, del hijo Efraín, hijo de José. Números 13:8, de la tribu de Efraín, Oseas, hijo de Nun. Oseas es otra forma de Josué. Pero hemos llegado aquí a los dos espías mandados por Josué para espiar el país, y ellos llegaron ahí a Jericó. Entrando ahí, fueron hospedados por una mujer, Rahab. La llama una ramera. En el libro Oseas 4:14, con malas mujeres sacrifican, con rameras y con malas mujeres sacrifican. Encontremos que rameras fueron un parte de las adoraciones a los ídolos, dioses falsos. Debemos meditar aquí unos momentos con esa mujer, Rahab, ramera. En la conducta de ella no se puede hallar nada buena. En la acción de ella con los espías se encuentra algo. La Biblia habla de la fe de ella, pero pensamos de ahí un momento. Era prostituta, ramera. Proverbios 6:24, que te guarden de la mala mujer. Y 26, porque a causa de la mujer ramera, el hombre es reducido a un bocado de pan. Y Proverbios 23:27, porque abismo profundo es la ramera y pozo angosto la extraña. También ella, como robador, acecha y multiplica entre los hombres los prevaricadores. Josué 2, versículo 1, hablando de los espías, ellos fueron y entraron en casa de una ramera que se llamaba Rahab, y posaron ahí. No dice que entraron a ella, sino a su casa. No puedo probarlo en este tiempo tan corto, pero tengo la idea que esa mujer era parte de las adoraciones en los templos idólatras. La prostitución era una parte muchas veces en las adoraciones de ciertos ídolos, aun prostitución de hombres, varones. Pues sospecho que esa mujer era parte de eso aún, pero aquí se nota una conversión, cambio grande en esa mujer. Si ese es el caso, se convirtió de la idolatría hasta adorar a Jehová. En versículo 4 dice, la mujer había tomado a los dos hombres y los había escondido. A ver si podemos ponernos en el puesto de ellos un momento. Vinieron los israelitas. Ellos han conquistado y destruido gente al otro lado de Jordán. Ahora vienen a este lado de Jordán y van a destruir esta ciudad, Jericó. ¿Qué vamos a hacer? Pues ella los escondió y ella los hizo subir al terrado y los escondió entre los manojos de lino. En versículo 9, ella dijo, sé que Jehová os ha dado esta tierra, porque el temor de vosotros ha caído sobre nosotros y todos los moradores del país ya han desmayado por causa de vosotros. Hemos oído que Jehová hizo secar las aguas del Mar Rojo. Debo notar aquí, para los que quieren decir que el Mar Rojo estuvo hasta la rodilla nada más, ella dijo que secó. Siguiendo diciendo, ¿habéis hecho a los dos reyes de los amorreos? Versículo 12. Os ruego, pues ahora, que me juréis por Jehová

0: por la vuestra, sino les denunciares este asunto nuestro, y cuando Jehová nos haya dado la tierra, note aquí la fe de ellos. Cuando Jehová nos haya dado la tierra, nosotros haremos contigo misericordia y verdad. Siguiendo la historia, versículo 15, entonces ella los hizo descender con una cuerda por la ventana, porque su casa estaba en el muro de la ciudad, y ella vivía en el muro. No puedo decir precisamente, pero parece que vivía ahí arriba, en el muro, donde podía ver el movimiento de los hombres, y puede ser que ella miraba los espías cuando vinieron. Pero algo de ella hay que notar, que es importante. Más tarde encontramos Josué 22, más José. Josué dijo a los dos hombres que habían reconocido la tierra, entrar en casa de la mujer ramera y hacer salir de ahí a la mujer y a todo que fuera suyo, como lo juraste. Versículo 25, habitó ella entre los israelitas hasta hoy. Recuerda vos que casó con Ruth, era hijo de Rahab. Mateo 1:5, Salmón engendró de Rahab a vos, y vos engendró de Ruth a Obed, y Obed a Isaí, Isaí engendró al rey David. En el Nuevo Testamento, libro de Hebreos 11:31, por la fe, Rahab, la ramera, no desapareció juntamente con los desobedientes. Por la fe. ¿Usted tiene fe? ¿Es una persona de fe usted? ¿Está confiando en Jesucristo como su Salvador? ¿Cree que Jehová existe? ¿Cree que Él es galardonador de los que le buscan? Si lo cree, búsquele. En el nombre de Jesucristo. Él le invita y le ofrece el perdón de sus pecados y la salvación de su alma. ¿Siente que el Espíritu Santo le está llamando? Entonces, responda. Dije al Señor, heme aquí, sálvame, en nombre de Jesús.
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0: Cadena Radial Samaritano da la hora, 5 de la tarde. 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
1: Hola, estás escuchando Esperanza Diaria, el programa radial del pastor Rick Warren. ¿Alguna vez te has sentido presionado para tomar decisiones que no se alinean con tus valores? Bien, la verdad es que todos lo hemos vivido. 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Escuchemos al pastor Rick con la primera parte del mensaje llamado Cuando la cosa se pone caliente.
2: ¿Recuerdan la película de Eddie Murphy, un policía suelto en Beverly Hills? ¿Alguien se acuerda de esa película? Si la recuerdas, ya estás viejo. Esa película salió en el 84. Los productores de la película querían una canción para el tema principal de la cinta, así que contrataron a Glenn Frey, quien perteneció a la banda de The Eagles. La banda ya estaba separada en ese momento, pero le pagaron a Glenn $15,000 para grabar una canción llamada The Heat Is On, que en español dice algo así como Sube la presión. ¿Sí la recuerdan? Se convirtió en una de las canciones más sonadas de la década. Vendió millones de dólares y al tipo que la cantó solo le pagaron $15,000. Era una canción algo tonta. La letra traducida más o menos dice así: sube la presión, está en las calles, en tu cabeza, en cada sonido, y el ruido es tan alto que está dentro de ti. Hay presión solo por vivir. Sube la presión. ¿Alguna vez te has sentido así? Lo interesante es que esta expresión ha evolucionado. Nació ahí por los 30, en el tiempo de los gangsters en Estados Unidos, y significaba que la policía estaba tras de ti, persiguiéndote. Tiempo después se usó para referirse a un interrogatorio. Si te agarraba la policía, me imagino que era porque te ponía esa luz en la cara y te presionaba para contestar. Creo que ese uso sí lo entiendo, pero hoy en día la frase se ha hecho internacional y The Heat Is On simplemente significa estar bajo presión. ¿Te sientes presionado cuando tienes que entregar un trabajo? ¿Cuando alguien espera algo de ti en el trabajo? ¿Sientes presión social y cosas así? Hoy en día se refiere a poner a prueba tu fuerza, tus recursos y cualquier expectativa que tengas que cumplir. Existe diferente tipo de presión, pero en la historia que vamos a ver hoy, en Daniel capítulo 3, y mejor tener la Biblia ahí en la mano, veremos cómo literalmente la presión y el calor estaban subiendo dentro de un voraz horno. Esta historia en la vida de Daniel tiene lugar 15 años después de la que vimos la semana pasada. Así que ahora, Daniel y sus amigos Sadrach, Mesach y Abednego ya no son unos adolescentes. ¿Recuerdan que Nabucodonosor era el emperador de Babilonia, que era el imperio más grande en el mundo en ese tiempo? Y eso lo hacía el hombre más poderoso en el mundo. Una posición como esa a menudo viene acompañada de mucho ego, y como veremos después, esto fue algo con lo que Nabucodonosor tuvo que luchar toda su vida. Nabucodonosor tuvo que luchar constantemente con problemas de orgullo y de arrogancia. Y de eso se originó la siguiente prueba. Y esa prueba es una que enfrentarás en tu vida cuando la presión esté subiendo hasta el tope. La Biblia nos dice esto en Daniel capítulo 3. Pongamos atención a estas palabras. El rey Nabucodonosor mandó hacer una estatua de oro de 27 metros de alto por 2 metros y medio y mandó que la colocaran en los llanos de Dura, en la provincia de Babilonia. ¡Qué locura! Si te mandas a hacer una estatua de 27 metros y la pones en medio de la llanura, creo que se puede decir que tienes un inmenso problema de ego. Luego, el rey Nabucodonosor les ordenó a los sátrapas, prefectos y gobernadores, consejeros, tesoreros, jueces y magistrados, y demás oficiales de la provincia. Dicho sea de paso, este verso describe el orden jerárquico de esos días, así que los sátrapas, por ser los más poderosos, iban al principio, luego los prefectos, luego los gobernadores, Sadrach, Mesach y Abednego, eran todos gobernadores. Habían sido designados 15 años atrás y habían servido todo ese tiempo. Eran judíos, pero servían como gobernadores en Babilonia. Así era la jerarquía del imperio. Todos con cierto poder, y Nabucodonosor les ordenó que asistieran a la dedicación de la estatua que había mandado erguir. Una vez que todos estaban reunidos, entonces los heraldos proclamaron a una voz en cuello: «A ustedes, pueblos, naciones y gente de toda lengua, se les ordena lo siguiente: tan pronto como escuchen la música de trompetas, flautas, cítaras, liras, arpas, zampoñas y otros instrumentos musicales, deberán inclinarse y adorar la estatua de oro que el rey Nabucodonosor ha mandado erguir». ¡Qué caray! Eso sí que iba a ser un problema, dejar todo y adorarlo. Nabucodonosor está diciendo: no es suficiente con ser el rey, quiero ser Dios, quiero que todos me alaben a mí, y esa es la más antigua de las tentaciones. Dios dice que Satanás les dijo a Adán y Eva que serían dioses si hacían lo que él les decía. Esto es una gran manipulación. Todo el que no se incline ante ella ni la adore será arrojado de inmediato a un horno en llamas que había mandado construir y colocar cerca de la estatua. Ante tal amenaza, tan pronto como se escuchó la música, todos se inclinaron y adoraron la estatua de oro que el rey Nabucodonosor había mandado erguir. Alrededor del mundo se han creado imágenes deslumbrantes para que yo las adore. Claro que ya no las hacen de oro ni levantan estatuas de 30 metros, pero las imágenes que el mundo quiere que idolatremos, esas imágenes deslumbrantes, están en las películas. Vemos a esos actores en las pantallas de cine y los idolatramos. Nos parecen imponentes. Eso también lo vamos a ver en los estadios o en donde los atletas son tratados como dioses y son idolatrados y los presentan como inalcanzables. También lo vemos en conciertos. Si alguna vez has ido a un concierto de rock, hacen ver a los artistas como si fueran Dios, con todas esas luces, con el humo y con todo ese show, y todo el mundo piensa: ¡wow! Son increíbles. Tenemos que adorar a esa persona. Luego, el internet también hace que las personas se vean como seres inalcanzables. Por cierto, ¿la gente sigue adorando el oro hoy en día?
1: El resto del mensaje de hoy lo escucharemos en tan solo unos momentos. 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Una vez más, aquí está el Pastor Rick.
2: Ante tal amenaza, tan pronto como se escuchó la música, todos se inclinaron y adoraron la estatua de oro que el rey Nabucodonosor había mandado erguir. Antes de seguir adelante con esta historia, tengo que decir que, aunque tiene 2500 años, sigue siendo relevante hoy en día, porque hay cuatro elementos que todavía están presentes en nuestra cultura. Vamos todos a anotarlos. Hoy en día, este elemento es tan real como lo era entonces. Número uno, el mundo crea imágenes deslumbrantes para que yo las adore. Alrededor del mundo se han creado imágenes deslumbrantes para que yo las adore. Claro que ya no las hacen de oro ni levantan estatuas de 30 metros, pero las imágenes que el mundo quiere que idolatremos, esas imágenes deslumbrantes están en las películas. Vemos a esos actores en las pantallas de cine y los idolatramos. Nos parecen imponentes. Eso también lo vamos a ver en los estadios o en donde los atletas son tratados como dioses y son idolatrados y los presentan como inalcanzables. También lo vemos en conciertos. Si alguna vez has ido a un concierto de rock, hacen ver a los artistas como si fueran Dios, con todas esas luces, con el humo y con todo ese show. Y todo el mundo piensa, wow, son increíbles, tenemos que adorar a esa persona. Luego, el internet también hace que las personas se vean como seres inalcanzables. Por cierto, ¿la gente sigue adorando el oro hoy en día? Oh, sí, eso todavía existe. Los ídolos que tenemos no son estatuas. Estos son los ídolos y las imágenes que el mundo quiere que adores hoy. La belleza física, eso es algo que nuestra cultura idolatra. Y si no eres alguien atractivo, en esa cultura no eres importante. Así lo dice el mundo, que las únicas personas que importan son las personas que se ven muy bien y que son sexys. Así que adoramos la belleza, idolatramos la belleza física, idolatramos el sexo. Lo hemos convertido en una imagen, lo encontramos en todas partes, en la cultura occidental y en otras culturas también. Es algo que está penetrando y tomando el control. Riqueza, éxito, son las cosas que las personas idolatran. La fama, el poder, la influencia, la popularidad, todas son imágenes. Son igual de reales, no son estatuas en medio de una llanura, pero las personas están adorándolas como si fueran dignas de ser Dios. Este es el primer elemento en común. El segundo elemento que tenemos en común soy yo, eres tú mismo. Escribe esto, por favor. Soy tentado a crear una falsa imagen de mí mismo para impresionar a otros. Tú también lo haces. Todos los días de tu vida eres tentado a usar máscaras y a crear una falsa impresión de ti mismo delante de las personas que te rodean. Porque quieres ser amado, honrado o reconocido, y la verdad es que en secreto quisieras ser alabado. Cada vez que le dediques cualquier cantidad de tiempo a construir mi imagen, voy hacia una trampa potencial, porque construir tu imagen puede rápidamente convertirse

Nadie hablaba de estas cosas hace 100 años, y el carácter, que es lo que realmente eres, ha sido cambiado por una imagen de lo que quieres que todo el mundo crea que eres. El principal lugar donde las personas hacen esto, en donde muestran sus máscaras y fingen ser alguien que no lo son, es en las redes sociales. Es lo mismo que decir, te voy a mostrar una foto de mi vida perfecta. Pero nunca te muestran una foto sin maquillaje o cuando se acaban de despertar. Solo muestran lo que es genial y crean una imagen de sí mismos porque todo el mundo quiere sus 5 minutos de fama. Se ha salido tanto de control que no te sentarás en un restaurante sin tomarle una foto a tu comida y publicarla. ¿Es en serio? ¿Qué no? ¿Solo puedo sentarme y ya? ¿A fuerzas tengo que tomarle una foto a mi comida? Yo lo llamo pornografía alimenticia. ¿Ya viste? Mira lo que están comiendo. Quisiera poder comer algo igual. Eso es querer crear una imagen de ti mismo. Esto es algo muy serio hoy en día y está mal. Y no me refiero a que seas la mejor persona que puedas ser o que te vistas la mejor manera que puedas. No, eso es algo que deberías hacer. Deberías ser lo mejor que puedas ser. Deberías verte lo mejor que puedas. Esas cosas que pueden traer honra y gloria a Dios. Cuando hablo de crearte una imagen, me refiero a que estás tratando de ser alguien que no eres, o a que estás tratando de ser alguien diferente, y eso está mal. Hay personas cuyos ídolos no son cosas externas, porque se idolatran a sí mismas. ¿Tú has sabido de alguien que se idolatra a sí mismo? No voltees a verlos. Puede que estés sentado a tu lado, pero no voltees a verlos. Mantén tu compostura, por favor. ¿Cómo sabes que alguien se idolatra a sí mismo? Es fácil. Cree que el mundo gira a su alrededor. De él o de ella. Deberías adaptarte a mis horarios. Deberías ajustarte a mis necesidades. Todos deberían estar pensando en mí, no en ellos. Y ese tipo de ego, de orgullo, de arrogancia, de narcisismo, está desenfrenado en nuestra cultura. De manera que no tenemos ídolos de oro, simplemente nos idolatramos a nosotros mismos y los publicamos en Facebook y queremos que todos adoren lo que hacemos. El tercer elemento de nuestra cultura, que sigue siendo verdad, es, si rechazo las imágenes y los ídolos, habrá personas que estén en mi contra que quieran quemarme o algo así. Claro que no te van a quemar en un horno, pero tratarán de hacerlo de otras maneras. Si rechazo a los ídolos del mundo, las imágenes del mundo, si rechazo todo eso que el mundo está diciendo que debería adorar, eso que todos hacen, que todos aman, que todos creen que es genial, si yo no pienso que estas cosas son geniales, entonces habrá personas que estarán en mi contra o que querrán quemarme. Cuando todos los líderes de Babilonia se inclinaron, en el momento que la música comenzó a sonar, cuando todos se inclinaron para adorar a ese enorme ídolo, 3 hombres permanecieron firmes de pie. Eran unos valientes, Sadrach, Mesach y Abednego. Estos 3 hombres eran judíos, eran los gobernadores de la provincia de Babilonia gracias al ascenso que recibieron después de pasar la última prueba que habían tenido. Pero se quedaron de pie. Cuando todos los demás en la nación estaban postrados, de pronto eran el centro de atención y esto enojó a algunas personas que quisieron hasta matarlos. Daniel capítulo 3, verso 8, dice así. Pero algunos astrólogos se presentaron ante el rey y acusaron a los judíos. Esto es lo que dijeron al rey. Escucha lo hipócritas que eran. Ellos solo estaban adulando al rey. ¡Que viva su majestad! ¡Que viva su majestad! ¡Que viva su majestad por siempre! Sí, cómo no, ¡que viva su majestad por siempre! Ellos solo estaban buscando ser promovidos. Ellos dijeron, pero hay algunos judíos aquí, Sadrach, Mesach y Abednego, a quienes su majestad ha puesto a cargo de los asuntos de Babilonia, que han desobedecido sus órdenes, no respetan al Dios de su majestad, ni rinden homenaje a la estatua de oro que usted mandó levantar, de su imagen, la que usted levantó.

0: sí que recomendamos que sean quemados en el horno ardiente. Y aquí es donde la presión y la temperatura comenzaron a subir. ¿Qué tal la lealtad de estos compañeros de trabajo, eh? Estos eran los otros gobernadores. La verdad es que no sabemos por qué hicieron esto, aunque podríamos especular. ¿Pudo ser antisemitismo? Oigan, ¿ya se dieron cuenta? Esto es Babilonia, somos babilonios y tienen a unos extranjeros gobernando. ¿O pudo ser intolerancia racial? ¿Unos judíos gobernándonos? No lo vamos a tolerar. Sé que algunos de ustedes han sufrido racismo y de verdad lo siento. Algunos han sido víctimas de la intolerancia debido al país del que provienen. Intolerancia a los extranjeros, ¿me entienden? Ellos ciertamente pudieron experimentar intolerancia religiosa. Eran judíos. Eso pudo haber sido la razón, o puede que hayan sido algo más personal, que quisieran los puestos de trabajo que los valientes muchachos tenían. Puede ser que simplemente eran competitivos y estaban celosos, y en medio de su competitividad dijeron: hay tres extranjeros en los puestos que nosotros queremos, así que tenemos que deshacernos de ellos. O puede que hayan sido usados por Satanás, porque estos hombres honraban a Dios y Satanás odia a todo el que honre a Dios. Pudiéramos decir que hay personas en tu trabajo que van a quererte hacer tropezar. Tienes que estar consciente que van a quererte hacer caer por cualquiera que sean sus razones. Por cierto, si estamos en el libro de Daniel, ¿dónde estaba Daniel en esta historia? Él no está en esta historia. Esta historia es sobre sus amigos. Bueno, Daniel era uno de los consejeros principales del rey y a lo mejor lo habían enviado a algún lugar y claramente podemos ver que no estaba ahí. A lo mejor estaba fuera del país, representando a Nabucodonosor en otro lugar. Así que Daniel no está involucrado en esta historia. El punto es este. Si rechazo a los ídolos que todo el mundo adora, habrá personas que estarán en mi contra. El otro punto que por favor te pido que anotes, el elemento que sigue siendo verdad es este. Hacer lo correcto siempre molestará a algunos. Si haces lo correcto, lo que es honesto, si tienes integridad, si demuestras carácter o compasión o cualquier otra cualidad cristiana, molestarás a algunas personas a tu alrededor. La gente piensa, si yo fuera perfecto, todos me amarían. Claro que no. Jesús era perfecto y lo mataron, lo clavaron en una cruz. Así que incluso si fueras perfecto, habrá personas que van a quererte crucificar. Esta prueba en particular no involucró a Daniel, pero sí a sus tres mejores amigos. Y lo que hizo enojar a todos los demás fue que ellos se atrevieron a retar el narcisismo del rey. Ellos le dijeron a Nabucodonosor: muy bien, rey, sabemos que usted es el rey, y eso posiblemente lo hace el hombre más poderoso del mundo, pero usted no es Dios, y no vamos a postrarnos y a tratarlo como un Dios. Esa es una línea que no pensamos cruzar.
1: 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Aquí está el pastor Rick con una reflexión final.
0: Quiero que escuches este testimonio de un radioescucha en Monterrey, México. Jonás escribió: Hola, pastor Rick. Soy un maestro de inglés en Monterrey, México. Escucho Esperanza Diaria a diario en el podcast y ha enriquecido mi vida profundamente. Yo le recomiendo a mis estudiantes que lo escuchen para que practiquen sus habilidades con el inglés. Oye, esa es una gran idea. Y él dice, y estoy seguro de que si lo hacen, van a poder hacer mucho más que solo aprender inglés. Muchas gracias. Atentamente, Jonás. Bueno, muchas gracias por escribir, Jonás. Mi oración es que Esperanza Diaria le lleve a tus estudiantes la esperanza que encontramos en Jesús, al igual que oramos porque traiga esperanza a las personas alrededor del mundo. Por cierto, ¿se dieron cuenta de la forma en que Jonás está compartiendo el podcast de Esperanza Diaria con sus estudiantes? Me parece una gran idea. Mi pregunta para ti es, ¿con quién estás compartiendo el podcast de Esperanza Diaria? ¿A quién le podría compartir estas buenas noticias? Las buenas noticias son tan buenas que no nos podemos quedar callados. Tenemos que compartirlas. Así que, si has compartido Esperanza Diaria con alguien, cuéntame al respecto. Escríbenos a esperanza@pastorrick.com. Escribe a esperanza@pastorrick.com y cuéntame tu historia. Cuéntame cómo estás compartiendo Esperanza Diaria con otras personas.
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1: Cadena Radial Samaritano da la hora, 6:00 p.m.
2: El que nunca ha cometido un error es porque nunca ha intentado hacer nada nuevo. Olvidando el pasado y con la mirada fija en lo que está por delante, me esfuerzo hasta lo último por llegar a la meta.
3: El siguiente programa, La Palabra de Vida, es producido por Radio Evangelio América Latina. Esperamos que este programa sea una bendición e inspiración a usted y a su familia. El predicador del programa de hoy es el hermano Pastor Sergio Garza, y nuestro cantor y músico es el hermano Manuel Bonilla. Antes del mensaje queremos dar a usted unos importantes anuncios. Por favor, tenga a mano papel y lápiz para que escriba la dirección de este programa y nos escriba después. Nos encantaría poder ayudarlo espiritualmente a través de la oración y la correspondencia escrita.

Estamos aquí para ayudarte en tu vida espiritual. Si no conoce al Señor Jesucristo como su Salvador personal, lo alentamos hoy a que venga a Él con fe para salvarlo. Está esperándote. Tenemos literatura gratuita que podemos enviarle.